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0: 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Son las 4.
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4: Hola, buenas. Mira, quería dedicarle esta canción tan especial al coche blanco con una pegatina detrás que me acaba de pegar un adelantamiento, ¿eh? Siendo 3 veces el tamaño de mi moto. Bueno, mira, este temazo es para ti.
5: Solo otra vez.
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1: 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Buenos días. Son las 7
2: y 8. 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
3: ¿Ya estamos preparados para volver? ¿Sí? Venga, va, que arrancamos. No te vayas, ven, vamos, entra.
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3: Muy buenos días, cafeteros, cafeteras, ¿qué tal estamos? Venga, va, que ya es día 1 de septiembre. Ay, que hemos empezado ya el mes nuevo. Ayer empezamos en la cuarta temporada, hoy el mes. Quedan 115 días para Navidad. Ay, ay, ay. Bueno, pues eso, cafeteros, martes, día 1 de septiembre. Estamos aquí preparados para hacer un programa más. Un programa del Primer Café con Xavi. Ya sabes, la cuarta temporada. Como cada día. Venga, saludamos a las emisoras de radio que están compartiendo el programa. Se incorpora una emisora de radio nueva que va a compartir el programa. O sea que a sus oyentes, bienvenidos. Disfrutad de lo que vamos a ofreceros hoy. Saludamos también a toda esa gente que nos escucha y no nos envía WhatsApp. También saluditos para ellos. Saludamos a los que sí nos escuchan y sí nos envían WhatsApp. Eso sí, también. Pues saludos para ellos. Saludamos al grupo de WhatsApp de los chaviadictos que están ahí todo el día dando lo que te pego. También saluditos para ellos. Saludamos a los que están en nuestro canal de WhatsApp. También saludamos a todo el mundo. Venga, va, ya está. Bueno, pues eso, cafeteros, cafeteras. Creo que va siendo

cafeteros, cafeteras. ¿Qué tal si arrancamos, eh? Le damos al play. Y ya sabéis, cogeros un buen café, café con leche. Sentaros, poner la radio, la Alexa, lo que tengáis, el móvil. Lo que sea, que arrancamos ya. Lo dicho, cafeteros, cafeteras. ¡Hala, venga, que arrancamos!

0: también suena en El Primer Café.
1: Por supuesto, tu voz también suena. Ya sabes que a partir de las 8 y poquitos minutos damos vía libre a ese número de WhatsApp, 633-862-041. Y ahí es donde puedes participar, enviándonos esos WhatsApp, ya

0: Ay, por favor, no me pongas ese café con leche de máquina.
1: No, el café con leche de máquina, cafetera. La cuestión es que es tomar un buen café con leche. Sobre todo con buena compañía y con buena taza. Ay, me han enviado ya tres fotos con las tazas del programa. Oye, muy bien, ¿eh? Así el café sabe mejor. Pues sí, el café sabe mejor de esas tazas.

0: café, risas y Xavi haciendo maravillas. Flying Free, plátano.
1: Ahí está el Flying Free. Plátano, ¿no? Corre, plátano.

0: Buenos días, cafetero y cafetera. ¿Cómo va la mañana?
1: La mañana, ¿cómo va la mañana? La mañana va a ir perfecta, claro que sí. Ya estamos de vuelta, las vacaciones han volado. Ahora ya, pues a pensar en las navidades, que quedan 115 días, ya lo sabéis. Como dice Café Quijano, robarle tiempo al tiempo. Eso es lo que tenemos que hacer.

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2: Y ahora nos vamos con Bon Jovi. Don Bon Jovi, claro que sí. It's my life.

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1: Es El Primer Café, El Primer Café. Siempre, siempre es El Primer Café con Xavi. De 7 a 11 de la mañana. Continuamos con más música. Nos vamos con Celtas Cortos. Esta canción se llama Cuéntame un cuento. Sí, ya dicen, cuéntame un cuento y verás que contento.

0: de María Purísima,
1: sin pecado concebida. Cuéntame, hermano, ¿qué te pasa?
2: Verá, padre, todos los días sueño con cafés y ya no sé qué hacer.
1: Ay, hermano, no pasa nada. Yo también he soñado con cafés, pero desde que escucho el primer café con Xavi, se me quitan todos los pecados. Pruébalo y me dices.
3: Pruébalo, pruébalo y me cuentas. Continuamos, pasan ya 33 minutos de las 7 de la mañana. Continuamos con este temazo, Losing My Relation, la formación de

0: 711 con destino al programa El Primer Café con Xavi está en rumbo. Por favor, tomen sus asientos, den sus cafés a mano y disfruten del vuelo. Gracias.
1: Puede ser que me haya equivocado.
2: Pues Ava, despegamos, ¿eh?
1: Pero esta vez
2: nos vemos con más música. Más canciones como esta de Conchita, puede ser. Que me suena esto, ¿eh?

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1: Hoy me he levantado mucho.
2: Ahí está El Primer Café con Xavi, sonando aquí, El Arrebato. Hoy todo va a salirme bien. Por supuesto, como todos los días, hay que levantarse así, positivos, que todo va a salir muy bien.

0: Dios, ¿de verdad? ¿Otra vez esto?
1: Es que mola, papá.
0: ¿Qué mola? De verdad. Lo que mola es los éxitos que pone Xavi con su programa El Primer Café. Ponlo y verás los temazos que pone.
2: Temazos como los de Roxette. No pasa el tiempo por ellos, ¿eh? Ahí está sonando. ¡Qué pedazo de temazo! ¡De look! Seguro, seguro, como siempre que suena, lo baila Mari de San Llorenç.

0: Ay, por favor, no me pongas ese café con leche de máquina.
1: No, lo haremos de los buenos. Mientras escuchamos este tema, uno de los que más me gusta de la formación de Da Igual, flamenquito.

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1: Eso es, al pan pan y al café, el primer café con Xavi. Continuamos con más música. Nos quedan ya poquitos minutos para esa desconexión publicitaria. Y luego a las 8, ya sabéis, ponemos todos los WhatsApps que hoy estoy recibiendo bastantes. Y además alguno que otro nuevo, ¿eh? Oyente nuevo, ya sabéis, le ponemos la bocina.

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0: 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Buenos días. Son las
1: 8. Vamos, entra.
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3: Son las 8 de la mañana.
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1: Hasta las 11 menos 5, que luego viene la publi y hasta. Bueno, pues ahora ya empezamos la segunda hora del programa, que os aviso a los nuevos, el tiempo pasa volando,

Xavi. Xavi, haciendo la preguntita del día, que bueno, esta temporada me he propuesto hacer las serias. Sí, y después de la pregunta abro la línea de WhatsApp y a poner esos WhatsApps. Que por cierto, tengo oyentes nuevos. Hoy la bocina va a sonar bastante. Pues eso, cafeteros, cafeteras, ¿qué más os puedo decir que no sepáis? Ah, bueno, claro, el teléfono, el número de WhatsApp. Apunta, apunta, apunta. Venga, cógete rapidito ahí. 633-862-041. 633-862-041. Pues ahí nos puedes enviar, si es audio, mejor, ¿eh? Porque eso de leer a mí, bueno, llevo la gafa sucia, si no veo bien, claro. Me diréis, sí, pues lávatela. No, no, no, no, no. Pues lo dicho, cafeteros, cafeteras, saludos para todos. Ah, por cierto, si nos quieres ver en directo, las cámaras en nuestra web oficial. Nos escuchas a través de tu radio favorita y nos ves a través de la web oficial. O sea que, el primer café con Xavi.es, el primer café con Xavi.com. Y ahora sí, cafeteros, cafeteras, que nos vamos. Vamos a empezar, ¿eh? Vamos a empezar. Vamos a empezar a ver qué tal nos va esta segunda ola.

0: Llegó la hora de los peques. Ahora nos toca a nosotros.
1: Pues sí, cada día ya sabéis que dedicamos una canción a los peques. A esta hora, más o menos, a las 8:05. No me hagáis rima, que están los peques escuchando, ¿eh? Ay, pues sí, todos los días le ponemos una canción, pero más que para ellos, es para sus padres, que claro, son canciones ya antiguas de los pequeñajos, y los padres se ponen contentos. Y claro, los peques se quedan ahí con una cara diciendo, ¿pero esto qué es? ¿Qué nos ha puesto el Xavi este? Pues como la de hoy. La de hoy yo todavía no había nacido, ¿eh? Pero bueno, la ponemos a ver qué os parece. ¡Hala! Ahí la tenéis, para los peques de la casa.

0: ver, hay que ver, madre mía.
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0: Pues sí, ahora nos vamos con el tiempo. A ver qué nos cuentan los del tiempo, si ha bajado la temperatura y todas esas cosillas. Pero bueno, viendo quién nos va a dar hoy el tiempo, por cierto, es Luz. Luz corre más que la luz, mejor dicho. Ay, bueno, pues a ver qué tiempo va a hacer hoy.
2: Buenos días. Hoy temperaturas con pocos cambios en la península, Baleares y Canarias. Pero atención, porque sí que suben de forma generalizada a partir de mañana miércoles. Se intensificará el calor en los próximos días y tendremos jornadas de calor intenso para el jueves y el viernes, subiendo las temperaturas diurnas y también las nocturnas. Hoy solo suben un poco en zonas del norte, bajan un poco en zonas del sur y del este. Solo superaremos los 35 grados en zonas del sur peninsular. A partir del jueves superaremos los 35 grados en gran parte de España y llegaremos a los 40-42 en el valle del Guadalquivir y el Guadiana. Continúa el tiempo estable, soleado, con altas presiones, algunas nubes de tipo alto, intervalos de nubes en Galicia y el Cantábrico. En esas zonas podría llover, pero débilmente. También nubes durante la mañana en el mar de Alborán y el sureste de la península, pudiendo haber algún chubasco muy ocasional en el sureste. Por la tarde, alguna tormenta en los Pirineos y el sistema ibérico. Es una información de AEMET.
0: Bueno, hay churrascos. Ya sabéis que esta tarde puede haber churrascos, que nos invitan a churrascos. Fíjate, ¿eh? Ay, con el hambre que nos va a entrar luego los churrascos.
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0: Hola, buenos días. A ver si está lo del tráfico.
3: Muy buenas noches, actualizamos la información del tráfico. En son las 10 de la noche y hasta ahora especial precaución, van a encontrar tan solo ligeras dificultades en el acceso a Madrid en las 6 a su paso por Majadahonda y el Plantío, debido a un accidente, eso sí, ya resuelto. Al margen de esta incidencia, en el resto de carreteras del país se circula con total normalidad, pero como siempre, desde la Dirección General de Tráfico les pedimos que tengan mucha precaución al volante.
0: Ah, pues ya sabes, mucha precaución, porque la cosa está así, ¿eh? Están los del tráfico, ya sabéis, no cojáis el coche. Pero bueno, ¿qué es eso? Pues ahora, cafeteros, cafeteras. Ahora sí, nos vamos a ir

0: pasado? ¿Qué ha pasado? Que nos hemos quedado aquí sin nada.
1: Caparrós y sus efemérides.
0: Bueno, Caparrós ya lo conocemos. Caparrós está con las efemérides todos los días aquí dándole que te pego. Caparrós, ¿vienes más contento o no?
2: Buenos días, cafeteras, buenos días, cafeteros, buenos días, Xavi, buenos días, Martita, vamos con las efemérides.
0: ¿Cómo estamos?
2: Hace muchos, muchos años, cuando no existía la pizza con piña ni el reggaetón, en 1715 en Francia fallece el rey Luis XIV, el rey Sol, poniendo fin a un reinado de 72 años, el más largo registrado en una monarquía soberana europea. En 1814, el astrónomo alemán Karl Ludwig Harding descubre el asteroide Juno desde el observatorio de Little Tan. En 1859 se registra la tormenta solar geométrica más intensa conocida en la historia de la humanidad, causando fallos en los

0: Días Internacionales y Mundiales. Hoy, 1 de septiembre del 2026, es el Día Mundial de la Dactiloscopía.
1: ¿Eso qué es?
0: Que es el Día Mundial de las Huellas Digitales.
1: Sí.
0: Día Internacional de los Primates. Jornada Mundial de la Oración por el Cuidado de la Creación. Y hasta aquí todo.
1: Ya está todo, ¿no?
0: Martilloles.
1: ¡Hala! ¡Martita, un besazo! Bueno, pues la pregunta de hoy es seria, una pregunta seria. Sí, ¿estáis esperando esas preguntas? ¡No! La pregunta de hoy, cafeteros, cafeteras, ya sabéis que la respuesta la enviáis por WhatsApp. El número 633-862-041. Bueno, pues la pregunta de hoy es, ¿qué te gusta más, el bocadillo de nocilla o un bocadillo de mortadela con aceitunas? Uy, las mortadelas con aceitunas me vuelven loco, loco, loco. Hala, ya sabes, a votar. Bocadillo de nocilla, bocadillo de mortadela con aceitunas. Hala.
2: Oye, oye, oye. Llegaron los duros de la casa. La familia que nunca falla.
1: Y tenemos, oye, de nuevo.
2: ¡Listo!
1: Por aquí, buenos días, Xavi. Aquí Leti desde Gijón. Hombre, Leti. Leti desde Gijón. Pues nada, ponte cómoda, Leti. Debe ser de los oyentes nuevos de la emisora nueva que está emitiendo.

eso, ponte como la bienvenida. Y eso, nos vamos con Marisa. Marisa desde Santander dice: buenos días, cafeteros. Buenos días, Xavi. Xavi, ¿puedes poner una canción? Sí, sí, claro que te la puedo poner. Marisa, ya la tenemos apuntada. Marisa, un besazo. 633-862-041. Otro oyente nuevo. Dice: buenos días, soy Inés de Gijón. Escucho Sonados FM. Bueno, pues ahora Inés, también bienvenida, ponte cómoda. A ver, por aquí Inés de Gijón. Hoy estamos entrando por Gijón, ¿eh? Guay, guay, guay. Inés, bienvenida.

0: Rosa de Santander, hola.
1: Muy buenos días, Xavi. Buenos días a todos. ¿Qué tal?
0: ¿Cómo está, Rosa?
1: Bueno, con mucho sueño por aquí, ¿sí? Pero creo que es general, ¿no, Xavi?
0: Bien.
1: En fin, pero aquí estamos. ¿Cómo no? Merece la pena. Pues nada, que tengáis todos un día muy bonito. Va, vamos a por un día más.
0: Eso.
1: Claro que sí. A disfrutarlo con ilusión, con ganas.
0: Voy.
1: Y Xavi,
0: ¿qué?
1: Hoy me apetece escuchar Caminos que cruzan, ¿vale? Que es muy chula y muy positiva, muy bonita, muy, tiene una letra muy especial. No sé
0: quién
1: la habrá compuesto, no sé de quién será esta canción, pero sí, me llega, me gusta.
0: Está chula.
1: Bueno, Xavi, un besito muy grande. Te la digo especialmente a ti.
0: Gracias.
1: Claro que sí, y a todos los cafeteros trastornados chaviaditos.
0: Ay, esos chaviaditos.
1: Y nada, Irene, vamos.
0: Venga, ve, Irene.
1: Una, dos, sí. ¡Corre, plátano!
0: ¡Corre, plátano!
1: ¡Ay! Vamos, que nos vamos.
0: ¡Lo había el toro!
1: Besitos de nuevo.
0: Besazo, Rosa. Rosa de Santander. Viene por aquí, pregunta. La pregunta es, ¿bocadillo de nocilla o bocadillo de mortadela? Hombre, está claro, yo bocadillo de mortadela con aceitunas. ¡Hola! Pues eso, Rosa de Santander, besazo. Nos vamos con oyente nuevo. Hola.
2: Buenos días, Xavi. Soy el sonado David de Liñola y estoy aquí tomando mi primer café.
0: ¡Toma ya! ¡David de Liñola! Yo también te apunto, te ficho por aquí, a ver.

0: David, ponte cómodo, siéntate y bienvenido. Continuamos, más música. 633-862-041. Otro oyente nuevo. ¡Hala, venga! Están entrando ahí oyentes nuevos por un tubo, ¿eh? A ver. Eve desde Sabadell. Hombre, Eve, ¿qué tal?
1: A ver, Xavi, ¿cómo estás?
0: Bien.
1: Yo creo que del tiempo que ha pasado...
0: Sí.
1: Ya creo que no te vas a acordar de ni quién soy.
0: Hombre,
1: ¿no?
0: ¿Quién es? De ti. Eve.
1: ¿Estás nueva? No, soy la Eve.
0: Eve.
1: Ya te escribí el otro día.
0: Sí, sí, sí.

0: ¿No te acuerdas?
1: Hombre, claro que me acuerdo.
0: Si no te acuerdas, en serio que me da algo.
1: No, me acuerdo.
0: Yo los echo a todos mucho de menos.
1: Sí.
0: Y decirle a Alicia que puede ser que vaya contemporánea con ella este año.
1: Sí.
0: Puede ser. Si tú no lo sabes, ya te enterarás.
1: Sí, ¿por
0: ya
1: qué?
0: Te enterarás.
1: ¿Por qué?
0: Solo te digo que... tú ya sabes que la dice hace baile, ¿no? Pues ya está.
1: Ay, ¿verdad?
0: No puede ser que vaya con ella una de las cosas que...
1: ¡Ah, sí! ¿Sí o qué?
0: Así
1: serio?
0: Que...
1: ¡Ole!
0: Pero bueno, ¿al resto qué? ¿Cómo estáis? No sé, llevo mucho tiempo sin hablar aquí.
1: Es verdad.
0: Este día es un poquito legendario porque es uno de los días que me despierto tan pronto.
1: ¿Por qué?
0: En verano. O sea, me he despertado a las 7.
1: ¿Sí o qué?
0: Y bueno...
1: Es verdad.
0: ¿Tú qué, Xavi? ¿Cómo estás?
1: Yo bien. Hombre, bien. Mayor.
0: Necesitaba volver.
1: ¿Sí?
0: Después de no sé cuánto tiempo.
1: Pues Eve, ya sabes que no nos olvidamos de ti, que eres bienvenida aquí siempre, ¿eh? Dice, bueno, que os echo de menos. Dice, venga, adeu. Eve, un besazo muy grande, ¿eh? A ver si cuando vaya por Sabadell, te saludo. Pues eso. A ver. Tenemos aquí mogollón de gente nueva hoy, pero ¿qué está pasando? A ver, la bocina. Por aquí, de buenos días, gracias por estar en el programa, mola. Y mucho más cuando dieras lo del horóscopo y eso. No, lo del horóscopo, yo horóscopo no digo, ¿eh? Decimos lo de las efemérides. Lo de las efemérides y el día mundial. Que por cierto, ¿cómo te llamas? Bueno, yo lo sé, porque por aquí Carlos, ¿de dónde? Anda, venga, envíanos un audio, venga. Y nos dices de dónde eres, Carlos. Bienvenido, ¿eh? Un abrazote enorme. Oyente nuevo. ¡Madre mía! Sí, buenos días, Xavi. Soy Vane de Yecla. Te escucho por la app. ¡Ole! Muy bien, Vane. Vane. Pues bienvenida, Vane. También te vamos a fichar aquí. A ver, Vane de Yecla. Sí. Pues eso, ponte cómoda, bienvenida.

0: tenemos por aquí. Tenemos por aquí, Mari. Mari desde San Llorenç. ¿Te pregunta? La pregunta te la he dicho, Mari. Ah, dice que va en moto. Ah, claro, mira, la
1: tienes. Muy buenos días.
0: Hola.
1: A todos los trastornados, Xavi. Xavi,
0: ¿cómo estás?
1: Y a todos los oyentes nuevos que se van incorporando.
0: Toma.
1: Día a día. Vale, ya, ya, ¿esa es tu pregunta?
0: Sí.
1: Bocadillo de nocilla, por favor, Portería Plus.
0: ¿Sí?
1: En fin, eso.
0: ¿Es verdad?
1: Venga, pon una canción dedicada a todos los trastornados.
0: Sí.
1: Como diría Gami, trastornados. No sé, una de las tuyas.
0: Una de las mías.
1: Dale caña. Oye, ya
0: dale
1: lo sé,
0: caña.
1: Me encanta. Venga.
0: Me gusta, ¿no? Músico. Dale caña. Venga, vamos.
1: Pero bueno, ¿qué está pasando hoy? ¿Qué han cerrado? ¿Un psiquiátrico?
0: Sí,
1: ¿y
0: sí.
1: Han dejado todos trastornados sueltos?
0: Todos para acá, todos para acá.
1: Venga, venga. Claro. Eso es bueno.
0: Hombre,
1: arriba.
0: Hombre, eso, te digo yo que eso es buenísimo.
2: Hermanos, acercaos. Que hoy no venimos solo a beber.
0: No.
2: Venimos a confesar.
0: Dice Caparrós, bocadillo de mortadela con aceite de unas, qué rico. Pues te apunto por aquí, Caparrós, tú eres de los míos. Dice, descafeinado, porfa. Pues ahí lo tienes.
2: Amén.
0: Caparrós, yo empiezo a sospechar ya que cuando suena esta canción... ¡Ay, Caparrós, cómo te pones! Te pones tierno, ¿eh, Caparrós? Escucha.
2: ¡Decidme! ¿Quién ha sentido ese cosquilleo?
0: Bueno, vamos a tomar mi primer café. Soy Luis de Toledo. ¿Luis? ¡Toma, Luis! Ahí está. Luis.
2: También.

0: Egunon, Xavi. Aquí Benito de Hernani.
1: Benito.
0: Te estoy escuchando a través de Sonaos FM.
1: Toma ya.
0: Joder, suena muy bien tu musiquilla, ¿eh?
1: Hombre.
0: Suena muy bien.
1: Hombre.
0: Venga, un abrazo.
1: Benito. Bienvenido, ponte cómodo. A ver, Benito. Muy bien.

0: eso, bienvenido también, Benito.
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2: Muy buenos días.
0: Hola,
2: hola. Sara.
0: Hola,
2: ¿qué
0: Sara?
2: Tal?
0: ¿Qué tal?
2: ¿Cómo va?
0: Bueno, bien, bien, bien.
2: Hola a todos esos oyentes.
0: ¿Qué tal?
2: ¿Qué tal, Xavi?
0: Bien.
2: Te has abierto bien la puerta.
0: No, sí.
2: Y ahora sí nos vamos a colar.
0: Sí, sí, ya veo.
2: Ángeles y yo en tu estudio.
0: No.
2: A ver, tu pregunta, Xavi. Que me gustan las dos cosas, pero es que ahora no me apetece.
0: ¿No?
2: Lo siento.
0: ¿No?
2: Sushi de Burgos.
0: ¿Sushi de Burgos?
2: ¿Vale? Y ala, ponles una canción. Tú eliges.
0: A ver, yo elijo una chula.
2: A todos esos nuevos oyentes y en especial a Alejandra, la gorroncilla nueva que tenemos.
0: A ver, Alejandra.
2: Esa bebé bonita.
0: Eso es.
2: Muchos besitos.
0: Eso es. Con besazo. Sara de Saradelli.

0: Seguimos como si supiéramos lo que estamos haciendo.
1: Xavi, qué guay.
2: No, qué guay.
1: Bienvenidos a todos los nuevos.
2: Venga, no.
1: Os va a encantar. Ya estáis pillados. No os vais a olvidar de aquí.
2: No, no,
1: vamos.
2: No se van a ir.
1: Olvidaros de Radio María.
2: No, hombre.
1: Que nada, nada. Esto mola mucho más.
2: Que va, que va.
1: Qué guay. Qué bien, qué bien. Os va a cambiar la vida, chicos, de verdad. Vais a ahorrar un montón de pasta. Vais a dejar el psicólogo y todas esas cosas. Y venga, risas, venga, risas.
2: Eso es.
1: Buena música, sí, por supuestísimo. Pero Xavi.
2: ¿Qué?
1: Lo de Xavi. Es que Xavi es mucho Xavi.
2: No.
1: Sí, sí, sí.
2: No.
1: Ya os daréis cuenta.
2: Qué va, qué va. Que va.
1: Venga, muy bienvenidos a todos.
2: Eso. Bienvenidos todos. Ya sabéis la pregunta, ¿eh? No os olvidéis. ¿Qué te gusta más, el bocadillo de nocilla o bocadillo de mortadela con aceitunas? Dice, hola, cafeteros, yo nocilla. A ver, pone por aquí, dice, es un placer, quiero dedicar la luna. La luna me sabe a poco de marea. A la persona que doy mucha guerra. De un besazo y corre plátano. Carol, desde Valladolid. A ver, te apunto por aquí, Carol, desde Valladolid. La canción. La luna de marea, venga, ya está apuntada. Ya ha apuntado tu voto, venga, bocadillo de nocilla. Carol, un besazo. Araceli de Barcelona dice, buenos días. Buenos días, Araceli.

0: bocadillo de mortadela con un poco de paté.
1: Ahí.
0: Estoy escuchando a través de Sonados FM.
1: Toma ya, bocadillo de mortadela con un poquito de paté. Pues venga, te la apuntamos ahora ahí, Luis. Luis de Toledo. She's crazy about her daddy. 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A ver, por aquí. A ver. She loves her daddy. Goe, dice, buenos días, soy Goe de Zaragoza, de bocadillo nocilla con chorizo. Anda, espérate, que Goe es de las nuevas, ¿eh? Goe, venga, te apuntamos por aquí, Goe, un abrazote.

0: Hola, chavadicto, chavadictas. Buenos días, trastornados. Buenos días, Xavi. ¿Qué tal? Mira, hoy no me voy a enrollar.
1: ¿No?
0: Porque entre que estoy zombie.
1: Sí.
0: Que tengo que volver a la rutina.
1: ¡Ay, ay, ay, ay!
0: Que me estoy cayendo de sueño.
1: ¿Qué dices?
0: Y todo eso.
1: Sí.
0: Pues, vale, respuesta
1: a
0: tu pregunta.
1: A ver, respuesta.
0: Un bocadillo de nocilla.
1: ¿Sí, okay?
0: Yo elijo ese, es que la mortadela con aceitunas no me gusta.
1: ¿Cómo que no te gusta? La mortadela con aceitunas.
0: A ti, la mortadela.
1: Pero.
0: Un besito, feliz martíoles.
1: Madre mía, madre mía. Vamos a ver, te apuntáis bocadillo de nocilla. El mortadela con aceitunas está buenísimo. Sara Bel, Sara Verde, Sara Gosa. Ahí está, ahí está. Continuamos, 633-862-041. Más oyentes nuevos, más oyentes nuevos. A ver qué dice por aquí. Sí, hola Xavi. Dice, hola Xavi, soy Carlota de Torre la Vega, Cantabria. Dice, por el martes, un saludo. Venga, pues bienvenida.

633-862-041. A ver qué dice Caparrós. Dice sí, gracias. Ah, por la canción del café. Hombre, claro que sí. Vámonos con Cristina de Priego de Córdoba. Dice, por aquí votamos Bocata de Nocilla. Dice, hoy te pido. Mira cómo baila de Pablo López. Bienvenidos a los nuevos. Venga, bienvenidos, eso.

¡De nuevo! ¡Madre mía, me está pasando hoy! Dice, buenos días, Xavi. Dice, soy Alberto de Tordesillas. Dice, bocata de mortadela con aceitunas. Allá le apuntamos, Alberto de Tordesillas. Alberto, bienvenido. Que te ficho también, Alberto.

0: mandamos un saludo a Juan Antonio, de Priego de Córdoba, ¿eh? Lo estáis escuchando el día. Y ahora nos vamos con... Espérate, que se ha ido esto para allá. A ver, Fute, dice mi voto, bocadillo de nocilla. Hombre, bocadillo de nocilla. Ahí está, Fute. Un abrazo.
1: Yo, como mi amigo Goe de Zaragoza. Bocadillo de nocilla con chorizo, siempre.
0: Bocadillo de nocilla con chorizo. Benito del Dani. Ahí apuntamos, ¿eh? Ahí apuntamos. Caparrós dice otro para el Team Pucela. Hombre, Caparrós, está subiendo el Team Pucela, ¿eh? Ah, vea, ¿no? Espérate, que se me está bloqueando esto. Madre mía, de verdad.
2: Dios, ¿de verdad?
0: De verdad.
2: ¿Otra vez esto?
3: Es que mola, papá.
2: ¿Qué mola? De verdad. Lo que mola es los éxitos que pone Xavi con su programa El Primer Café. Ponlo y verás los temazos que pone.
0: Déjate de reggaetón, déjate de historias, ¿eh? Espérate. A ver. Lo que está sonando, temazo, ¿eh? Crystal Waters. A ver, dice por aquí Marisa de Santander.
4: Buenos días. Qué alegría. Hoy está la zona norte revolucionada.
0: Sí.
4: Qué alegría. Oye. Bienvenidos a todos. Bueno, a la pregunta, Xavi. No puedo contestarla, ya me gustaría, pero es que no me gusta ni lo uno ni lo otro.
0: Bueno, yo qué sé.
4: No me gusta ninguna de las dos cosas.
0: Bueno, yo qué sé, pero di algo.
4: Bueno, pasar muy buen día a todos.
0: Pues yo qué sé, si no te gusta la nocilla, no te gusta la mortadela, pues te hacemos a ti un bocadillo de chistorrilla. Marisa, un besazo.

dice, bocadillo de gallinejas, típico de Madrid. Soy Carlos de Rivas. A ver, bocadillo de entresijos y gallinejas, típico de Madrid. Vale, vale, pero... Pero, Carlos de Rivas, ahora sí que te puedo fichar bien, ¿eh? Ahora te guardo bien en la agenda. Carlos de Rivas. Bienvenido, ¿eh?

0: Yo, Xavi, sin duda, bocadillo de nocilla.
1: ¿Qué? Rico, ¿sí? Rico, hombre,
0: rico. Por cierto, hace muchísimo
1: que
0: voy a probar un bocadillo de nocilla. Hoy toca.
1: Hoy
0: sí,
1: toca.
0: Sí, sí, sí. Hoy toca bocadillo de nocilla.
1: Hoy toca.
0: Qué tiempos, cuando comemos esos bocadillos. Uah, ¡qué rico!
1: Calla, calla, calla.
0: Sí, sí.
1: Te va a entrar hambre.
0: Así que apúntame. Nocilla.
1: ¡Que me va a entrar hambre!
0: Y estás aquí, te sales. Pero cuánta gente nueva. ¿Qué pasa?
1: Hay la gente que va a hacer café con nosotros. No, vean, ¿no? A ver, Mini Yo, desde Priego de Córdoba, dice: buenos días, cafeteros, cafetera Xavi. Te vamos a poner martes. Ahora te paso el enlace de la canción y tú pones la versión que tú quieras. Vale, vale, vale. Pues ponemos aquí, dice: voto bocadillo mortadela. Hombre, el peluquero oficial de Priego de Córdoba. Todos son calvos. Pues ala, apuntamos ahí. A ver, a ver. Vemos aquí, Mini Yo.

0: ¡Hala, pues venga, apuntado, Billy John! ¡Un abrazo!
1: Buenos días, trastornados y trastornadas. Buenos días, Xavi.
0: Ah, ¿qué tal?
1: Las dos cosas están buenas.
0: Sí.
1: Pero yo prefiero bocadillo de mortadela de olivas con su tomate, su aceite, está riquísimo. Lo prefiero mejor.
0: Hombre.
1: Más bueno y más consistente.
0: Hombre, es que.
1: Alimenta más.
0: Es que es mucho mejor, Mari. Tú eres de las mías. Es mucho mejor un bocadillo de mortadela con aceitunas que no un bocadillo de esa menorcilla con que lleva aceite de palma de ese. Ya ves tú, ¿eh? Ya ves tú. Es que vaya tela, ¿eh? A ver, más oyentes. Buenos días, soy Noelia de Pucela y escucho y os estoy escuchando. Sí, vamos a por el mes de septiembre, saluditos. Hombre, Noelia, venga, va, a ver, Noelia de Pucela. Te apunto por aquí, Noelia, a ver qué tal, ¿eh?
2: Cero contexto, 100% actitud.
0: Noelia de Pucela. Sí, se ha dicho. Te voy a grabar.

0: bienvenida.
1: ¡Olé!
0: ¡Olé!
1: ¿Qué pasa hoy?
0: ¿Qué está pasando hoy?
1: ¿Nuevo mes?
0: ¿Nuevos oyentes?
1: Bueno, no sé si son nuevos oyentes o igual son oyentes, pero que se han animado a escribir. Olé, por
0: claro,
1: fin.
0: ¿No? Por fin.
1: Entonces, nada, que bienvenidos. Eso. Y el programa de hoy no sé cómo se llama, pero... Trastornados Creek o algo así.
0: Trastornados Creek. Vaya tela, dice. Noelia dice: ¡Ole, Celtas! Hombre, ¿has visto, Noelia? ¡Has visto!

0: de Sabadell. Ana la maquinera.
1: Buenos días, Xavi. Buenos días, Xavi.
0: Hola, Ana.
1: Buenos días a todos.
0: ¿Qué tal?
1: Pues a tu pregunta, yo bocadillo de nocilla, sin duda.
0: Siempre, ahí, bocadillo de nocilla.
1: Oh. Y nada, desearos a todos una feliz semana. Y quiero dedicar una canción que ahora te la escribo a por supuesto, a mi hija Evelyn, a la Eve, que está por ahí escuchando. Ahí la he dejado en el sofá escuchándote desayunando.
0: Ole.
1: Y a Araceli de Barcelona, que hace tiempo que no le dedico nada. Y nada, mandarles un besito muy, muy, muy grande.
0: ¿A quién ha dicho? A ver, espera.
1: Y a Araceli de Barcelona, Araceli, que hace tiempo que no le dedico nada.
0: Eso.
1: Y nada, mandarles un besito muy, muy, muy grande.
0: Eso, eso.
1: A pasar buena semana.
0: ¡Un besazo, Ana! Ana de Sabadell, Ana la maquinera. A ver, Leti de Gijón dice, yo creo que voy a decantar por el bocadillo nocilla, pero es que la mortadela con aceitunas también me gusta, no sé qué, no se puede juntar. Hombre, lo puedes juntar, pero para votar no. Vamos a ver, Leti, vota el bocadillo de mortadela. Vota lo que tú quieras, Leti. Mortadela. Está mejor la mortadela, hombre. Claro que sí.
2: Ah, vale, Xavi. Entonces sí, apúntame. Una de chistorrilla.
0: No, hombre, no. Que no. Que no.
2: Es que...
0: Ay, de verdad, ¿eh?
2: Ah, y otro de calamares con mayonesa.
0: Que
2: o
0: no. Que os estáis desviando.
2: Venga, que me como oídos.
0: Uy, que te estás desviando. Madre mía. Os estáis desviando.

0: qué ganas de escucharte. Hombre, Elena, buenos días. Ya era hora, Elena. Ya era hora, A ver, Noelia de Pucela dice: ¡Ey, nocilla forever! Noelia, no es por nada, pero te estás equivocando. La nocilla esa de eso. ¡Ay! Pero bueno, yo te lo apunto, nocilla.
1: Un mundo nuevo.
0: Nos vamos con oyente nuevo. Dice: buenos días, Xavi, saludos de Sergio desde Puncela. ¡Pum! De Punky, ¿no? De hoy café contigo. Bueno, pues nada, Sergio, bienvenido, ponte cómodo.
1: Y estuvo bien.
0: Vaya por aquí, Sergio.

0: 662-942-041.
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0: Buenos días, Xavi. Aquí María José desde Pucela. No, perdón, desde Yecla. Ay, aquí tengo Pucela en la cabeza. A ver, dice, buenos días, Xavi. Aquí María José desde Yecla. Selló un buen café y un bocata de mortadela con nocilla. No, con aceitunas. Ahí. Ay, madre mía, mortadela con aceitunas. Aunque si es de jamón, mejor. No, pues vamos a apuntar la de mortadela. Vamos a ver, María José. Venga, ponte cómoda, bienvenida, ¿eh?

0: ya la hemos fichada. Vale, José, un besazo.
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0: A ver qué nos dice por aquí Macarros. A ver, Macarros.
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0: Madre mía, pero, ¿esto qué es?
2: Buenos días, Xavi.
0: Hola.
2: Buenos días, cafeteros, cafeteras, ¿qué tal? ¿Cómo estáis?
0: ¿Qué tal?
2: Yo, bocadillo de nocilla, pero nocilla negra sola, ¿eh? La blanca no me gusta, ¿vale?
0: ¿Cómo que no?
2: A la...
0: ¿Cómo que no?
2: Pasarlo bien.
0: ¿Cómo que no? ¿A ti todo lo blanco te gusta? ¡Farro! Venga, bocadillo de nocilla para Farro. A ver, Noelia se ríe. No te rías, Noelia, que es verdad, ¿eh? Es verdad.
3: Xavi, vas a tener que subir el tema de las horas, ¿eh?
0: ¿Por qué?
3: Una hora
0: no,
3: más,
0: no, no,
3: porque
0: no,
3: con
0: no.
3: Tanto oyente nuevo.
0: No,
3: va a llegar.
0: No,
3: vamos
0: no.
3: A por otra hora hasta las 12.
0: No.
3: Venga,
0: no.
3: Anímate.
0: Que no. Estamos hasta las 11 menos 5. No. ¿Tantas horas? No. A ver, Caparrós. Dice, otro de Pucela, vamos. Dice, un saludo para Noelia. Dice, otro de Pucela, vamos. Fotos de los de Pucela para el Team Pucela.

Dice, buenos días, Xavi. Buen programa, aquí estoy escuchando. Sí, soy Maitechu de Donosti. Hombre, Maitechu. Es Maitechu, ¿no? Sí, Maitechu. No, Maitechu. No, Techu.

0: ver, Alberto. Dice Luis, Luis de Toledo, dice Alberto Tordesillas, es más el chorizo de marmolejo. No, calla, que estamos en horario infantil. Calla, calla. A ver, Carlota de Torre la Vega, dice mi voto, bocadillo de nocilla. Carlota, que es mejor la mortadela. Pero bueno, te pongo el bocadillo de nocilla. No pasa nada, no pasa nada. A ver, Ángeles. Ángeles está grabando un audio. Venga, Ángeles. Elena, Elena dice, Xavi, las vacaciones, ¿qué tal? El sábado vienes a Priego. Te iré a ver. Hombre, hombre, este sábado estoy en Priego de Córdoba, ¿eh? Estoy pinchando ahí del Tropicalia. Claro que sí. Pues por ahí estaré. A ver, Caparrós se ríe. Jaja, no, jaja, no, Caparrós, jaja, no. Hombre, Javi Cantero. Hombre, Javi Cantero. Buenos días, Xavi. Buenos días a todos los locurianos. Que ya estamos por aquí. Esta temporada estaré más por aquí. Vamos a por el martes. Hombre, Javi Cantero de Valencia. Hombre, espero, espero que estés por aquí, ¿eh? A ver, por aquí, Carol, que dice yo, nocilla blanca. Nocilla blanca. Anda que, anda que. Nocilla, pongo aquí nocilla. Tula blanca y farula negra. Es que... Maitechu se ríe. A ver, no, a ver. Maitechu, no te rías, que es verdad. Puede ser Maitechu o Maitechu.
1: Ave María Purísima, sin pecado concebida. Cuéntame, hermano, cuéntame. ¿Qué te pasa? Verá, padre, todos los días sueño con cafés y ya no sé qué hacer. Ay, hermano, no pasa nada. Yo también he soñado con cafés, pero desde que escucho el primer café con Xavi, se me quitan todos los pecados. Pruébalo y me dices.
0: Oye, oye, mira, mira, mira, dice por aquí, Maitechu dice, yo voto bocadillo mortadela con aceitunas. Ahora sí, ¿eh? Ahora sí, Maitechu. Ahora ya me cae mejor. Bocadillo mortadela con aceitunas. Sí que sí.
2: Hola, ¿qué tal? Oyente nuevo.
0: Hola, sí.
2: ¿Qué tal? Soy Tony DJ de Valencia.
0: Toma.
2: Ah, que me encanta tu programa.
0: Sí.
2: Saluditos a toda esa gente buena en el primer café. Venga.
0: Toma ya, ahí, ahí.
2: Venga, ponme la alarma.
0: Venga, venga, te pongo la... Da, ya sé, tú quieres que te ponga el pepito, ¿no? Hala, pues ahí te pongo el pito. Tony, Tony DJ. Un abrazote.
3: Xavi, buenos días, platanitos, platanitas, ¿qué
0: buenos
3: tal?
0: Días.
3: Feliz martes.
0: ¿Qué tal?
3: Vuelta al cole ya, septiembre, cuando empieza septiembre ya se jodió mayo, ya aquí ya una tras otra.
0: Ya
3: aquí
0: está.
3: Tenemos la suerte de que son las fiestas de Valladolid.
0: Sí.
3: La semana que viene ya empieza el jaleo.
0: Sí.
3: Y bueno, pues entre ellos, entre los conciertos que va a venir Xavi, viene Ronnie Wood, el guitarra de los Rolling Stones.
0: ¿Qué dice?
3: A la Plaza Mayor,
0: ¿qué
3: gratis
0: dice? ¿Qué dice?
3: Y creo que voy a poder tener un acercamiento con él porque sí, conozco a al promotor.
0: Oh.
3: Y me ha prometido algo, no sé el qué.
0: Oh.
3: Así que ya te contaré.
0: Oh,
3: pues ya te contaré, menuda leyenda. La madre que lo parió. Tendré que tener cuidado de hacer la mano que igual la desmonto.
0: ¡Ay! Ya nos contarás, ¿eh? Tuco, desde Valladolid. Ya nos contarás, ¿eh? ¡Ay, madre mía, esta canción! La de la Sabrina, la del Boys. ¡Ay, la del Boys! ¡Ay! Tony DJ dice, a mí me gusta todo lo blanco untado, ¿eh? Bueno, tú harás lo que tú quieras con todo lo blanco. Yo prefiero la mortadela con aceitunas. Lo blanco para ti y lo negro para el farro. 633-862-041. Tenemos aquí todavía un mogollón de WhatsApp por poner. No me piséis la canción de Sabrina, ¿eh? Que estoy ahora retrocediendo al año 88. Hoy para el fin de año en la televisión española. ¡Ay! ¡Cuidado que se va a salir!

0: Ya está, si no me pones malo, de verdad tú. Me pones malo, ¿eh?
1: ¿Eh? Oye, que le estoy dando al tren. No paro de darle. No paro. Y nada, que no sale la monja cachonda.
0: Que no sale.
1: ¡Ay, qué rica!
0: Tú dale. Dale, dale ahí, hombre. Dale ahí que va a salir la monja. Ya verás tú cómo sale la monja. Monja cachonda, dice. Este tío. Vamos con el oyente nuevo. Buenos días, soy Mauri de Getafe, de la familia de los Sonaos, del bocadillo mortadela con aceitunas y la nocilla en pan Bimbo, de nuestro amigo Paco. Pero elige uno. Vamos a ver, Mauri, o uno u otro.
2: Guachiquetere.
0: Hala, pues hala. Bienvenido, bienvenida. Bienvenido, Mauricio. Mira, Getafe, ayer estuve en Getafe, Mauricio. Sí, estoy ahí en un polígono de eso. No sé cómo se llama.

0: 633-862-041. Buenos días a todos. Aquí Raquel de Gijón. De una sonada más. Besotes.
1: Guisando la
0: vale, Raquel de Gijón.
1: Unos puritos.
0: También te agrego por aquí. Haciendo... Raquel de Gijón.
1: Ya, oigo que sale desde dentro.
0: Un besazo, bienvenida.
1: Chiquilla, que suena tal que así. 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
0: 633-862-041. ¿Alguien nos dice Luis de Toledo?
2: Que se sale.
0: Que se sale, la Sabrina. Ay, Luis, tú también estabas ahí atento, ¿a que sí? Ay, el Luis.
3: Buenos días a todos, cafeteros, hola, cafeteras, trastornados, trastornadicos, todos. Y a ti también, buenos días,
0: Xavi. Espera.
3: Y a la vuelta.
0: Espera.
3: Vamos a poner... empezar con muchísimas ganas de escucharte.
0: Espera, que voy a poner la música adecuada a la voz de Eva, de Zaragoza.
3: Y a tu pregunta, a ver.
0: La pregunta de
3: es que para mí la has puesto complicada. Me gustan las dos cosas, porque el chocolate me priva, ¿vale? Aunque sea nocilla.
0: Sí.
3: Pero es que la mortadela de aceitunas, también me gusta mucho.
0: Entonces,
3: como veo que todo el mundo está votando la nocilla,
0: ¿sí?,
3: sea blanca, como que a mí la blanca no me gusta,
0: ¿sí?,
3: me gusta la negra, pues mejor me voy a tirar por el bocadillo de aceitunas, que está riquísimo,
0: aceitunas.
3: riquísimo. Si ya le pones entre el pan un poquito de aceitito de oliva virgen extra y le pones un tomatito y la mortadela, está delicio. Pues nada, pues eso, que tengáis buen día a todos y nada, pues que te voy a contar que estoy, me hice dos contracturas el fin de semana por ayudar a mi sobrino a mover un armario que en vez de ropa tenía piedras. Pero bien, voy ahí con mis dolores, ¿vale? Venga, con que entonces sí que voy a tener que buscar una residencia de verdad.
0: Ahí está Eva.
3: Venga, chao.
0: Ahí está Eva de Zaragoza, batiendo las plumas con esa contractura. Estás buscando el momento para el apareamiento con el macho alfa. Con las contracturas, el macho alfa se va a otra selva. ¡Ay, Eva! Eva, menos mal que cogió la mortadela con las aceitunas. Porque vamos, si coge la nocilla... Oh, la nocilla es que se os pone el culo muy gordo con la nocilla.

0: Javi dice, hola tocayo, buenos días, soy aquí Javi, Javi H de Valencia, vamos, hombre, Javi tocayo.
1: Xavi, yo bocadillo de nocilla, no, es que soy muy dulce.
0: Que no, hombre, que no. Que no, que te voy a fichar por aquí, Javi de Valencia, que no, que se os pone el culo muy gordo.

0: Bienvenido, Javi. Tocayo.
1: Hola, Xavi.
0: Espera.
1: Buenos días.
0: Espera, que esto no es así. No. Vamos a ver. Cuando Ángeles nos llama, nos envía un WhatsApp esto. Ahora sí.
1: Hola, Xavi.
0: Hola, ¿qué tal?
1: Buenos días.
0: ¿Cómo estamos?
1: Soy Ángeles de Sabadell.
0: No me diga.
1: Buenos días. Xavi Avitos.
0: Hola.
1: Y para todos los que están escuchando.
0: Sí. No. Sí, no.
1: Xavi, ayer lloraba, ¿eh? Ayer lloraba. Pobrecita la Mari.
0: ¿Por qué? ¿Qué ha pasado?
1: Pero lloraba porque no concibo mi vida sin poder escuchar a Xavi. A primera hora.
0: ¡Ay!
1: Sin escuchar. Oh, eso para mí es algo muy difícil, vivir sin escuchar.
2: Qué fuerte.
1: Pero le doy la gracia a todos los chaviaditos, a todos, no quiero dejar a nadie, a todos, a Xavi, a todos.
0: Gracias.
1: Se volvieron todos locos mandándome en privado y por la aplicación, las aplicaciones.
0: Ay.
1: Al final sí,
0: ay,
1: pude disfrutar.
0: Ay.
1: El final fue feliz, Xavi.
0: Ay.
1: Bueno. Te he dicho que soy Ángeles de Sabadell.
0: ¿Sí?
1: Bueno, pues soy Ángeles de Sabadell.
0: ¿Ángel de dónde?
1: Ah, mira, el Tony.
0: Tony
1: DJ. Anda, mira.
0: Ángeles.
1: Hoy lo voy a escuchar, oye.
0: ¡Cuelga!
1: A Tony DJ.
0: ¡Cuelga!
1: Tony, un besito.
0: Madre, la frente. ¡Cuelga, no! Mejilla no, ¿eh?
1: Xavi.
0: ¿Qué?
1: Un día lloro, otro día río.
0: Madre mía.
1: No, solo lloré ese día.
0: Ya.
1: Que te voto, Xavi, que no. Te voto bocadillo de mortadela. Pero es que yo soy muy especial, ¿eh?
0: ¡Uy, no!
1: Bocadillo de mortadela, pero el agujerito que lleva la
0: mortadela. Como la braga.
1: La aceituna.
0: Sí.
1: Me gusta que lleve un poquito de pimiento morro.
0: Claro,
1: ¿vale?
0: Claro.
1: Que también lo hay, ¿vale?
0: Aunque
1: yo me lo como todo. Me lo como todo.
0: Ya.
1: Cojo a lo mejor una galleta María.
0: Sí.
1: Le pongo una nocilla.
0: Sí.
1: La cierro.
0: Sí.
1: Y plan, me la como.
0: ¿Y la chupa?
1: Postre.
0: ¿Chupa la galleta?
1: Pero voto mortadela.
0: Sí.
1: Venga.
0: Sí.
1: Xavi.
0: ¿Qué?
1: Ayer fue el primer día de programa.
0: Sí.
1: Te dediqué la canción por tu cumpleaños.
0: Sí.
1: Y hoy te voy a dedicar,
0: a ver,
1: aunque es para todos,
0: sí,
1: para todos,
0: entonces no
1: pero
0: para mí.
1: Te la dedico especialmente para ti solito,
0: ¡Ay!
1: Mi persona vitamina,
0: vale,
1: porque
0: mí.
1: Te aseguro
0: ¿qué?
1: Que no concibo mi vida sin escucharte.
0: ¡Ay!
1: Me he pasado todo el mes de agosto, todo el mes de agosto, escuchando dos podcasts.
0: ¡Ay, solo!
1: El último era hasta las 2 y las 3 de la mañana.
0: ¡Ay!
1: Pero bueno, así soy feliz.
0: Obrega, ¿no?
1: Venga, bienvenido a todos los que se han dedicado, a todos los que hoy han mandado
0: eso.
1: Audios, que igual estaban escuchando,
0: bueno,
1: pero no se atreven a mandar audios.
0: Pero chupa la
1: me
0: galleta,
1: consta,
0: ¿o no?
1: Que hay muchas personas que te están escuchando.
0: A ver.
1: Le mando saludos a mi prima de Huesca.
0: Sí.
1: Que está en el hospital y las enfermeras también escuchan el programa con ella.
0: Ah, sí.
1: ¿Vale?
0: Venga, va.
1: Venga.
0: Hala.
1: Un abrazote.
0: Pero
1: y
0: vamos.
1: Un besito en la frente, chao.

0: Un super abrazo para Consuelo, su esposa, para él.
1: ¡Corre, que se
0: una
1: corta!
0: Una recuperación y que pronto esté en su casa.
1: ¡Que se corta!
0: Venga, ánimo, bienvenido.
1: ¡Cuelga!
0: Sabes que os quiero, amigos y paisanos, ¿eh?
1: Forever, amigo,
0: que somos
1: forever.
0: Paisanos de Murcia.
1: Oye, Murcia.
0: Un abrazote.
1: Venga,
0: besitos para Murcia.
1: ¡Hala, que nos vamos! Que ya no me da tiempo, ¿ves? Ya está, vamos. ¡Ángeles, un besazo! Venga, tengo por aquí un montón de oyentes nuevos que luego los ponemos, ¿eh?
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0: 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Son las
1: 8:58. 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
2: ¿Ya estamos preparados para volver? ¿Sí? Venga, va, que arrancamos. No te vayas. Ven, vamos, entra.
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4: Son las 9 de la mañana.
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2: Bueno, pues cafeteros, cafeteras, los WhatsApp hasta las 9 y media, ¿eh? Luego a partir de las 9 y media pongo las canciones que estáis pidiendo a través de ese número del 633-862-041.

0: Ya. Ay, voy por la calle riéndome. Ah, sí, sí, da gusto.
1: Hombre, claro.
0: Ahí va, ahí va.
1: Ahí va.
0: Batiendo las plumas con su... Ay, por favor, yo me veo contigo.
1: Hombre.
0: Que nada, oye, que paséis buen día. Una que ya se despide. Estar escuchando, si me dejan.
1: Venga.
0: En el trabajo.
1: Venga.
0: Venga, besitos.
1: Tírate, tira a currar, hombre. Tira a trabajar ya. Hombre, a ver, Eva. La... Eva de Zaragoza, que batía las plumas.
2: Sabéis que te tenemos que contar todo. La galleta, claro que la chupa. ¿Sabes cómo la chupa?
1: No.
2: Con un, como las vacas. ¿Sabes la lengua que tienen las vacas? Saca así la lengua y hace...
1: ¿Qué dice?
2: Y absorbe toda la chupada, toda la galletita, se come toda la nocilla de dentro. Así nos comemos las galletas, los chaviadictos.
1: Madre mía. Lo estaba visualizando ahora mismo. Madre mía. A ver, Alberto. Alberto de Tordesilla, a ver, Alberto, di algo.
3: Buenos días, Xavi. No sabes lo que estás haciendo dejando entrar a tanto sonado en el programa.
1: Es verdad,
3: Madre mía, es la que te espera.
1: ¡Buah! ¿Qué dices?
3: Muchas gracias por alegrarnos la mañana.
1: Ay,
3: un abrazo.
1: Ahí. Ahí está, Alberto. Un abrazo. A ver, nos vamos con oyente nuevo también.
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5: Buenos días, soy Miguelico de Yecla. Te escucho desde Sonao FM.
1: No vaya.
5: A ver, el voto de los bocadillos. A mí me gusta por la mañana la mortadela y por la tarde la nocilla.
1: Entonces.
5: Pero como hay que votar uno y el primero la mortadela, pues voto la mortadela.
1: No vaya, di que sí.
5: Venga, gentuza.
1: Ahí está.
5: Hasta ahora.
1: Venga, ahí está Miguelico. Miguelico de Yecla. Miguel de Yecla.
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1: Ahí lo estoy fichando ya, ¿eh?
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1: El primer café.
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1: Pues eso, bienvenido, Miguelico. Nos vamos con otro oyente nuevo. Dice, hola, soy Juanqui de Madrid. Dice, y te estoy escuchando. Ay, muy bien. Dice, sobre la pregunta. Y como sonado que soy, yo prefiero la nocilla con aceituna. ¿Pero qué nocilla con aceituna? Chaval, está fatal de la cabeza. Te voy a poner nocilla, ¿eh? A ver, Carlos de Madrid. No, Juanqui. Eso,

0: fichado. Nos vamos a Burjasot. Amparo, hombre, Amparo, ¿qué tal?
1: Buenos días, Xavi.
0: A ver.
1: Yo voto hoy. Nocilla.
0: Nocilla, venga, nocilla, sí. Para ti. Nocilla.
1: Nocilla.
0: Venga, pues así, nocilla. Oye, un besazo, Amparo. Desde Burjasot, a Valencia. Lorena de Gijón dice: buen día, Xavi, cafeteros trastornados, buen martes, abrazos desde Asturias, siempre me equivoco, ¿eh? De postdata, yo voto por el lado blanco de la nocilla, pues venga, todo lo blanco para ti. Lorena, Lore, Macu. Lorena desde Asturias, un besazo. A ver, Sebax de Streaming Radio.
2: Ahí está, Miguelito. Xavi, ¿qué pasa? Buenos días, ¿qué tal? Ayer estuve escuchando, pero el audio al final no me dio tiempo a mandarlo porque como estoy subiendo y bajando de la furgoneta todo el rato.
0: No pasa nada.
2: Digo, ¿para qué? Oye, que muchísimas gracias por volver a animar otra vez todo el cotarro.
0: Ahí.
2: Y que había mono, de
0: sí, okay.
2: De café, ¿vale?
0: Había mono.
2: Hala, trastornado.
0: Sí.
2: Que cada día hay más locos por aquí por el norte.
0: Sí.
2: Hala.
0: Yeah.
2: Por cierto, bocadillo de mortadela con aceituna.
0: Ah, vale.
2: Ahí, que tenga agujerito para meter el dedo.
0: No, la lengua. Te gusta meter la lengua por el agujerillo de la aceituna. ¿A que sí? Lo sabía yo. Un abrazote, Sebax.
1: Xavi, ponme, si te da tiempo, una canción de las tuyas, pero de las que has hecho tú, ¿vale?
0: Hombre, claro.
1: Ya sabes tú cuál te digo ya.
0: Ya.
1: Esa que...
0: ¿Cuál?
1: Que no la quieres poner nunca o la has puesto alguna vez.
0: ¿Cuál?
1: Solo, ¿vale?
0: ¿Cuál?
1: Ponla, porfa.
0: Pero no sé cuál es. Pero bueno, te voy a decir que sí, ¿vale? Sí, luego la pongo. Venga, te la apunto. ¿Cuál dices? Esta mujer está trastocada, ¿eh? A ver, Mauricio. De Getafe dice, voto mortadela con aceituna. Muy bien, Mauricio, ya me caes mejor. Mauricio, pero no será el colmenero, ¿no? No sé qué dice, apaga la luz. Ese, no sé. A ver qué dice por aquí. Oyente nuevo también.
3: Hola, buenos días. Soy Roberto de Zamora.
0: Toma, Roberto.
3: O el amigo indignado, como toma más te guste. Me puedes llamar.
0: De Zamora.
3: Que aquí el bocadillo que a mí me gusta es pues un bocadillo calentito con un pan bien recién hecho. A mí me da igual ya lo que le meta.
0: Toma.
3: Pero el pan es muy importante. Un saludo desde el mundo.
0: Eso, desde el mundo. Ahí está. De Zamora, bienvenido.
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0: Me voy a apuntar aquí, Roberto. Zamora.
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5: Zamora.
0: ¿Te ha dicho Zamora, te quiero? No, Ramona, te quiero.
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0: Pues eso, Roberto, bienvenido. Me envió una foto con un paquete, un pedazo de paquete que tiene Roberto. Oye, Roberto, todo ese paquete es tuyo. O sea, todo eso te vas a comer, un paquete de mortadela con aceituna. Qué mal paisaje soy, de verdad. De verdad. Tony. Hola, Tony.
6: Buenos días, cafetero.
0: Hola,
6: cafetera.
0: Tony. ¿Qué tal? ¿Cómo estás?
6: Buen día, Xavi.
0: Sí.
6: Bueno, pues aquí dando el último coletazo.
0: Con la coleta.
6: Para coger las vacaciones, más vale tarde que nunca.
0: Con la colita.
6: Y nada, me quedan una horita y a descansar unos días.
0: Ah, ¿sí?
6: Y bueno, pues venga, sobre el voto voy a votar mortadela.
0: Toma ya.
6: Venga, que tengáis buen día. Adiós.
0: Tony y A.
5: Te quiero.
0: A ver, Paco desde Pliego de Córdoba, el gorrillón, dice, a los buenos días, jovenzuelo. Dice, buenos días, cafeteros, a la preguntita. Apunta uno de nocilla con higos. Eso sí que está rico. Nocilla, te voy a apuntar a nocilla. A ver, el gorrillón me pide una canción que la voy a apuntar.
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0: Vale, pues ya lo he apuntado. Gorrioncillo. Un abrazo. Buenos días, Xavi. Soy Juanán de Yecla. Y si yo me quedo con el bocata de mortadela con aceitunas. Dice, venga, un saludo para todos. A ver, mortadela con aceituna. Muy bien, así me gusta. Juanán, te ficho. Juanán, un abrazo, bienvenido.

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1: Con los pelos. ¡Ya con ella!
2: Hola Xavi, muy buenos días, sí. Cafeteros y cafeteras, ¿cómo va la mañana? Sí. Venga, que ya estamos a martes. 1 de septiembre.
0: Hoy.
2: Bueno, la bocina veo que echa humo hoy. Sí. Me alegro un montón, te lo mereces.
0: Sí.
2: Todo bueno que te pase, te lo mereces, ya te lo dije.
0: Hoy.
2: Te lo digo.
0: Ay, gracias.
2: Y bueno, hoy es una fecha importante, ¿no?
0: ¿Por qué?
2: Hoy no es tu aniversario. Bueno,
0: no.
2: Era el aniversario del primer café con Xavi.
0: Es verdad.
2: Bueno, pues eso. Muchas felicidades.
0: Por sexo, has dicho.
2: Y por muchos años más escuchándote por la radio, ¿vale?
0: Es verdad.
2: Un fuerte abrazo y
0: ¿verdad?
2: Por muchos más.
0: ¡Feliz
2: aniversario!
0: Gracias. Día 1 de septiembre empezó.
2: Y dar la bienvenida a los y las nuevas oyentes del programa.
0: Eso.
2: Espero que se lo pasen, que esto es terapia, pura terapia.
0: Ole.
2: De risa y
0: Ole.
2: De buen rollo.
0: Eso.
2: Y buena música.
0: Eso.
2: Venga, a disfrutar.
0: Ahí está.
2: Y a la preguntita de hoy. Hombre, pues yo bocadillo de nocilla y si es casera, mucho mejor.
0: ¿Cómo que nocilla casera?
2: Y ahora que he probado el bocadillo de turrolate con aceite de trigo de Córdoba, me quedo con ese. Ni nocilla industrial, ni nocilla casera.
0: No, turrolate con aceite.
2: Con aceite de trigo de Córdoba. Pero bueno, ya que tengo que votar, pues va.
0: Venga,
2: come nocilla.
0: Venga,
2: un saludo a los de trigo de Córdoba.
0: ¡Adiós!
3: Buenos días, cafeteros, cafeteras, trastornados, ¿qué tal va la mañana? Pero aquí bien.
0: Hola.
3: Bueno, bienvenido a todos los nuevos. Así que nada, a disfrutar. Y Xavi, yo voto por bocadillo de nocilla. Está muy rico.
0: Bueno, no sé
3: Así
0: yo.
3: Que
0: no sé yo,
3: nada. Feliz día para todos.

0: Luis.
1: Aquí Cristina, madre de Sara. Un bocadillo de nocilla.
2: Hola, soy la hija de Sara y quiero bocadillo de nocilla. ¿Eh?
3: ¿Quién soy?
4: ¡Corre, plátano!
3: ¡Ay! ¡Habrá que hacer! ¡Tenéis que hacer un exorcismo!

0: de cantar, no paramos de gritar.
1: Ay, el Wicked. Ay, ahí viene el trozo que nos sabemos todos, ¿eh? Lo. Venga, va.
2: Buenos días, Xavi.
1: Hola, Leo, cafetera. ¿Cómo estamos?
2: Buenos días, Xavi, adictos.
1: ¿Qué tal?
2: Bueno, espero que hayáis pasado muy buenas vacaciones todos.
1: No me hables de eso.
2: Y ahora ya a la rutina de todos los días.
1: No me hables de eso.
2: Bueno, pues yo ante la votación, sí. Xavi, yo mortadela con aceitunas. Me encanta.
1: ¡Ole!
2: La nocilla no me mola. Me lo como con chorizo. Chorizo es que está buena, pero si no. Mortadela con aceitunas.
1: Es que con la nocilla sale
2: culo. ¿Vale? Y nada, besos. Para Ángeles,
1: ¡olé!
2: Besos para Sarabel,
1: ¡olé!
2: Y bueno, besos para todo el mundo.
1: Ahí.
2: Porque tengo que empezar a nombrar, no tengo todos los nombres.
1: ¿Te pegas aquí un año?
2: No me lo sé. Entonces, como hablo bastante con Ángeles
1: ahí.
2: Con Sarabel,
1: toma ya.
2: La conozco en vivo y en directo.
1: Ahí.
2: Y cada vez que la oigo hablar, parece que está a mi lado.
1: ¿A que sí?
2: Así que nada, bueno, chicos, que pase muy buen día.
1: ¡Besazo!
2: Un beso grande para todos.
1: ¡Besazo!
2: Xavi, ¿y pones tu canción? ¿Que sabes cuál es la que me gusta? La que yo
1: la
2: tengo de tono.
1: Es la vida.
2: Porfis, que me encanta.
1: Ahí.
2: Gracias para todos y en especial para ti.
1: Ay, muchas gracias, Neus, mami, un besazo. Se está preparando la de la vida, está preparando una versión. Bueno, no voy a decir más. No voy a decir más, que luego todo se sabe, ¿eh? A ver, vamos a poner esto aquí. Ay, bocina nueva, a ver. Ay, bocina nueva. Dice, buenos días y soleados. Buenos y soleados días desde Morkings. ¿Eso qué es? Se vaya marchita más buena, así da gusto madrugar. Soy Blanca de Morkings. ¿Eso qué es? O Alpes Suizos. Ah, vale, de Suiza. Vale. Vale, ahora sí. A ver, ahora sí, pues eso. A ver, Blanca. Bienvenida, ponte cómoda, Blanca. Te voy a poner aquí, a ver, Blanca. Blanca, Alpes Suizo. ¡Hala! Pues ya está fichada, Blanca. Un besazo muy grande, ¿eh? Y bienvenida, ponte cómoda. A ver, por aquí, ¿qué más tenemos? A ver, Vane de Yecla. Vane, Macu, Macu. Ah, no, era Lore, Macu, Macu. Ya me estoy liando. Vane, Macu, Macu. No.
3: Yeah, Xavi.
1: Yeah.
3: Quiero mandar un saludo a todos los trastornados de Sonado FM.
1: Toma ya, ahí los trastornados.
3: Venga, un beso.
1: Ahí los trastornados.
4: Hola, Xavi.
1: Hola.
4: Venga, otra vez, Ángeles de Sabadell.
1: Venga, espérate.
4: Me pones nerviosa. Cuelga. Pues mira. Para que no me digas cuelga,
1: sí.
4: Te voy a proponer una cosa.
1: No.
4: A ver,
1: no.
4: Pero no me vayas a decir ahora sí.
1: No.
4: Dime no,
1: no.
4: Algún día dime no, por favor.
1: No.
4: Mira, ¿sabes que me encantaría, Xavi?
1: Sí.
4: Una vez al mes, solamente una vez al mes,
1: ¿eh? No.
4: Poder llamar por teléfono y hablar por teléfono. En vez de mandarte audio, pues hablamos por teléfono. Entonces no me dirás cuelga, porque
1: cuelga.
4: Como te encantará hablar conmigo,
1: porque
4: te encantará,
1: pues
4: entonces hablaremos y no me dirás cuelga. ¿Qué te parece?
1: No.
4: ¿Vale?
1: No.
4: Venga, ahora me dice la respuesta.
1: No, la respuesta
4: por la llamada telefónica de una vez al mes.
1: No.
4: Si me dices cuelga, pues me pone nerviosa.
1: No.
4: Sí que me gusta chupar.
1: Oh.
4: Xavi, me gusta chupar.
1: ¿Qué dices?
4: Cuando pongo la nocilla y pongo la otra galleta.
1: Oh. ¡Qué susto!
4: Y la aprieto y por los lados sale toda la nocilla. Claro que la chupo.
1: ¡Que me desmayo!
4: Me encanta. Hago de un lado a otro, a tu alrededor y chupo la nocilla.
1: ¡Ay, que me desmayo!
4: Ya te has enterado.
1: ¡Que me desmayo!
4: Que eres muy curioso, te gusta saberlo todo.
1: ¡Que me desmayo!
4: ¡Feliz día para todos!
1: ¡Ay!
4: ¡Bienvenidos a todos los que les ha tocado hoy la bocina! No os arrepentiréis.
1: No,
4: yo siempre digo.
1: Sí.
4: No me gusta que me lo cuenten, me gusta contarlo
1: eso.
4: Yo. Así que bienvenido a todos.
1: ¡Ay!

0: Y saludos.
1: ¡Cuelga!
0: Para todos.
1: ¡Cuelga!
0: Estoy fatal, le he dicho Tony DJ que te escucho hoy. Es que, mira, a lo mejor es que hoy también va a hacer el programa, no, Tony DJ. Te escucho mañana, Tony. Madre mañana mía. Te escucho.
1: Venga, cuelga.
0: Pero va a darte algo hoy también, estrénate.
1: ¡Cuelga!
2: Aquí el farru.com. Escúchame, Ángela, yo llamo contigo, llamamos los dos.
1: No.
2: ¿Vale?
1: No.
2: Uy, ¿qué estás diciendo en la radio? ¿Que le gusta chupar?
1: Sí.
2: Hostia.
1: Madre mía.
2: Te llamamos los dos, Xavi.
1: No.
3: Ay, Xavi.
1: Ay.
3: Tómatelo con el Spirifren, ¿eh? Que madre mía, la panza trabaja que te estás pegando esta mañana. Venga a meter número en la agenda. Venga a meter número en la agenda.
1: ¿Eh? Visto. Venga,
3: que estás
1: mete.
3: Mayor. Recuerda, estoy mayor. Que no aunque vayas nada. Con los palillos de punta, no eres un señor mayor ya.
1: Cuidado.
3: Así que nada, que Spirifren y cremita, ¿eh?
1: No pasa venga, nada, vale. No pasa nada.
3: Y la cosilla, lo del aceite de palma en la nocilla, pues tiene fácil solución, hazte la casera.
1: Claro.
3: Niños, hace su nocilla casera.
1: Claro, claro.
3: Y oye, con aceite de oliva, maravilloso.
1: Ahí Ala, está.
3: Venga.
1: Ahí está.
3: Un consejo gratuito.
1: Eso. Y por cierto, yo soy joven, ¿eh? Que entonces los pelos así de punta y que siga siendo joven. Lo que pasa es que yo con ropa pierdo mucho, ¿eh? Pues ya está, ahí lo dejo. Cristina. Dejuna. Marisa.
4: Madre mía, Xavi, ¿qué? La que estás liando.
1: No.
4: Tú no ves el peligro.
1: No.
4: O sea que los que no votamos mortadela ni nocilla, no te caen bien.
1: No.
4: Ya lo veo.
1: Para nada.
4: Vamos, Xavi.
1: Vamos.
4: Ya te vale, ¿eh?
1: ¿Por
4: ya
1: qué?
4: Te vale.
1: ¿Por qué?
4: Bueno, que digo yo.
1: ¿Dices tú?
4: Que tienes razón, Rosa.
1: ¿Rosa? ¿Eh?
4: Que tienes que ampliar el horario.
1: No,
4: porque con tanto oyente nuevo, pues no vas a dar abasto. Entonces no te van a quedar horas.
1: No.
4: Para poder dedicarle un ratito a todos.
1: No.
4: Así que.
1: No.
4: Piénsatelo.
1: ¿Cómo te ha ido?
4: Y a los que están pachuchillos.
1: Sí.
4: Pronta recuperación.
1: Que se ponga
4: besito.
1: Bueno. Besazo.
4: Ay, Xavi, la que estás liando.
1: Yo no. Marisa, nuestra Concha Velasco. Marisa de Santander. Besazo.
5: Buenos días, cafetero.
1: ¡Hombre!
5: Chiquito, demás criaturas con mucho sueño.
1: ¡Croqui!
5: Pues por aquí preferimos bocadillo de nocilla.
1: Madre
5: así un quechorro por los lados. ¡Oh, qué rico! Y si es con un buen pan
1: no
5: de la panadería
1: hecho,
5: Nieto.
1: ¡Buah! ¡Ay, es verdad!
5: Venga, feliz día 1 de septiembre para todos.
1: ¡Eso!
5: Apunta para hoy una sevillanita, anda. Estamos ya en modo feria a tope.
1: A ver, Sandra quiere una sevillana. ¡Croqui! De croquetilla. ¡Un besazo! Me va a pillar el toro, con los WhatsApp hoy.
6: Buenos días, Xavi.
1: No me cuentes chiste.
6: Acabamos de levantarnos, qué bien sientan las vacaciones.
1: Échate un rato.
6: Venga,
1: más.
6: ¿Qué va el chiste de hoy?
1: No, hombre, no. A ver.
6: Oye, Xavi, me entera que tu hija está con gonorrea. Dice yo, mientras sea vasco.
1: Madre mía, Víctor, échate a dormir un ratito más, anda. Madre mía, Víctor, de verdad, ¿eh? ¡Ay!

0: Rochi Preciochi de Priego.
1: Buenos días, Xavi, Chavito, trastornado, trastornado, cafetera, cafetera. ¿Qué pasa? ¿Qué se vota?
0: ¿Qué se vota? Pues,
1: Rochi. Vale, yo voto mortadela de aceituna.
0: Toma ya.
1: Toma clanosilla.
0: Hombre, claro.
1: Hoy quiero que me ponga una canción de Galván Real, la que quiera, y se la dedica a todo el mundo.
0: Ole, venga. Voy a por aquí.
1: Vamos a por el martillo.
0: Galván Real, Rochi Preciochi nos pide Galván Real. Rochi, besazo. Toma ya. Luis de Toledo.
2: ¿Saca el de la radio, le gusta chupar algo?
0: Pero Luis, aquí la gente está muy, muy mal, muy mal. Inés de Gijón. El bocadillo de lo que sea. No importa, de mortadela o de nocilla. El caso es comerse un bocadillo. Oye, Inés, estoy de acuerdo contigo, ¿eh? Estoy de acuerdo contigo. Estamos hablando de comida. Menuda hambre me está entrando. Voy a comer ahora mismo una vaca por los cuernos. Madre mía. A ver, Vane.
3: Ahí, ahí, que chorré. Bocadillo de nocilla.
0: Vale, vale, que no desviéis del tema. Que chorré, dice. ¿Qué pasa? Que te va a orinar.
4: Me ha encantado, Ángeles, me ha encantado lo del rechupeteo.
0: Que te va a orinar. Madre mía, madre mía.
4: Ay, Ángeles, es que eres única. Oh. Es que eres única.
0: Ay. ¡Ay, que se va a orinar!
4: Maravillosa, eres maravillosa.
0: Madre mía.
4: Un besazo y un abrazo.
0: Madre
4: corazón.
0: Mía. Ay, ay, ay.
4: Un besazo, amiga.
0: ¡Ay! ¡Ay! ¡Ay, ay, ay, ay!
4: Rechupeteado, bien rechupeteado.
0: ¡Hombre! ¡Hombre! ¡Ahí está!
4: Y Xavi se asusta.
0: ¡Hombre! Oh,
4: se va a desmayar.
0: ¡Hombre! Imagínate que te digan así de buena mañana que le pegan rechupeteones y lo primero que piensas es de ¿cómo? ¿Qué? ¿Eh? ¡Hombre, claro! Ayer que dice, me he salido de la cama que estaba acompañada para grabar el audio. Y hoy que está con los rechupeteones. ¿Mañana qué va a ser? De luego.
5: ¿Qué le das a la Ángeles?
0: Nada.
5: Que todo el mundo la quiere.
0: Yo no le doy nada.
5: Y ayer lo pasó mal.
0: Hoy sí, ya
5: no,
0: lo
5: veo. No, es que no te podía escuchar muy bien.
0: Ya lo
5: y
0: veo.
5: Y a través de mi fijo.
0: Rechupeteando pues, la
5: con
0: galleta.
5: Mi fijo y con su móvil.
0: Madre mía.
5: Pues te pudo escuchar y poder decir algo.
0: Ya.
5: Por lo menos dile algo.
0: Algo.
5: Que ayer
0: Ángeles.
5: Lo pasó mal.
0: Ángel.
5: Y dedícale una canción.
0: Sí.
5: Ser el primero, que es una bachata.
0: Ya lo sé.
5: A ver si así le alegra la mañana. Y dile por lo menos algún día sí.
0: No.
5: Que se alegre.
0: No. No.
6: Hola, Farru, ¿qué tal?
0: ¿Qué tal?
6: Venga, vale. A ver si en octubre puedes venir para Sabadell y nos vemos, ¿vale?
0: Tráete galletas. Farro, llévate galletas.
6: Claro, me gusta chupar la nocilla con la galleta, están
0: claro,
6: diciendo
0: claro,
6: ahí.
0: Sí,
6: me gusta
0: sí,
6: chupar.
0: Sí.
6: Claro.
0: Llévate.
6: Farru, y nos vemos en octubre.
0: Uy,
6: en septiembre está el Pepe cerrado, de vacaciones. Todo el mes sin comer frankfurt. Me voy a tirar.
0: Uy.
6: Venga, te vienes para aquí y luego nos vamos los dos juntos.
0: Bueno,
6: los dos y todos los que quieran. No penséis mal.
0: No.
6: Nos vamos a ver a Xavi.
0: No, ¿vale?
6: A Zaragoza.
0: Que no.
6: El programa.
0: Que no.
6: Como lo hace.
0: Que no.
6: Ay, madre mía.
0: No, venga, Farru,
6: un besito en la frente.
0: Guapetón. No, aquí no me cae, ¿eh? A mí déjame tranquilo. Espera, que voy a hacer una cosa a la Alexa de Ángeles. Alexa, apágate.
7: Por cierto, a todos los nuevos oyentes,
0: sí.
7: Si podéis escapar, hacerlo.
0: Sí, ¿no?
7: Porque como se atrapa el Xavi ya, la habéis cagado, que aquí estamos todos trastornados, locos perdidos del coño, os lo digo.
0: Oy.
7: Es un aviso, es una advertencia.
0: Es un consejo. Es un consejo. A ver, Blanca.
8: De los problemas.
0: A ver, dice por aquí. ¡Ay!
9: Espera, que estáis eligiendo entre mortadela de aceitunas. ¡Ah, por Dios! Con lo rico que está la mortadela normal, salami.
0: No.
9: Y el y la nocilla de chocolate. ¿Nocilla o tulicrem? Que todavía está más rico el tulicrem.
0: Oh,
9: es una especie de nocilla con mantequilla más rica.
0: No.
9: Pero no. Está
0: no,
9: un bocadillo de nocilla que
0: no.
9: Se quite la mortadela de aceitunas. Por favor. Sacrilegio total. La mortadela tiene que ser mortadela.
0: Que no.
9: Venga, pasar buen día. Un besiño.
10: Buenos días, soy el pequeño Custis de Marvin.
0: Hola.
10: Mi bocadillo favorito por mí es el de Nutella.
0: ¿Nutella?
10: Es que son muy ricos.
0: Oye, pues mira, ya tenemos un peque más aquí del café, ¿no? Oye, un besazo muy grande, te apunto bocadillo de Nutella. A ver, nocilla o mortadela, pero a ti te voy a decir que sí, ¿eh? A ti te apunto bocadillo de Nutella. Venga, va. Un besazo muy grande. Oy, oy, oy, oy, oy. Fe, buenos días, soy José, el Chispa de Madrid. Es mi primer programa y molas mucho. Un saludo y hola Madrid. Venga, José, venga, va, que te apunto. Te voy a poner José, el Chispas. A ver, voy a poner aquí Chispas. Madrid, Madrid, Madrid. El primer café, ahora ya está fichado. Hola, venga. Luego ya otro día te preguntamos si esto es corriente o no es corriente. Un abrazo. Bienvenido, bienvenido. Póngate cómodo.
11: Buenos días, Xavi. Buenos días, cafetero.
0: Hola.
11: Buenos días, Xavi Adicto.
0: ¿Cómo estamos?
11: Pues yo no vale bocadillo de plátano.
0: No.
11: La nocilla no
0: es. Eso es vicio. El plátano es vicio.
11: Bueno, me quedo con la mortadera de la aceituna, pero con aceitito y tomate restregadito.
0: Claro que sí.
11: Qué bueno.
0: Oy.
11: Y nada, para darle la bienvenida a todos los nuevos, me pone la canción de Bienvenido de Miguel Río.
0: A ver.
11: Venga, besito.
0: Bienvenido de Miguel Río. Sonia de Sevilla. Sonia, un besazo. Canijo de Cieza. Hola, canijo.
12: Oyente nuevo.
0: Oyente nuevo.
12: Buenos días, trastornado.
0: ¿Qué tal? Chavisadito. ¿Cómo estás? A ver.
12: Primer café.
0: Con Xavi.
12: Con DJ Xavi.
0: Claro.
12: Inception.
0: Hola. ¿Cómo estás?
12: Yo, oyente nuevo.
0: ¿Tú nuevo? ¿No tienes?
12: Por si alguien no me conoce.
0: No.
12: El canijo de Cieza. Aquí a los mandos de la nave.
0: Ay, ay, di que sí.
12: Ay, después de las vacaciones.
0: A ver.
12: Xavi.
0: ¿Qué?
12: Bien.
0: ¿Qué?
12: Vacaciones cortas, ¿no?
0: Cortísimas, no ha habido vacaciones.
12: Sí, no. Bueno. Aquí vamos. Vamos poquito a poco.
0: Venga, vamos, dale.
12: Una rutina, que no hay ganas.
0: Dale.
12: Bueno, vamos al lío que me hago este, ¿sabes? Felicidades con retraso, Xavi.
0: A ver.
12: Ya sé yo que...
0: A ver.
12: Que ya puedes votar, que ya te has hecho mayor de edad.
0: Hombre, ya puedes votar, sí.
12: El otro día, sí.
0: Ya puedes votar.
12: Es que no me da la vida para felicitar.
0: Ya tengo 18.
12: No me da la vida.
0: Hombre, ya te veo ya.
12: En fin, venga, vamos.
0: A ver.
12: A las votaciones.
0: Vota.
12: El bocadillo...
0: ¿De qué?
12: De mortadela con oliva.
0: ¿A ti te gusta más la chistorra?
12: O aceituna.
0: Ah, aceituna, le da igual.
12: Eso quiero yo, bocadillo venga. Con oliva.
0: Vamos, cuelga.
12: O aceituna.
0: Cuelga.
12: Venga, vota.
0: Ya
12: canijo, vota.
0: Canijo,
12: venga. Y un temica, Xavi.
0: Cuelga.
12: Espérate que vienen los guardias.
0: A ver, amén. ¿Tú quieres amén? Venga, pídelo. La policía. Cuidado. La policía.
13: Capitán Salami.
0: Cuidado. Ya como disimulante.
12: Venga, ya está,
0: ¿no? Ya está.
12: A ver. Temica, Xavi.
0: Amén.
12: Amén. Ya sabes tú.
0: Amén, ya lo cadillo,
12: amén.
0: ¡Hombre! ¡Váyatela!
12: ¡Váyatela! Ya está. Venga, vamos al lío.
0: Venga, vamos.
12: ¡Corre, canijo!
13: Todo el mundo bailando el mando.
14: Marisa, cariño, tú pruébalo, verás. Ponle bastante nocilla a las galletas, las aprietas,
0: sí.
14: Y verás cuando salga a tu alrededor la nocilla, como las rechupeteas.
0: ¡Ay!
14: Pruébalo y me lo dices.
0: Prueba.
14: Mandas una foto.
0: ¡Ay!
14: A ver si te mando yo y una foto, que tengo nocilla.
0: ¡Ay!
14: Pero la mía es sin azúcar, ¿eh?
0: ¿Para qué?
14: Es porque así me cuido un poquito.
0: Vamos a ver.
14: Para estar un poquito resultona. Que me vea resultona el resultón.
0: Pero vamos a ver, si es igual.
14: Oye, el tulicren estaba muy bueno también, aquello. Sí, sí. El tulicren, qué bueno. De colores.
0: Ya, el tulicren. Sí.
14: Xavi,
0: ¿eh?
14: Gracias por decirme sí.
0: No,
14: muchas
0: no.
14: Gracias.
0: No, No.
14: Te llamaré una vez al mes.
0: No, iré
14: con Farru a la emisora.
0: No.
14: Tú has dicho sí.
0: No.
14: Gracias, guapetón.
0: No. Oye, que corto la llamada ya. Ya no hay más llamadas. Hay más WhatsApp. Venga, voy a leer lo que hay. A ver, que Cristina desde Priego dice: ha dicho Tulicrén. Bob in love con el Tulicrén. Soy viejunos, ni lo conozco el Tulicrén. A ver, Rochi Preciosi dice: Xavi, mejor que chupar en la mer, ¿no? Claro, es la mer, la mar. Sí.
15: Siéntelo.
0: Oye, son muy guarros, Estoy pensando lo mismo,
15: Pásalo.
0: A ver, oyente nueva. Qué raro, ¿no? Oyente nueva. Hola, Xavi, soy Isa, la tomatita de Almería. Dice: hola, buenos días, tomando el café contigo.
15: ¿Quién quiere mandanga?
0: Isa de Almería, venga, que te ficho. Isa, buenos días, un besazo.

0: mía, mamá WhatsApp, Santiago Potrillo. De buenos días, capitán Xavi, cafeteros y chaviaditos. A tu pregunta con rintintín, mortadela, con palito de cangrejo y jamón. A pasar un buen día y cierra la puerta. Venga, te cojo el voto, pero ya no se cogen votos. ¡Potrillo! A ver, por aquí, otro WhatsApp que es nuevo también. A ver, otro WhatsApp que dice... bocadillo de chorizo, Pamplona con jamón de York. Que no se vota eso. Peaupa Xavi, soy Evaristo de Hernani, Guipúzcoa. Un abrazo grande para ti y siempre a dos ruedas. ¡Hombre, motero! ¡Hombre, Evaristo de Hernani! Está guapo eso de las motos, ¿no? Están chulas las motos, ¿sí? No. Me quiero comprar una Vespino de esas de 49, pero no. Me tengo que sacar el carnet primero. Hernani, Evaristo. ¡Bienvenido! Ahora, ya te he fichado.
1: De la mandanga.
0: A ver, venga, va, que tengo que empezar por las canciones, que no mandéis más cosas. ¡Ay, madre mía, a ver!
1: Todos quieren mandanga. ¿Qué pasa con la mandanga?
0: Que por aquí, Farro. Madre mía, hoy, cuánta gente. Raca, raca la cigala. Farro, ahí con el raca, raca la cigala.
2: Muy buenos días, Xavi. Hola. Buenos días, cafeteros, cafeteras, trastornados, trastornadas. Sí. Bienvenido, bien hallado. Nueva temporada, nuevos proyectos, nuevas cosas.
0: Bienvenido, bien hallado.
2: Pues me alegro de escucharte.
0: Oye, ¿y también?
2: Y nada, ya sé que no has tenido vacaciones, como uno también, que no las ha tenido.
0: Ah, eso fue ayer, el de hoy es este, que me he equivocado.
2: Pues buenos días, Xavi. Buenos días, cafeteros, cafeteras. Yo sé que ya no entra el voto, pero yo pediría mortadela. Venga, bocadillo de mortadela. Vale, no entra. Aunque el voto. Me gusta también la nocilla.
0: Ya. ¿Te gusta lo que ha dicho Ángel? Rechupetear por el borde, ¿no? Anda, que no, venga, va. A ver, ya está, los WhatsApp terminados. A ver.
1: Siéntelo. Gózalo. Pásalo. ¿De qué me hablan? De la mandanga. Porque tú quieres mandanga.
0: ¡Hala! ¡Ya está!
1: Ella quiere mandanga. Todos quieren mandanga. ¿Qué pasa con la mandanga?
3: Se han cerrado las votaciones.
0: Ya está. No mandéis más votos, ¿eh? No.
4: ¿Quiere mandanga este? Dime que te gusta, dilo.
5: Evaristo. A ver, Xavi, pon este audio que se oiga clarito, ¿vale? Evaristo.
0: ¿Qué?
5: ¿No serás de Santomera?
0: ¿Qué dices?
5: Yo es que soy de Santomera.
0: ¿Qué dices?
5: Y cuando era pequeña tenía un novio.
0: Sí.
5: Que se llamaba o se llama Evaristo y nunca más he sabido de él porque siete años me vine a Sabadell.
0: ¡Ay, un novio con
5: pues
0: siete años!
5: Me gustaría saber si ese Evaristo de pequeñito estaba en Santomera.
0: No, hombre,
5: a lo mejor era mi novio de pequeña.
0: No creo.
5: A ver, manifiéstate.
0: No,
5: es di algo, Evaristo.
0: Vamos a ver.
5: Porfa.
0: Escucha, Evaristo me acaba de enviar una foto con una pedazo de moto y Evaristo tiene por lo menos 50 años menos que tú. Es muy joven, ¿eh?

Madre mía. Los que dicen bocadillo en orcilla, 22 votos. Y los que dicen mortadela con aceitunas, 20 votos. Casi, casi empate. Ahora, cafeteros, que vamos con las peticiones. Nos vamos con la primera, porque... Es que si no, esto no, ¿eh? A ver, Sarabel. Sarabel nos pide una canción de OBK. Ya sabéis que a partir de las 9 y media terminamos las votaciones y seguimos con las peticiones. Votaciones, peticiones, Ricky Raca. Como dice Farru, Ricky Raca la cigala. Sarabel nos pide esto, OBK, Lucifer. Aquí lo tienes, Sarabel, de Zaragoza.

0: Valencia, soy nueva por aquí. ¿Qué tal? Bienvenido, Xavi, de vacaciones. Pues mira, yo, por lo que estáis comentando, yo soy de Nocilla. Bueno, hace años me encantaba, siempre me comía la blanca, la negra dice? La dejaba.
1: ¿Qué dices?
0: Así que voto Nocilla. Bueno, pues feliz saludo a todos y que tengáis muy buen día.

0: Xavi, la vida está llena de sorpresas. ¿Verdad? Quizá este Evaristo era mi novio de pequeño. ¡Ay! Ya dirá algo, si a estaba ver, en Santomera.
1: A ver.
0: Me encantaría. ¡Oh, qué ilusión!
1: ¡Oye, Evaristo!

0: ¿Qué pasa, Xavi? Buenos días, ¿cuánto tiempo, eh? Un veranito largo. Bueno, el verano ha estado desenchufado, imagino que tú también de descanso. Que has empezado nueva temporada. Nada, que andaba por aquí, por Cuarte cerquita, y bueno, me ha saltado la emisora y pa'lante. Buenos días y a disfrutar lo que queda de año, temporada, que acabáis de empezar, ¿no? Venga, a tope.
1: ¡Hemos empezado ahora! ¡Ole! ¡Seri, un abrazo! Vámonos con Rosa. Rosa de Santander quiere escuchar esa canción, Caminos que cruzan. O sea que la tiene Rosa. Escúchala.
2: Qué loca.

0: rodéate de los...
1: Oye, aupa Xavi, yo de Hernani casi no he salido. Yo estoy desmirriñado. Está equivocada de Evaristo. Ya decía yo. Nada.
0: ¿Cómo?
1: Ángeles, que no es tu Evaristo.

soy el Tomatito, Tomatico de Almería. Te estamos escuchando, me gusta mucho el rollo que llevas, el ritmo y la musiquita. ¡Vamos a dar caña! ¡Un saludo! Venga, te voy a poner aquí Tomatico de Almería.

resultado. A ver, Ángeles. Ángeles dice, pues qué pena, yo quiero encontrar a Evaristo. No te preocupes, Ángeles, que haremos un programa para, algún día para encontrar a Evaristo, hombre. Hombre, por favor. A ver, Marisa, que le quería dedicar esta canción, no me acuerdo aquí porque no la he apuntado. Pero bueno, que se la dedica a todo el mundo, va. Rosana, para ti no estoy. Ahí la tienes, Marista. Ay, Marista. Te mezcla Marisa con Evaristo. Marisa, ahí la tienes.

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1: Temazo, temazo.
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1: Antonio, de Antequera.
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1: Tira a currar ya, hombre, Antonio.
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1: Segurón Xavi, aquí Marcus desde Vitoria, dale cañita, vamos. Marcus, bienvenido desde Vitoria. Arcus o Marcus, ¿qué me ha dicho? A ver.
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1: Marcus.

0: ¡Atención! ¡Atención! Mira. Me dice, Ángeles, guapa, si quieres me acerco con la moto y te doy una vuelta por Sabadell. Eso me lo dice Evaristo. ¡Uy! ¡Uy! Ángeles, Evaristo, si quieres te monta en la moto. Y digo, te da la vuelta en la moto, que me equivoco. ¡Ay, que la lío!
1: Evaristo se fue a comprar tabaco y no volvió.
0: Claro, normal. Tomatico dice, te doy el DNI para que me fiches bien. No, hombre, no, que ya te fichas aquí.

Xavi, soy Marcos de Valencia, de Don Juan, provincia de León. Pero vamos, a Valencia, en León, de un sitio a otro. Que bueno, un saludo para todos los sonados y a todos los cafeteros. Nos oímos en las ondas a partir de hoy, di que sí, di que sí. Oye, te voy a poner de Valencia, ¿no? Si vas entre Valencia y León. ¡Un abrazo! Vaya tela que me estáis liando, ¿eh? ¡Me estáis liando! ¡Oy, oy, oy!

0: Vaya tela.
1: Camarero,
2: dígame.
1: Ponme un café viejo uno, por favor.
2: ¿Un qué?
1: Un café con extras de temazos clásicos.
2: Ah, pues haberme dicho, ponme el primer café con Xavi. Pues claro. Y te lo hubiera entendido a la primera.
1: Eso.
2: Marchando el primer café con Xavi.
0: Mari es de San Llorenç, pide la canción de Dale Caña. Dale Caña. Ahí la tienes, Mari, de San Llorenç de Sabadell. Otra trastornada. Es que trastornada. Ya no, que no me sale, trastornada. De Valencia de Don Juan, es un pueblo de León. Ah, vale, Valencia de... Es que me estáis liando. Vale, Marcos, pues ya está, lo cambio, no pasa nada. Te voy a poner de León, que es más fácil para mí, ala. ¡Un abrazote!

0: ole y ole. Bravo por Evaristo.
1: Ole.
0: Ángeles, aprovecha.
1: Ángeles. Ángeles.

0: Dale. Hombre, Ángeles ha propuesto encontrar a su Evaristo y si no, pues mientras tanto, pues otro Evaristo, no pasa nada. ¡Ángeles!
1: No nos conocemos, soy Pepillo de Fuentanilla.
0: Pepillo.
1: Un saludo,
0: Fuentanilla.
1: Xavi.
0: Bien.
1: Y estoy sonado.
0: Madre
1: mía. ¡Au! ¡Au!
0: ¡Ay, ay!
1: Bienvenido a la familia.
0: Venga, va, Pepillo. No te voy a hacer la rima con Pepillo, ¿vale?

0: El primer café.
1: Venga, el primer café con Xavi. Vámonos con Fute, nos pedía un tema de los hombres G. Ya me siento bien. Fute, es muy importante sentarse bien. Como dice Hombres G, él se sienta bien, por si no la espalda se tuerce. Venga, un abrazo.
2: Después de mí.
1: De Pepillo de Fuentealbilla. Ah, vale, Fuentealbilla. Vale.

0: momento, pero ahora está de vacaciones. Cuando abra, te lo digo.
1: Vale.
0: Podemos estar en contacto por aquí.
1: Claro. Sí.
0: Evaristo.
1: Evaristo, ten cuidado, Evaristo.
0: Evaristo. Seguro que eras tú y quieres decir que eres joven.
1: Ya, ya. No, es que
0: ¿qué joven edad tendrás tú, Evaristo?
1: Uy, por lo menos.
0: Venga, va, que quedaremos en el Pepe.
1: Uy.
0: Evaristo, y me das una vuelta.
1: Uy.
0: ¿Me llevas a Zaragoza?
1: Uy.
0: A ver a Xavi.
1: No.
2: Evaristo, eres muy listo.

0: Venga, Xavi, a un programa buscando a Baristo. A ver, toda la gente que estamos escuchando la radio, a ver qué Baristo conocemos para meterlo en el grupo.
1: No, no, venga. No, no, no, no. Baristo, que vaya Baristo y vaya... Baristo, coge la moto.

0: ángeles, a ver si hay suerte entre toda la gente que vemos en España. Saldrá, digo yo.
1: Hombre, llegue a salir Evaristo. ¡Evaristo!
2: Ángeles, yo no voy a decir nada, pero ya estás quedando con muchos hombres, ¿no?
1: Uy, Ángeles.
2: Van a rodar cabezas por aquí, ¿eh?
1: Cuidado, que Ángeles, cuidado, ¿eh?
2: Evaristo, si te la llevas ya no se devuelve, ¿eh?
1: No, no se devuelve. Sepa. No, no, no. Evaristo, si la montas en la moto, ya te la llevas, ¿eh? Vale, de Yecla.
3: Evaristo, que te he visto.
1: Evaristo, Evaristo.
4: Evaristo, aparece o te mando a la empresa que te pincho.
1: ¡Hoy! ¡Hoy!
4: ¡Ya lo sabes!
1: ¡Hoy!
4: Evaristo, aparece con la moto o te pincho.
1: ¡Hoy!
4: La Leti de Gijón y Pepillo de la empresa que te pincho.
1: ¡Hoy! ¡Cuidado, tira para Sabadell! ¡Anda, tira para Sabadell! ¡Hoy, hoy! Buscando a Evaristo. La que ha liado Ángeles. La que ha liado Ángeles con el Evaristo. Pero estará Evaristo tranquilo en su casa.
5: Soy Evaristo, el rey de la baraja. Vivo entre rejas. Antes era chapista.
1: Madre mía.
6: Chicos, es que Evaristo.
1: ¡Ay! ¡Ay! ¡Que se ha cortado! ¡Que se ha cortado! No pasa nada. Venga, que seguimos. A ver.
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1: Sara, Sara de Sábado me pide una chula para dedicársela. Alejandra, la nueva Alejandra, es chiquitita Alejandra ella, oye. A ver, ¿se me había cortado? No, que me la había borrado.
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2: Xavi, ponme la canción de Soy Evaristo, el rey de la baraja de Extremoduro. Y se la di rico a Ángeles y a Evaristo, a los dos.
1: Venga, va.
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0: 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Son las 10.
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0: Pues ya estamos aquí. ¡Hola! ¿Qué tal, amigos? Muy buenos días. ¡Buenos días, mundo! 10:01 de la mañana. Abrimos el mes de septiembre. Venga, va. A ver qué nos depara esta nueva estación que dicen que viene con mucho calor otra vez. Ojo, inaudito. Después de batir todos los récords este verano en calor, vamos a tener otro hecho histórico. Ola de calor en septiembre. Toma ya, este fin de... Verano que se resiste a marchar, sobre todo con pena de algunos, ¿eh? Ya lo sé yo. Panadero, hola. Hoy lo vamos a tener aquí con nosotros en su sección de los martes. Además con sorpresa, ¿eh? Hoy no va a haber coche, va a haber barco, yate, lujazo. Bueno, luego te contamos más. ¿Qué tal? ¿Cómo lo llevas? ¿Cómo has empezado la mañana? ¿Ya llevas un ratito por ahí? ¿O acabas de llegar al trabajo? ¿O despertar? ¿Estás de vacaciones aún? Yo las cojo prontito, te lo recuerdo. Este jueves será el último programa de la temporada. Luego volvemos el día 28. Bueno, pues espero que todo vaya bien. Si has vuelto de vacaciones, que hayan ido de maravilla. Si te las vas a coger o te las estás cogiendo, pues fenomenal. Y si estás currando, pues bueno, poquito a poco, despacito, como decía Luis Fonsi, ¿no? A tu ritmo. Yo entiendo que estresa, ¿no? Volver y encontrarte a lo mejor, pues, un montón de tareas pendientes, que solo puedes hacer tú. Eso sí que es una faena, ¿eh? Ser imprescindible es una faena. Como que nada, aprende a delegar, que también es bueno, ¿eh? Que te ayuden, déjate ayudar. Bueno, pues vamos a recordarte nuestro WhatsApp que puedes utilizar desde ya, aunque sea solo para decirme, hey, estoy aquí, te estoy escuchando. El 637-768298, con el más 34 delante si envías tu mensaje desde fuera de España. Y también me vas a permitir que salude a nuestros amigos que nos ayudan a producir el milagro de la radio, las radios, emisoras... que conectan con nosotros y nos ayudan a llegar hasta ti. Bueno, pues ahí tenemos, por ejemplo, a nuestros amigos gallegos de Eco FM Sober en la comarca de Lemos en Lugo, Radio Maceda Norense, Sonido de Valencia, Radio Online, Radio Sub Web también en Valencia, Solo Éxitos FM en Cieza, Murcia, y yo creo que ya no, ya no estarán con nosotros Onda Cieza, porque ya han vuelto de vacaciones. Pero sí que tendremos a Omega Hits en Sorte en Lleida, Radio Llobe en Reus, Tarragona, Odiel Radio en Huelva, Radio Alfaguara en Alfácar, Granada, y Dial FM en El Bierzo, León y el Valle de la Ciara. Muchísimas gracias a todos por conectar el programa y hacernos cada día más grandes. 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
0: Venga, que nos ponemos al día en este martes 1 de septiembre de 2026. Felicidades, si es tu cumple o te llamas Arturo, Josué, Juana o Gil. Hoy un beso muy grande para mis amigos de Laguna Rota que están celebrando a su patrona San Gil. Aún quedan fiestas por ahí, ¿eh? Muchas. Si nos quieres hablar de las tuyas, de tu tierra, nos lo cuentas. Bueno, pues dentro de los días mundiales, hoy tenemos uno que les va a gustar mucho a los que os van las series y los programas y las películas, pues de detectives. El Día Mundial de la Dactiloscopia. Sistema de identificación mediante la comparación de las huellas digitales. Juan Bucetic, un austrohúngaro que terminó viviendo en Argentina, descubrió el poder de las huellas digitales para resolver crímenes hasta entonces irresolubles. Y también hoy vivimos el Día Internacional de los Primates. Se quiere destacar la importancia de conservar estas especies mamíferas y alertar sobre las amenazas de extinción.

lleva celebrando desde 2005 por iniciativa de la organización Animal Defenders International, con la intención de visibilizar la persecución y explotación a la que son sometidos. Si te quieres divertir. Bueno, pues tenemos canción, tenemos muchas, pero esta me mola mucho para comenzar la mañana. Aquí está Amy Winehouse, que nos habla del hombre mono, Monkey Man.

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Bueno, iba a decir yo que poco verano nos queda, pero ahora que viene la ola de calor, vete tú a saber, ¿eh? Vamos a ver, si lo contamos como cuando entra el verano, o sea, el otoño, pues aún queda hasta el 21. No sé cómo caerá este año, me imagino que sí, que será el 21. Pero el verano meteorológico se acaba ya, ¿eh? Por eso ya estaba con lo del final del verano. Y parece ser que no se va, se queda con nosotros una semana más, por lo menos, ¿eh? Ay, con esa ola de calor que nos espera este finde, a sudar otra vez. Bueno, va, a saludar al personal, sorpresa en el pleno y también, aunque hubiera estado Pili, se lo hubiera llevado. Miguelón de Tomelloso, madrugador.

0: montonaco a las 4:30 de la mañana. Nos decía, buenos días mundo, llegó el martes, el peor día de la semana. Así es mejor que el lunes, ¿no? Yolanda desde Holanda también nos decía, buen día. Ahora me estoy acordando de lo que decía. Que si fuera de otro país, que sería un poco complicado hacerte la rima, ¿verdad? Pero es que ha salido así. Besito, Yolanda, guapa. A Fermín le mandamos otro. Buenos días mundo, saludos cordiales desde este año para el mundo mundial. De mi parte, para Kilómetro Cero Radio. Sole de Pinoso, buenos días, Munderos y María. Oli. Mi amigo John, de Murillo, en La Rioja. Bueno, va a estar ahí en Logroño, a través de Splash Radio, emitiendo Buenos Días, Mundo, en la próxima temporada. Me hizo mucha ilusión. Muchas gracias, ¿eh? Venga, venga. Seremos más. Y espero más, ¿eh? Si conocéis a alguien que quiera emitir el programa, que lo haga la próxima temporada, a partir del día 28. He hecho un diseño ahí bien bonito. A la gracia, John. Sole dice, vamos a por el 1 de septiembre. Ahí estamos. Paco Llopis, de Radio Arena. Hola, buenos días a todo el grupo de los Munderos. Que paséis buen día y buen inicio de semana. Ole y ole. Johnny también nos decía, buenos días, mundo. Nos mandaba su frase. Que tus sueños sean más grandes que tus miedos. Muy bien. A ver, Miguel, ¿qué me cuentas? Buenas.
1: Buenos días, mundo, Mari José.
0: Oli.
1: Juanito.
0: ¿Qué tal?
1: Y demás, peña. Vamos a por el martes.
0: Ay, que me pides canción. Venga, luego voy contigo, sí. José Damián de Burgos. Buenos días, munderos. Hombre, Quique, más. ¿Qué pasa, Quique? ¿Qué me dice?
2: Yay, muy buenos días. ¿Cómo? Feliz. ¿Qué? Martes, mundo.
0: Vale,
2: ¿qué
0: vale.
2: tal? Nada, pues aquí estamos, aquí dando un pasito de buena mañana, extendiendo un poco las piernas y manteniendo este cuerpo serrano que Dios nos lo ha dado. Venga, María José, un temita de...
0: Ah, también, también me pides algo. Venga, pues luego te escucho. Pensaba que era solo saludico. Sole de Pinoso decía, buen tema. El panadero, ¿qué pasa?
3: Buenos días, mundano.
0: Oli.
3: Vamos por el martes.
0: Vamos, vamos. Ah, el temazo de Johnny, dice, buenos días, mundo. Y ahí lo agradece Johnny también. ¿Qué más?
3: Esto, Mari José, me tiene asustado. Vamos a ver, mi sección no me la habías cambiado los miércoles.
0: Ay, es verdad. Ay, por Dios.
3: O es que hay algún...
0: Ay, qué cruce.
3: Que me he perdido yo esta semana.
0: Ay, qué cruce cable.
3: Y me la has cambiado el martes.
0: Ay, qué cruce cable. Perdón, perdón, perdón. Que le toca a Marisa. Ay, he viajado en el tiempo. He viajado en el tiempo y pensaba que era mañana. Perdón, perdón. ¿No os pasa a veces que os faltan días? ¿O os sobran? Perdón, perdón. Vale, hoy va a ser el día del lapsus. Lo vamos a recordar y encima queda grabado. Claro, como estábamos hablando ayer de que cambiamos la sintonía y por ahí, yo estaba con eso en la cabeza. Perdón, perdón. Mañana, mañana. Hoy no, mañana. Le toca al panadero. Marisa dice que estuvo a punto de decirme buenos días a las 3:30. Bueno, pues nada. Aló, aló. ¿Y qué
4: más? Señora, me toca a mí, que antes cuando te he escuchado decir la nueva sección del panadero hoy ha sido como, ¿qué está pasando aquí hoy? Oye, que todavía no te has ido de vacaciones, ¿eh?
0: No, no, ya, ya, se nota, ¿eh? Ya las neuronas no conectan bien. El cerebro no funciona. Hace días, ¿eh? Vale, vale.
5: ¿Qué ganas de vacaciones que tiene?
0: ¿Qué me va a contar? Johnny dice, hoy vais a flipar con Marisa. Pobrecita mía, ¿verdad? Que hoy además ha hecho cosas muy, muy chulas para despedir la temporada. Lo siento, panadero, lo siento. A ver, espera, no sé. ¿Qué más? Ah, esto me lo contabas aparte.
3: Mari José, que es martes, que no es miércoles. Que la sección me la cambiaste a los miércoles, no a los martes.
0: El pobre avisando ahí todo el rato, yo no me enteraba.
3: Más que nada te lo digo, que vamos a ver, que yo no tengo problema en que me lo cambies el martes, pero más que nada te lo digo porque no me he preparado nada. Que me lo iba a preparar esta tarde.
6: que una mala intento improvisártelo aquí mismo, más o menos. Tengo ahí una chuletilla
0: no
6: para los datos más
0: no,
6: técnicos.
0: Que me he equivocado, que me he equivocado yo.
6: Ya está, que, pero que hoy es martes.
0: Que sí.
6: Yo te dije, Johnny, he estado tentado a llamarte para preguntarte qué pasa.
0: Ay, de verdad, lo siento muchísimo, de verdad, chicos. Es que a veces se me va, ¿eh? Y eso que lo he dicho, y lo digo cada día, digo. Me miro el calendario y veo en qué día estoy, pero luego mi cerebro va por libre. He viajado en el tiempo, no, no hay otra explicación. No, no intenté. No lo puedo mejorar. Ay, por favor. Bueno, un besito a Onda Cieza, que es verdad, que me dice por aquí Alejandro. Buenos días, María José. Sí, aún estamos por aquí oyéndote por Cieza. Un placer y gracias por los buenos momentos que nos habéis dado en agosto. Se os echará de menos. Hola, qué bien, qué bonito, qué guay. Muchas gracias. Bueno, te dice que alivio. A ver, espera.
4: Panadero, pues yo sí tengo un problema que te lo cambia los martes, ¿vale? Porque a mí no me viene ningún otro día mejor que los martes. Y los martes es mío desde el 30 de septiembre del 2025.
0: Mío, mi tesoro.
4: Así que no, no te lo cambio yo. No te pases.
0: Ya ha salido Mariseitor.
4: ¿Qué pasa? ¿Que te ha salido hasta posta para que el pique sea entre el panadero y yo?
0: Que no.
4: Porque
0: casi
4: no tenemos querer, bastante con los mojinos y demás, que ahora encima vas tú y propones cambiar
0: la
4: el
0: lío.
4: Día. No, muy mal, ¿eh?
0: Madre mía, ¿cómo estamos, eh? ¿Cómo se pone uno? Vamos a subastarlo aquí, las colaboraciones del programa. Bueno, que hay muchas ganas. Ay, que no se me olvide Mari Carmen, que la tengo por aquí, que se me va para abajo. A ver, Mari Carmen, guapa.
7: Buenos días, María José.
0: Oli.
7: Buenos días, besitos de colores.
0: Está bien para ti, corazón. A ver si hoy, mira, creo que estarás escuchando porque pide música. Ole, ole. Muy bien, se la voy a pasar a Johnny ya para que me la busque. Ah, vale, la tengo, la tengo. Bueno, pues nada, así con este cachondeo empezamos ya la mañana, ¿eh? A ver, ¿qué dice algo aquí? ¿Qué pasa?
2: Yay, muy buenos días. Feliz martes.
0: Ah, pero eso ya me lo has mandado. ¿Que me mandas algo más? A ver.
2: Bien, María José, te pasa ya como a mí, ¿eh?
0: ¿Sí?
2: Que te confunde la noche y la mañana.
0: A ti también te ha pasado, ¿verdad? Muchas veces. Pero que nos vamos a tener que marchar a la disco. Con el lapsus al final. Mira, la canción esa que os gusta tanto, la que dedicabais ayer, la del lapsus, me pega, ¿eh? Dice Anonymous, ¿qué pasa con el Lexus? Ay, por favor, a la que paramos 5 minutos y volvemos con el momento playlist. Hasta ahora.
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2: Hola, muy buenos días, amante de las playlists. Estamos a 1 de septiembre. Bienvenidos en este martes a otro día más a escuchar otra de mis canciones favoritas de en este verano, como ha sido todo este último mes, lo que he llamado Momento Playlist. A ver, yo creo que en el día de hoy voy a recordar a uno de esos grupos que a mí personalmente pues los tengo incluido en la lista del año 1990, uno de mis grandes favoritos, en tu disco debut, Los Romeos, precisamente. Ya con eso ya habéis dedicado, o sea, habéis apreciado que el grupo Los Romeos, a quien me refiero. Y en ese grupo, precisamente, estaba la que fue posteriormente, años posteriores, Eva Amaral, que formó el grupo Amaral, años posteriores. Después, prácticamente a principios de finales de los 90, principios de los 2000, más o menos. Pues tenemos un tema que venía incluido en ese disco llamado Los Romeos también, como primer disco debut. El disco, o mejor dicho, la canción Mi Vida Rosa. Mi Vida Rosa, así se llama este tema. Así que nada, pues eso, disfrutar del momento y del día. ¡Hasta mañana!

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1: Bueno, pues estamos de nuevo contigo. Ha pasado ese ratito, esos 5 minutos de la disco. Hemos vuelto con Diego, Onda Musical 21, que nos traía en su playlist a Los Romeos. Y ahora estamos con Teo, que nos pedía por aquí Miguelón, pero Diabolis dice algo. ¿Qué pasa?
2: ¡María José!
1: ¿Qué? ¿Qué pasa?
2: Me buenos días, más día.
1: Bueno, dime, dime.
2: Ya he vuelto a las andadas.
1: ¿Ah, sí? Bueno.
2: No mola.
1: Ah, no, que ha vuelto el curro.
2: Vale, vale. No mola aún. Que ya a partir del viernes me dejes sin programa.
1: Me caches en
2: No amor. Mola.
1: Oh. Bonito, no te preocupes, si se pasa el tiempo enseguida. Ya cuando queréis dar cuenta, ya estamos ahí otra vez. Ay, me manda también mensaje David, compañero de Nido Musical Radio. ¿Qué tal? Muy buenas. ¿Cómo estamos?
3: ¿Qué tal, amigos? Muy buenos días. Buenos días, mundo. Soy David Revueltas de Nido Musical Radio y, bueno, por el permiso de la jefaza,
1: claro,
3: me gustaría invitaros a todos a visitar la nueva web que hemos creado.
1: ¡Qué chuli!
3: En nidomusical.es.
1: Se lo han currado, ¿eh?
3: Echar un vistazo, sí, sí, registraros y participar. Y a ti, María José, felices vacaciones.
1: Gracias.
3: Y te esperamos aquí a la vuelta para seguir compartiendo contigo todas las mañanas.
1: Muy bien.
3: Venga, pasarlo bien. Un saludito. Agur.
1: Venga, gracias, David. Pasaros por su web, nidomusical.es. Venga, que sí, que nos vamos con lo que nos he dicho por aquí, Miguel. A ver dónde te tengo, que me está como muy atrás ya. Nos ponemos a charlar y se nos va para adelante. A ver, creo que es este. Dime, dime, buenas.
4: Buenos días, mundo, Mari José.
1: Hola.
4: Juanito. Y demás, Peña.
1: ¿Qué tal?
4: Vamos a por el martes.
1: Vamos, vamos.
4: El peor día de la semana, porque hoy empiezo a trabajar después de las vacaciones.
1: Caches. Bueno.
4: El viernes estuve en el concierto de Siempre Así.
1: Ajá.
4: Para mí espectacular.
1: Vale, vale.
4: ¿Me puedes poner la canción de Los hombres han llegado hasta la luna? Venga. Buen día.
1: Venga, igualmente para ti. La pongo desde el principio. Además, hoy te has llevado el premio, que merecidísimo.

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1: Oye, pues me ha gustado mucho la canción esa de Siempre Así, siendo muy positivos. Se han hecho cosas tremendas en la vida, porque no es posible nuestro amor. Hay que quererse, claro. A ver, me dice John, audio para el programa.
2: Muy buenos días, mundo, aquí John, desde Logroño, La Rioja. Con una temperatura actualmente que miren, dejadme que miren la web de meteosafuera.es, del meteorólogo de aquí de La Rioja, de José Calvo. Actualmente en el centro de Logroño tenemos 19 grados, y en el sur de Logroño también 19 grados.
1: Mira.
2: Pues nada, a todos que paséis una muy buena mañana, y aquí os estoy escuchando desde Splash Radio, La Rioja. Que por cierto tenemos una web súper chula y súper accesible. Splashradio.com. S-P-L-A-S radio.com.
1: Bueno, muy
2: venga,
1: bien.
2: Os espero. Muy buenos días, madrugadores.
1: Venga,
2: muy
1: buenos días, José. Gracias. Mira, pues aquí tenemos un poquito más. 26.
3: ¿Cómo puedes tú decirme que?
1: Está más fresquitos en Logroño. Diabolis. Dice, te he pillado, has puesto la canción de YouTube. Yo no. ¿Cómo me la han pasado? Ahora ya estaba diciendo Sole de Pinoso, qué chula. Y Miguelón, claro, la que te mazo. Que está muy bien, me gusta la letra. Está guapa. A ver, esto creo que me lo pedía precisamente Sole. Ella que tiene ese alma flamenquita también. Ha elegido este tema de Sombra y Luz. Venga, pues le echamos carbón.

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1: Uy, que se engancha. Venga, va, que estamos ahí ahora con camión. Con camión incluido, creo, ¿no? Camión o food truck o food. O track. Madre mía, qué cosas que nos pide por aquí. El anónimo. Oye, mola, ¿eh? A ver qué nos cuenta.
2: ¿Qué? Ey, ey, ey, ey. Muy buenos días, mundo. Muy buenos días, moza hermosa. Bueno, ¿has visto el tema ese que da ahí arriba?
1: Sí.
2: ¿A que no te suena? A lo mejor
1: hombre,
2: sí te suena. A lo mejor
1: sí.
2: Sí, a nuestro panadero sí le va a sonar este tema. Y a los demás que ahí estén enganchados a
1: furgoneta, esta, ¿cómo se llama?
2: Yo te dejo por aquí el tema y me voy yendo despacio, me voy corriendo por aquí, ¿eh? Porque si no, bueno, ha sonado un poquito raro eso, sí, pero sí, en fin. Vale, ahí se los dejo y disfrutadlo, pues.
1: Pica, eso, que no me salía. Pues no sé si eso no es, ya nos lo va a confirmar. Seguro, el panadero. Dice Michael, hola, ¿qué hace? ¿Tanto loco o qué hace? Estamos locos, estamos locos. Yo la primera. Cañonero. Es Hank Williams Jr.

0: A ver qué nos dice algo, porque aquí el Anonymous, ¿qué pasa?
1: Y ahora viene la pregunta, ¿por qué me pide este tema tan random?
0: Eso. Bueno,
1: ayer no sé de qué estábamos hablando, de unos azotes en el culo o algo de eso, y tú habías soltado una cosa de que te hacía falta un sonido de un látigo. Pues ahí lo llevas.
0: Madre mía, mira que le hemos dado vueltas al tema, ¿eh? No, pero tiene más que ver... Yo creo que con un coche, con un vehículo, a ver,
2: panadero. Creo que sí, un coche del universo Los Simpsons, el cañonero, un todoterreno que Homer Simpson estaba todo emocionado con ahí, luego resultaba que era un todoterreno para mujeres.
0: Es verdad, es verdad. Hasta no me acordaba, qué buena memoria tienes, ¿eh? Que viene David.
3: Buenos días. Sí, good morning.
0: Ah, no, es.
3: Good morning, camionero.
0: Urruchaga.
3: Yo soy cuponero.
0: ¿O quién?
3: Rescue. Cuponero. Buenos días, mundo. Good morning, world. World. Good morning, world.
0: Qué bueno, David. Qué bueno.
3: Good morning, world.
0: Me encanta. Madre mía, la que hemos liado en poco rato, ¿eh? Fíjate cuántas ideas y cuántas cosas han confluido en el cañonero. Tenemos el látigo, tenemos el todoterreno de Homer Simpson y hemos tenido a alguien entre Gurruchaga y Trump. Ay, David, ¿qué dices?
4: Buenas, soy...
0: Ah, vale.
4: Soy Fernando Simón, he desayunado almendras y... Hijo, cómo me gusta cuando le sale la voz de hombre de camionero y a mí no me sale. Que sepáis que solamente van a haber dos o tres casos y van a durar medio caso y medio. Así nosotros podemos irnos de fiesta todos 4 meses. Madre mía, camionero, no me sale, no. Bueno, espera, me voy a quitar la chaqueta. Yo creo que después de 5 años ya va siendo una... Que me quite la chaqueta, ¿no? Joder, las almendras.
0: Ay, qué bueno, David, por favor. Me encanta. A la que vamos con Marisa. Y luego le toca también sección.
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0: Ella me ha dicho que tenía que poner esto y yo, que soy muy bien mandada, voy y lo pongo. Bueno, esto exactamente no, esto lo pongo yo de fondo porque es otra cosa, pero lo que te voy a poner es esto exactamente. Vamos a ver. Se lo cuento, claro.

0: Bueno, pues hoy martes es mi última sección de esta temporada y yo quiero decir que, bueno, pues que el 30 de septiembre hace ya un año que yo empecé como colaboradora con esta sección sin saber mucho, sin tener mucha idea de las músicas, de las canciones. Y María José, quiero darte las gracias por darme esa oportunidad. Ay. Por dejarme participar cada semana.
1: Qué guay.
0: Y por ir dejándome introducir pequeños cambios, cositas nuevas.
1: Sí.
0: Para mí ha sido todo un reto. También he salido de mi zona de confort con cantantes, con grupos, con músicas tan inglés o con músicas que no eran de mi estilo. Remember o discotequeras, o incluso melódicas.
1: Muy bien.
0: Y quiero darte las gracias. Ha sido un placer deciros que, que me estoy emocionando.
1: Ay, pobrecita.
0: Que esto para mí no es solamente participar, para mí esto me ha llevado un tiempo que me ha gustado, me ha dado muchas satisfacciones. Me dedicaba mucho tiempo a ello, e incluso desde que presentaba una sección ya estaba buscando las canciones nuevas. Las
1: bien.
0: Escuchaba, las volvía a preparar, volvía a cambiarlas.
1: Y
0: bueno, ha sido todo un pequeño trabajo. Luego hemos ido introduciendo la música que me gusta a mí de La Historia Interminable.
1: Claro.
0: Y por supuesto quiero darle las gracias a DJ Johnny, a mi amigo desde Barcelona. Me ha ayudado cada semana con la sección. Al principio cambiábamos cosas, después ya simplemente era a tiro hecho.
1: Eso es.
0: Y es un placer. Quiero deciros que os escuchamos otra vez en octubre. Tendremos unas nuevas secciones, nuevas canciones, nuevos estilos, y que para mí ha sido un placer, lo volveré a hacer encantada.
1: ¡Ole!
0: Siempre y cuando no pase nada y pueda seguir todos los martes. Y para mí es un honor colaborar con Buenos Días Mundo, contigo María José y con Johnny. Con lo que digo, que os lo paséis bien, que disfrutéis todo el mes de septiembre, que un besito. Y que, como decimos aquí, soy Marisa, la de las canciones nuevas.
1: Venga,
0: un besito.
1: Otro grande para ti, guapísima. Ahora pues que nos vamos a la disco, no nos queda más tiempo. Escuchamos un trocito de esto, pero luego lo tendremos de nuevo con nosotros. Gracias, Marisa, por tus palabras. Un beso grande, grande. Luego volvemos con ella, precisamente.
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0: 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Buenos días, son las 11.
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Mundo, buenos días María José. Venga, como es martes y esta vez es el último de la temporada, pues yo soy Marisa, como bien sabéis, y ya vengo a presentaros mis tres últimas novedades, y esta vez son el Club de la Gente Sola de Arde Bogotá, Donde Estaré 2.0 de Hugo Salazar y Andy, y Fine Without You de Armand Van Buuren y el DJ Vegas y demás. Y hoy os voy a dejar un poquito con la intriga, no os voy a decir cuál es la canción elegida hasta que la escuchéis. Así que voy a despedirme y voy a deciros que yo seguiré a la caza de las canciones nuevas, aunque el programa se vaya de vacaciones, pero Marisa y la música no saben lo que es quedarse quietas. Así que disfrutad del descanso, que cuando volvamos el 29 de septiembre, la banda sonora viene con novedades. Y ahora sí, venga, subid todos el volumen. Vamos a terminar a tope bailando. Y buenos días, mundo.

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1: Pues impresionante, Marisa, muchísimas gracias. Marisa Dance, Marisa discotequera, Marisa marchosa y cañera, toma ya. Qué lejos de aquella Marisa melódica que te decía por aquí el personal, que nos tenías acostumbrada con las canciones nuevas. Veo que no hay como picarte, ¿eh?, para que reacciones. Es una persona muy reactiva, para bien y para mal. Yo muy contenta estoy, ¿eh?, de que vayas por otros caminos y que te atrevas a todo, que eso lo sé, lo sé, lo sé. Los que ya nos vais conociendo sabéis que Marisa es una persona que se supera a sí misma todos los días. Es corredora de training, hace nocturnas, hace un montón de cosas y curranta, vamos, una barbaridad. Beso grande, grande para ti, y yo también estoy encantada de contar contigo como colaboradora de esta casa y espero que eso, que contemos contigo una temporada más a partir de finales de septiembre, a partir del día 28 que volvemos de vacaciones. Por cierto, un besito para la gente que conecta ahora con nosotros, las radios que emiten la segunda hora, como por ejemplo Onda Indalo Radio en Almería, Antena CMU en Madrid y Radio Arena en Valencia. Ahí está Paco diciendo buenos días a todos. También veo a Maite, a Nuska. Y de Cádiz está soleado y medio caluroso. Bueno, bueno, bien. Tenemos que decir que vaya día que les ha salido en el sur. Pues calorcito, calorcito como por aquí. Que ya nos avisan de la próxima ola de calor que viene este fin de semana, en septiembre. A ver, cositas que tengo por aquí. Michael de Murcia dice, como le des cuerda a David, te hace el programa. David, que va a ser nuestro nuevo fichaje de la próxima temporada, ¿eh? Que se apunta como colaborador y a mí me encanta con sus imitaciones. David dice, muy bonito el mensaje de Marisa, pero me espero la serie. Y de eso sin contar que necesito insulina. También comenta, ¿desde cuándo la Cocoyo y Marisa se han intercambiado los teléfonos? Pues yo sé cosas, ¿eh, Michael? Yo sé que a Marisa ya llevábamos realmente trabajándonosla desde hace tiempo, ¿eh? Sé que hay hasta tonos particulares del móvil con sonido dance. O sea que al final la hemos atraído hacia nuestro lado de la fuerza. Y yo pienso que es el positivo, pero bueno. A ver, Diabolis, que dice que manda un audio para Mariseita. Venga, a ver qué pasa.
2: Pelota, pelota, que eres una pelota. Por cierto, no vuelve en octubre, vuelve el 28.
1: Eso.
2: No me quedáis demasiado.
1: Ay, bueno. Oye, Marisa, ¿a qué te has sorprendido? Pues claro. Bueno, no sé por qué me lo imaginaba, ¿eh? Me lo imaginaba porque cuando dices que vas a sorprender, pues ya nos pones en un previo, ¿no? Y entonces te imaginas que va a ir por ahí, ¿no? La más rara tiene que ser, claro. ¿Qué más? Yo ni estoy escribiendo por aquí, me imagino por dónde va. Que decía, hoy sí que nos sorprende, de verdad, ¿eh? ¿Verdad que sí?
3: Mira, Boli, si has escuchado bien, mi sección yo he dicho que yo vuelvo el 29, sí. Porque el 28 es lunes. Y como hemos dicho antes, yo soy los martes. Escuchemos bien.
1: Tú eres los martes, venga. Johnny sigue escribiendo, a ver, no sé qué dice por aquí. Luego lo escuchamos. Bueno, teníamos por aquí a los Bee Gees porque hoy hay cumpleaños. ¿De quién? De Barry Gibb. A ver, que decimos el nombre con proyecto. Barry Allan Crompton Gibb. Cantautor, compositor, músico y productor británico que saltó a la fama en compañía de sus hermanos, los mellizos Robin y Morris, con quienes fundó los Bee Gees. Es el último sobreviviente. Nacía tal día como hoy, en 1946, en Douglas, en la isla de Man. Cumple 80 años. Aquí tenemos una versión remix del Night Fever. Johnny dice, buenos días, mundo. Saludos desde Pene de San Villam, de San Pene de Villamayor, de Villamayor, con la unidad móvil de la radio. Prometo volver. Volveré. Solo era Terminator, ¿no? A ver. En Anonymous, ¿qué pasa?
4: Hostia, como viene Marisa, ¿no? Échame que cubata.
1: Y David de Nido Musical dice: y con los mojinos cocidos que en el fondo sabemos que te encantan. Y qué más dice: gracias Marisa, sabias palabras, un honor. A ver, ¿qué más? El panadero para alusiones. ¿Qué pasa?
5: Pues estábamos el otro día mi compañero y yo de Más de Pueblo con una gorra de la Caja Rural buscando, ¿sí?, canciones para el próximo programa, que hace más de dos meses que no subimos ninguna, y me encontré esta canción. ¿Ah? ¿Me la podrías poner?
1: ¡Ay, madre! A ver, igual la encuentro y todo, ¿eh? Lo que pasa es que me ha dejado Johnny sola por aquí, ¿eh? Que está un poco ocupadillo. Me parece que me has dicho algo antes, ¿no?
5: Claro, ¿también? Que tengo buena memoria.
1: Ah, eso.
5: Mi mujer concretamente, en plan de broma, ¿qué?, dice que soy una biblioteca de datos inútiles que a nadie le interesan, pero que yo me lo sé.
1: Oye, pues a mí como agenda me sirves, ¿eh? Te compro.

0: Una vez al año, imagínate. Madre mía. Por eso no, no era tan importante antes el dinero, ¿eh? Por aquí Paco de Radio Arena dice: vamos a currar sin prisa pero sin pausa, que tengan buen martes. Bueno, bueno, pues igual. Panadero, ¿qué más?
1: Bueno, te manda el enlace, sí. Pero si aún así no tienes bastante con eso, te digo que es la canción El Rey, de el Rey del Trastor de Dinamita para los Pollos.
0: Ah, vale. Vamos a ver si la encuentro. Ya te digo que estoy sola. Hala, que tengo por aquí otra que me han pedido hace un rato, por decir conmigo, lo tengo ahí esperando. Nuestro nuevo amigo, una de las nuevas radios que vamos a tener, John, desde Splash Radio, que nos conectará la próxima temporada aquí a Buenos Días Mundo.
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0: Bueno, pues él nos pide esta canción, a ver si encontramos el audio que me ha puesto. Bueno, no me ha puesto audio. ¿Ahí te puedes poner esta canción? Muy chula, bien, bien, bien, creo que mola. DJ Choi, Play That Dreams. Te va a sonar, ¿eh? Marisa, por alusiones.
3: Pues nada, María José, si ¿qué? Me vas a pagar el finiquito que dices por San Miguel, pues San Miguel es el 29 de septiembre, sí, sí, sí, así que sí, todavía sí. Estás a tiempo para pagarme la temporada entera, ¿vale? Porque es septiembre, el 29, sí. Pues hace un año. Claro. Así que nada, mira, ya me tienes que pagar unos cuartos.
0: Además,
3: ¿eh?
0: Coincide, mira, a ver, a ver. Pues nada, abrimos aquí bote para Marisa, para pagar a Marisa, venga. No estaría mal, ¿eh? Que hiciéramos una colecta para pagar a todos los colaboradores. Ahí votando los que más os gustan, les mandáis un bizum o algo así. A ver, Johnny.
4: ¿Eh? No le gusta chupar nada el micrófono al panadero, ostras.

0: A ver, Anonymous, ¿qué me dices?
1: Si va a empezar a pagar a los colaboradores, empieza por mí, ¿eh? Que yo también colaboro.
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0: Bueno, pues ya que estamos marchosillos, nos vamos con la que pedía Mari Carmen. ¡Qué buena! There's a place I go. Me sugiere para hoy. 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Miracle.

0: chulada de canción, una de mis favoritas. Gracias, Mari Carmen. Diego anda por aquí.
1: Buenos días, ¿qué tal?
0: Pasa?
1: ¿Qué pasa, Mari José?
0: Hola.
1: ¿Cómo vamos en este día?
0: Dime.
1: Bueno, yo cuando me despida el jueves,
0: ¿sí?
1: Te voy a preguntar, me hiciste el mismo discurso que hice el año pasado para despedir la temporada. Tío, pues, no tengo ganas de pensar mucho. Si hoy tú ibas, no me la estoy... Es flojito de pensamiento. ¿Te vale el mismo discurso de la
0: semana
1: pasada?
0: Bueno,
1: lo saco del archivo y lo
0: vale,
1: vuelvo a poner.
0: Vale, oye, ¿por qué no? ¿Por qué no? Oye, ya sabéis que aquí tenéis libertad absoluta, ¿eh? Los colaboradores. Yo os puedo dar opinión, pero podéis hacer lo que queráis. Si quieres, recauchutamos del año pasado. Bueno, no sé si la tendré por ahí. Entendería. Pero búscala, búscala, que seguro que tú la tienes.
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0: Mira qué chula. 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Ya vieron, what? Hacia lo cubano, ¿no? Sí, Miami Sound Machine, el grupo en el que conocimos a Gloria Estefan. Hoy es su cumple. Aquí está con conga.

Bueno, te decimos más. Gloria Estefan. Que se llama en realidad Gloria María Milagrosa Fajardo García. Es una cantante, compositora, actriz, productora discográfica y empresaria cubano-estadounidense que nacía tal día como hoy en 1957 en La Habana, en Cuba. Cumple 69. Nada, con ella hasta ahí 25, paramos 5 minutos y volvemos con la recta final del programa, no te lo pierdas.

0: Que no cuentan un chiste. A ver, John, mira que te probamos, ¿eh? A ver si te aprobamos o no. Dale.
1: Buenas, María José. Una pregunta. ¿Está Talanda?
0: ¿Cómo? La pregunta es... ¿qué?
1: ¿Está Talanda?
0: ¿Está Palanda? Ni idea, ni idea. Ya me ayudaréis. Creo que lo responde el mismo.
1: Bien, ¿y usted?
0: No entiendo nada. A la que nos vamos a la disco.

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7: Claro que sí, aquí la tenemos fresquita para ti. Aún nos queda gente por complacer, canciones que colocar. Y luego la marcheta final. Me decía Marisa, te he dicho muchas veces que soy una caja de sorpresas, que nunca sabes por dónde voy a salir y que soy una persona que no me gusta lo mismo que a todo el mundo. Me gusta ser diferente, original y única. Y así es. Hay muchas cosas de mí que están dentro y a veces nunca las saco fuera para no ser transparente y tan predecible. Bueno, pues muy bien, nos gustas como eres.
8: Escucha bien, mi viejo amigo.
7: A ver, nos estaba contando antes John un chiste que yo no acababa de entender. Luego me lo ha explicado. Usted es de los que hay que explicar. A ver, John, ¿qué?
9: Vale, José.
7: ¿Qué?
9: A ver, que no me sé explicar.
7: ¿Qué?
9: Que llevo aquí varias veces repitiendo los hijos. Una y otra vez. A ver, el chiste es... Está Talanda.
7: Es que, claro,
9: y tú tendrías
7: no
9: que decir, ¿qué Talanda? Y yo bien. ¿Y usted?
7: Es un chiste para contestar. Pero es que eso en la radio no... cuesta un poco, y más porque a la primera tampoco te entiendo muy bien, pero bueno, gracias por intentarlo. Michael decía, la verdad es que no es un chiste para un martes y para ningún otro día, pero como hoy es martes, esto creo que me lo pedía Quique Max, Quique Ken, Quique Julio Iglesias. Venga, vamos para allá, ¿qué me cuentas?
10: Yay, muy buenos días.
7: Hola.
10: Feliz martes, mundo. ¿Qué tal? Nada, pues aquí estamos, aquí dando un pasito de buena mañana, estirando un poco las piernas y manteniendo este cuerpo serrano que Dios nos lo ha dado. Venga, María José, un temita de la frontera.
7: Sí.
10: Entre el bien y el mal. Venga, bueno, un saludo
7: fallecido.
10: Dedicado para toda esta gran audiencia de Buenos Días Mundo.
7: Vale, vale.
10: Saludos de Quique Max desde en un lugar de la Tierra.
7: El límite, la frontera, un tema que nos remonta nada más y nada menos que hasta 1989 dentro de su álbum La Rosa de los Vientos. A ver qué me dices, John. ¿Qué te pasa?
11: ¿Y qué le dirías a mi abuela? Que anteriormente escuchaba, lo voy a decir, el primer café con Xavi. ¿Y
7: qué? ¿Qué? ¡Uy! ¿Qué te pasa?
11: Buenos días, mundo, aquí en Splash Radio. ¿Tú qué le dirías para que se viniera?
7: ¿Qué le diría a tu abuela?
11: Que se atreviera a enviar audios como hacía antes.
7: Ay,
11: un abrazo.
7: Otra vez. Pues no sé cómo se llama tu abuela para dirigirme a ella. Entonces ya va a tener una llamada en la que te quiero vender, yo que sé, internet o algo. Una llamada comercial. Para que dices, ole, te mato.

Pues nada, señora Ana María, véngase usted aquí a escuchar Buenos Días Mundo. Que somos muchos amigos, somos muy buena gente, nos llevamos todo muy bien. Nos reímos mucho, nos decimos muchas tonterías, porque estamos un poco para allá. Pero seguro que se lo va a pasar muy bien, le ponemos música para todos. Tenemos todos los estilos, todos los gustos, todas las épocas. También ponemos coplas, ¿eh? Depende de cuántos años tenga usted, señora Ana María. También ponemos coplas. En fin, esto es una experiencia, no se puede explicar, se tiene que vivir. Buenos días, mundo. Se vive. Gracias, John.

0: Y muy por la época también teníamos a otro grupo que nos pedía por aquí, el panadero.
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0: Mira, yo de esta canción no me acordaba. Se llama El Rey del Tractor y son dinamita para los pollos, nos lo decía, ¿sí? Don Panadero.
2: Maricos, estábamos el otro día mi compañero y yo de Más de Pueblo que una gorra de la Caja Rural buscando canciones para el próximo programa, que hace más de dos meses que no subimos ninguna, y me encontré esta canción.
0: Es que mola.
2: ¿Me la podrías poner?
0: Claro, hombre, faltaría más. Es que me mola.

0: que tengo por aquí el anónimo que dice cosas.
1: A ver, vamos mejor una adivinanza, ¿no?
0: ¿El qué?
1: Ah, de es de color verde y huele a pintura.
0: ¡Ay, por Dios!
1: Pues un bote de pintura verde.
0: Claro. Muy bueno, muy bueno, muy bien. Muy observador tú, ¿eh?
1: Hay otra cosa. ¿Cómo es que toda la gente te está despidiendo y que venga y que venga? Pues ¿cuándo te vas de vacaciones?
0: Pues el día 3. El 4 ya no hay programa. John, ¿qué me dices?
2: Y te voy a decir una cosa, María José.
0: ¿El qué?
2: Desde hoy, 1 de septiembre, ya estás sonando en Splash Radio,
0: ¿eh?
2: Ah,
0: mira, mira.
2: En esta emisora de La Rioja, en esta emisora online de La Rioja.
0: Olé.
2: Así que ahora todo para adelante.
0: Muy bien. Pues nada, bienvenidos. Como radio que se suma a la emisión de Buenos Días, Mundo. Miguel Onda, ¿me dice algo?
3: Dice, ¿qué te pasa, Paco?
0: Chiste.
3: Dice que ayer por la tarde enterramos a mi suegra. Dice, no jodas. Dice, ¿y cuándo murió? Dice, calculo que esta mañana temprano.
0: ¡Uy, por Dios! Eso sí que es humor negro, negro. Negro, pero fuerte, ¿eh?
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0: Ay, por Dios. Bueno, Luis Rente está grabando audio, ¿eh? Por aquí me pone alguna cosilla. No sé si lo voy a poder localizar, a ver. Que acordaros que hoy tengo a Johnny de fiesta. O sea que... A ver, no sé qué me están mandando. Algo raro, seguro. Ya nos conocemos. Bueno, como hoy es el día de los primates, vamos a recordar esa canción que sonó en la pandemia. Thompson Eye, Dance Monkey.

0: llega David de nuevo.
1: Pero qué barbaridad. ¿Sabe cómo está? Encantado, encantado. Buenos días, putado. Y canciones que yo hoy en día canto que no podría cantar ahora. Ellos las prefieren gordas. Esto ya no se podría cantar. Ellos las prefieren muy gordas, gordas, gordas, súper gordas, gordas, gordas y apretadas. Pero qué barbaridad. Bueno, yo no sé si es Gabriel Gruchaga
0: o Pajares.
1: Oye, José Pedrerol. Mira, ¿qué tal? Becarios, también. Becarios, lo quiero. Bueno, qué barbaridad.
0: Ay, ay, ay, qué mezcla de personajes ahí, ¿eh? Anonymous, ¿qué?
2: Mamá, que en clase me dicen que soy muy despistado. Niño, que tu casa es la de lado.
0: Parece, oye, esto un concurso de chistes, ¿eh?
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0: No sé si teníamos Día Mundial de Chistes, ¿hay o no hay? Ya lo busco ahora. A ver, de las bromas y por ahí, sí. Ah, mira, pues sí, sí, también hay Día Internacional del Chiste. Se celebra el 1 de julio, o sea, para el empezar del verano. Muy bien. Hala, pues apuntárselo. Para cuando queréis hacer el día así, un montón de chistes. Luis de Rentería nos pide esto. Buenas.
4: Días, mundo. Pues he perdido casi todo el programa.
0: Pues sí.
4: Así que, bueno, he perdido la petición de Marisa, que ya oiré en el podcast.
0: Bueno.
4: Pero le voy a dedicar esa canción de Yas Saboretti, una canción que él tiene en inglés, pero que la ha hecho con la colaboración de una chica francesa, probando por aquí arriba. Y yo creo que le va a gustar.
0: Vale.
4: A ver si. Si sí, os gusta a vosotros.
0: Vale.
4: Jack Saboretti es un descubrimiento. Ya os pediré más de él.
0: Ah.
4: Os va a gustar.
0: Ok, abrazo. Ok. Venga. Pues para la próxima temporada tendremos más. A ver, esto es en francés. Se kiss, se amaya. Y en inglés. 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

0: ver qué me cuentas, panadero, que no te había visto. Dime, mamá, dime. Ah,
1: el abuelo está malo.
0: Chiste.
1: Pues apártalo y cómete la lenteja.
0: Eso, eso. Me la sabía. Es un poco viejuno ese.
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0: El día de año, también dice buenos días, Capicúa guapa. Otro que llega tarde hoy, ¿eh? Claro que hay día de chistes. ¿No te acuerdas que te conté unos pocos? Pues sí, sí, ya lo hemos dicho, ya lo he buscado el 1 de julio. Bueno, que ya huele, ya te huele el culo. Y de vacaciones. Venga, vamos a por el martes. Y como no, siempre un abrazo ya, adiós. Mira, ¿ves? A Didi no le hace falta contar un chiste. Él ya es un chiste en sí. Muy bien. Dice que vamos arriba, que no pare la música. No te despidas, hombre, aún queda hasta el día 3. Aún te quedan días, ¿eh? Que lo que pasa es que la gente se va despidiendo, los colaboradores. Eso le dice, si para la música me muero. Y que siempre dice que no pare la música. Eso le dice, aún sigo siendo Barbie. Y Yolanda dice, estamos escuchando y haciendo una tortilla de patatas, ole. Muy bien. Domingo también dice, felices vacaciones. Que aún queda, tranquilos. Hasta el jueves. El jueves, último programa. El viernes ya no está. Y aquí están los Sionexes con New Sensations. El día en el que vamos a recordar a uno de sus componentes, que se llama J.D. Fortium. Jason Benson, cantante y compositor canadiense. Que ganó el Rockstar INXS, en el cual se escogió a nuevo cantante de la agrupación australiana, reemplazando a Michael Hutchence. Bueno, pues él nació tal día como hoy, en 1973, en Mississauga, en Canadá, y cumple 53 años.

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1: A ver, ¿qué vuelve, John? ¿Qué más me dices por aquí?
2: Buenos días, Naranjos. Una preguntita.
1: Dime.
2: No me queda claro. Cuando tú te vas de vacaciones, ¿es hasta qué días? ¿A qué día vuelves aquí a los micrófonos desplazados y otras emisoras en Buenos Días Mundo? Es para tenerlo en cuenta, vale. Venga, un abrazo.
1: Venga.
2: Si os quiere, guapa.
1: Ahora que lo repetimos. Écoute, répète. Método Sony más para aprender francés en la EGB. Écoute, répète. Alguno de vosotros a lo mejor recuerda eso. En fin, que lo he repetido muchísimas veces, pero no pasa nada, por una más. Y mañana también lo diré, y pasado, que es el último día. El viernes no hay programa ya. El viernes día 4 ya no estoy, porque tengo festivo local y empiezo mis vacaciones. Y estaré de vacaciones, pues me parece que me salen como 3 semanas. Porque sí, luego vuelvo. Por eso de coger la semana entera, me la podía haber cogido igual, pero me la voy a coger porque es mucho tiempo, o considero que es mucho tiempo, el 28 de septiembre. 28 de septiembre, el lunes, vuelvo, ¿vale? Estuve dudando en estar con vosotros estos días, pero al final ha tenido que ser que sí, por otros compromisos igual. Así que, bueno, ha quedado claro, ¿no? El viernes ya no hay programa, ya estamos de vacaciones y volvemos el día 28.

0: ¿qué más? Venga, chiste, Max. Haz la reír hasta que se olvide que eres feo. ¿Pero qué estás diciendo? Y se le dice, madre santa, sí, a tope. Te echaré mucho de menos. Ya sé que tienes que descansar, pero eres mi debilidad. ¡Ay, qué cosa más bonita me dices, Sole! Ay, Carmen ya se está despidiendo también. Antes ha dicho gracias mil por la canción. Y me faltan diablos con el no. Ay, te lo tenemos que grabar también el no, ¿eh? Tengo el otro, el de María José, hasta con ecos y todo. Pero el no, no lo tengo. Me parece que no, ¿eh? ¡No! a ver si te encuentro, que te tenía. Ayer te vi. Ayer te vi bailando por ahí. Este, mira, mira.
1: ¡María José!
0: Oh, hola, ¿eh? Eso me lo hizo mi amigo Johnny. El panadero dice, el 28 de septiembre que ya será otoño. Felicidad plena. Muy bien. Bueno, esto lo presentábamos la semana pasada, que me apareció por ahí, me parece maravilloso. ¡Belísima! De DJ Quicksilver. A ver, Sole, pero lo tienes que decir no con letra, lo tienes que decir con audio. ¡María José! Así como hace el diabolis. ¿Hacemos un concurso? Venga, ya lo hiciste con el pollito. Igual rememoramos uno de los mejores momentos de esta temporada con el asunto de los pollitos en el concurso. Nada, nada, Sole, si te animas a hacer audio, para mañana ya. Tenemos el último para llegar al final del programa de hoy.
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0: ¡Mazo! ¡Ay, mira la Sole, que se atreve! A ver.
1: ¡María José, no te vayas!
0: No te vayas todavía, no te vayas, por favor. Me están saliendo por aquí unos cuantos jingles, ¿eh? Ya te veo, cariño, ya. Y me ha salido del alma. Venga, que esto empieza así como muy tribal, pero luego lo vais a reconocer. Es un Tribal Dance Trance Cover, nada más y nada menos. O sea, que la ha hecho la IA. De un temazo que seguro que os suena. Le vamos un poquito para adelante, que es muy largo. Eloís, de Tino Casal, para cerrar el programa de hoy. Gracias, chicos, chicas, por estar ahí, por participar, por acompañarnos, por divertiros con nosotros. Es verdad. Me dice Marisa que me recuerda que ella imitó a Diabolis con lo de María José. Pero no te guardé, me parece, ¿eh? Diabolis, por ilusiones. Dice, mejor que canten el I Will Always Love You. Es verdad, ese agudo no lo consigue nadie más que tú. Que no vamos, que nos pilla la disco. Un besito grande a todos y a todas. Muchísimas gracias. Vamos a subir esto a Libus y después a la web de Radio Somontano para que, si lo habéis pedido, si os lo habéis perdido, perdón, pues tengáis la ocasión de escucharlo. O si queréis recuperar algún momentazo, también se puede escuchar online, bajar, descargar, compartir y recomendar, por supuesto. Ahí estamos, hasta mañana. A ver si me cabe. ¿Quién viene por aquí?
3: María José, no te marches. Ay, déjala ya puesta. Ay, la IA. La IA, IA, o. Oh. Que no se vaya, María José. IA, IA, o. Oh.
0: Gracias.

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0: 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Son las 12 del mediodía. 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
1: ¿Qué tal? Cordiales saludos. Sed todos bienvenidos a la sintonía una semana más del Compás. Esta semana un programa un tanto especial, porque ha muerto Rafael Amador, la mitad de Pata Negra. Hermano de Raimundo Amador, nos dejó el pasado 8 de febrero de 2026 a los 66 años en la ciudad de Sevilla, ciudad que debió nacer y que hoy llora su ausencia. Vamos a escuchar un documental que se emitió en 1984 en Televisión Española, repasando los inicios, repasando todo lo que pasaba en aquella época con, en este caso, con Pata Negra. Un documental que dirigió Ricardo Pachón y Carlos Lencero. Vamos a escuchar ese documental, con él os dejo aquí en la sintonía de El Compás. Los cordiales saludos de Rafa Trigos en nombre de todo el equipo que hace posible que esto esté llegando hasta ti.

0: Como dice un rock and roll maldito, al culo de Sevilla está el Polígono Sur. A este barrio han venido a parar casi todos los gitanos de la ciudad después de arrastrar sus cuerpos y sus cosas durante años por refugios y chabolas. En los años 50, las autoridades sevillanas expulsaron a los gitanos de la comunidad de Triana, que con la de Jerez formaban el epicentro del arte flamenco. Desde entonces, algo esencial le falta a Sevilla: las madrugadas morenas al otro lado del río. Controlaron a este ingobernable pueblo, se vieron forzados a abandonar su barrio y una forma de vida que se había mantenido durante 400 años. Encerrados en cuadriculados bloques de piso, tan opuestos a la forma caliente de los patios y corrales de vecinos, se mezclaron aquí con sus primos canasteros y andarríos, procedentes de Castilla y de Extremadura, y con los marginados de siempre. El resultado de este experimento urbanístico ha sido alucinante: las mayores tasas de natalidad, de analfabetismo, de desempleo, de drogadicción. Una ciudad del futuro. Adolfo Amaya, uno de los primeros habitantes del barrio, nos da su visión particular de la cosa.
1: Hablando de los barrios del Polígono Sur, que se encuentra en todo el centro de la población de Sevilla, ahí en esa barriada viven una cantidad de personas, una cantidad de niños. Ahí somos todos malos. Como yo, hay muchísima gente en el barrio que lo pasamos muy malamente. Es un barrio que lo tienen olvidado, está completamente marginado. No hay puestos de trabajo, que esa es la base fundamental, que esos son los temas que pasan, porque si la gente tuviera un puesto de trabajo, no pensaría en otras cosas, por supuesto, ¿no? Oficinas del centro del país español, que representa que son del gobierno, entidades propias, y no echan cuenta del resto del pueblo. Estamos marginados en Andalucía y vamos luchando, haciéndole frente a través del país español y a las Naciones Unidas. Lo podemos comunicar a los andaluces muy libre, porque hay personas que, por suerte o desgracia, tienen 6 nóminas, y hay otros padres de familia que no tienen ni una nómina. Menos nóminas, hermanos míos. Soy un gran enamorado a las matemáticas andaluzas y a todo el pueblo español, a través de las culturas, a través de los puestos de trabajo, de las necesidades mutuas que hay en Andalucía y en todo el país español. Yo soy un enamorado a todos pobres que no tienen nóminas, un gran gitano solófolos.
0: Una de las familias más antiguas del barrio es la familia Amador, de la que ha salido este grupo de músicos conocidos por Pata Negra. Raimundo y Rafael son la cabeza visible del grupo, al que también se han incorporado los hermanos pequeños

recuerdos que conservan de su infancia son de chabolas y barracas diseminadas por la periferia de las ciudades. Han crecido en un medio extremadamente duro. Y esto se refleja en su forma de concebir el flamenco. El grupo Pata Negra ha recogido, a través de su familia, el legado de la música gitana. Su padre Luis y sus tíos Diego y Ramón son guitarristas que han compartido su música con las primeras figuras de su generación. Partiendo de un conocimiento cierto y profundo de los ritmos flamencos, Pata Negra se ha interesado por la música fuera del universo gitano que había en la Sevilla de los años 70. Con sus rockeros como Es Más, sus hippies irreverentes como Kiko Veneno y toda una fauna urbana de Colgado. En sus casetes convivían en perfecta armonía los Pink Floyd con Diego del Castor, Camarón con Jimi Hendrix y La Fernanda con Janis Joplin. En la primavera del 84, Ramón, uno de los hermanos pequeños, se unió al grupo como batería. Por primera vez en la historia de la música flamenca, se abordó la interpretación de los ritmos básicos, soleá, seguirilla, bulería, con una formación típica del blues o del rock, batería, bajo y guitarra eléctrica. Partiendo de esta concepción abierta del flamenco, han trabajado con la vanguardia de este arte. Camarón, Paco de Lucía, Lola y Manuel, Montoya, y han llevado adelante su propia historia discográfica con 6 discos testimoniales de esta ruptura musical. Veneno, Los Managers, Rock Gitano, Guitarras Callejeras, Blues de la Frontera, Inspiración y

La raíz de Pata Negra es su familia. El flamenco se ha transmitido por tradición oral en el seno de los clanes familiares gitanos. Solo gracias a familias como los Paula, los Ortega, los Vargas o los Montoya, el flamenco ha llegado hasta nuestros días.

familia Amador también ha sabido transmitir a los jóvenes de Pata Negra los secretos de la guitarra flamenca. Hoy nos hemos reunido para rendir un homenaje a esta familia, para escuchar a los más viejos, al tío Luis, la tía Encarna, el tío José. También están con nosotros los miembros de las últimas generaciones, los hijos de Raimundo y Rafael, los sobrinillos,

0: todos, recogiendo el legado de los ritmos, la vivencia de un nomadismo cercano en el tiempo, las pautas de comportamiento. La familia, la alegría y el vino, todos a una, se acuerdan de lo que han vivido. Canta Tía Encarna, por bulería.
1: ¡A la pata negra!

Mientras los mayores cantan en el patio, los pequeños tienen su fiesta en el Soberao. Este es el estudio particular del Churri, el músico más joven de la familia.

No hay dos cochinos con el mismo sabor, ni dos fiestas iguales. Hoy estamos en el Olivar, con los Pata Negra y sus colegas, con sus mujeres y sus hijos. Toda una generación gitana criada en las 3.000 viviendas que hoy va siguiendo caminos distintos a los que parecían marcados para ellos.

los sociólogos constatan que las únicas salidas para la juventud gitana son la venta ambulante, el arte flamenco o la droga. La verdad es que estos gitanos jóvenes, siguiendo la tradición familiar, se niegan a educar a sus hijos en las escuelas de los gachés, temiendo que allí pierdan el rastro de su cultura. Así las cosas, lo normal es que los que van a la escuela la abandonen en los primeros años, después de aprender rudimentos de lectura y escritura. Es raro que un gitano pase al BUP, y mucho más que llegue a la universidad.

Raimundo y Rafael aparecen como músicos gitanos triunfadores. Entre sus hermanos se han seguido los otros dos caminos. Unos ayudan a su padre en la venta ambulante de ropa por mercadillos y pueblos de Sevilla y Cádiz. Otros vagabundean por los soportales de las

Las mujeres, a pesar de su juventud, ya tienen dos o tres hijos, con lo que su rol de esposa y madre las absorbe por completo. Y a pesar de los pesares, vemos el retrato de un pueblo feliz. Feliz hoy porque estamos reunidos, porque estamos en el campo, porque asistimos al ritual de la matanza de un balichó, el cerdo, animal totémico de los gitanos.

0: Muñequi.
1: Vamos a comparar.
2: Ole, ole, vamos ya. Hasta.

Desde que nací yo, pues estoy tocando la guitarra. Bueno, no desde que nací, desde a los dos o tres añitos, empecé tocando con unos cartones que le quitaba un papel que tenía y tenía una rajadera, ¿no? Y empezaba a darle, ¿no? Y me compraba una botella de una pastilla de arasueso y me lo echaba en un botellín de cerveza. Total, y me lo tomaba, me hacía como estaba, como si estuviera borracho. Yo me liaba a tocar allí y así empecé. Después me salí tocando el Martinete, la calle García Benuesa, después los Gitanillos también, que era del mismo dueño, que era de Pepe Donaire. Y después de ahí empecé con la familia Montoya. Después grabé con Lole, con Camarón de la Isla y o sea, que ya estaba con Pata Negra, con Kiko Veneno y unos cuantos de grupos más y algunas cosillas más que hay por ahí.

El destino de un hombre es su aldea, su propio fuego y lo que guisa su mujer. Sentarse delante de su puerta al atardecer y ver a su nieto y al nieto del vecino jugando en el polvo juntos. En estos versos está encerrado todo el sentimiento de la música de blues. La familia, la puerta de la casa, las cosas cotidianas. Existe una gran similitud entre las letras que cantan los flamencos y los antiguos bluesman. Por eso, no ha de extrañarnos la naturalidad con que los Pata Negra tocan por blues, como si se tratase de un palo más de la baraja flamenca.

Y así transcurrieron casi 55 minutos de música en tu compañía, en la de los oyentes del compás. Descanse en paz Rafael Amador, excomponente del grupo Pata Negra. La vida sigue pasando, y vaya desde aquí nuestro pequeño homenaje, nuestro cariño para alguien que hizo como nadie de la música su vida y su pasión. Te dejo en la mejor compañía, que no es otra que la de la radio esta que estás escuchando. Abrazo fuerte. Adiós.

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10: 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Buenas tardes. Es la una. 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

0: 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Buenas tardes. Son las 2.
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0: 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Buenas tardes. Son las 3.
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0: 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Buenas tardes. Son las 4.
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0: 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Buenas tardes. Son las 8.
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0: ¡Gracias!
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0: 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Buenas noches. Son las 9. 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

¿Qué tal, queridos y grandes cómplices radiofónicos? Bienvenidos a una nueva etapa del otoño 2026 de este tu programa, El Baúl de Mis Recuerdos. Estamos ya en la edición 1231, la primera del nuevo inicio, con algunas novedades, con nuevos colaboradores y con colaboradores que van a descansar una temporada, porque lo han pedido ellos. Aquí no despedimos a nadie. Necesitaban un pequeño relato. Nosotros lo entendemos y les damos las gracias por toda su gran aportación y yo sé que van a volver a estar con nosotros. Saludos cordialísimos de Ezequiel Campos, después de un verano con mucho calor, con uno de los incendios más terribles que hemos tenido en la historia de España, que además lo he vivido bastante cerca, aquí en la provincia de Ávila. Pero por suerte todo ha terminado. Bueno, el monte, la naturaleza, va a tardar mucho en volver a estar con nosotros. Pero hablemos de cosas divertidas. España ganó el Mundial. Ya tenemos la tan ansiada segunda estrella. Aquí nuestros amigos de Argentina no se van a sentir tan contentos, pero es lo que hay. Unas veces se gana y otras se pierden. Vuelve el baúl de mis recuerdos. Lo vamos a hacer con nuevas secciones, como ya he dicho antes. Viviremos los 60 y los 70 con nuestros compañeros de las emisoras colaboradoras, que son muchísimas, que nos van a traer una sección que se llama ¿Y pa qué cantas? Les he pedido este verano que nos envíen. No cuento nada. Así lo vais descubriendo poco a poco. Pero yo os digo que van a estar todos los directores de las emisoras que nos dejan entrar en sus hogares a lo largo de todo el mundo. Yulisa Fernández, antigua colaboradora del programa, vuelve de nuevo con vosotros después de pasar una etapa de los más felices de su vida. Casó y ha sido mal. Se tomó un tiempo de relax, pero nos vuelve a acompañar en el programa. Toma el relevo para coger la sección del UHF, los recuerdos del pasado. Quien también debuta es John Splash, que nos traerá y hablará desde La Rioja de las historias del rock. Ya en los 80, DJ Gogo se mantiene con nosotros, Juan Bermúdez, para hablarnos del Italo Dance. Regresa de nuevo José Luis de Antonio para hablarnos, para contarnos los dichos populares, los famosos dimes y diretes, sus orígenes y nacimiento de las frases populares que tenemos en la actualidad. José Martínez se mantiene momentáneamente con su simpatía por la música. Y también regresa el profesor Eulogio con la IA, ¿dónde vamos a parar? Una sección que yo creo que va a ser muy divertida. Otro de los cambios del baúl es que no vamos a tener invitado nada más que una vez al mes. No es por falta de ellos, sino porque hemos preferido hacer el programa más cultural, más musical y que ustedes puedan divertirse de nuestras historias, todas las que tenemos almacenadas en nuestro baúl, el baúl de mis recuerdos. Gracias por estar de nuevo con nosotros. Arrancamos.

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2: Todos aquellos que nacimos entre los años 1950 al 1980, estamos siendo actores de algo que nuestros progenitores no podrían ni soñar. Fuimos testigos muy especiales por ser los primeros de un cambio muy profundo en las tecnologías que dieron lugar a esta vida moderna. Somos la última generación que aprendimos a jugar en la calle y en los recreos del colegio a las canicas, al escondite, al churro medimanga mangotero, al bote, etcétera, etcétera, etcétera. Pero además, somos la primera generación que jugó con videojuegos, con aquel Pac-Man y los famosos Ataris. También fuimos la última generación que escuchó las novelas y los programas en la radio de nuestros abuelos. Y nos tocó también un día de campo con nuestra familia, donde la comida se servía en un mantel sobre el suelo, rodeado de tuppers y sobre todo aquella fiambrera metálica. ¿Os acordáis? Fuimos los últimos en escuchar música en los discos de acetato, en los vinilos, aquellos pequeños de 45 revoluciones por minuto y los grandes LPs de 33. Comenzamos por primera vez a grabar nuestra propia música en radiocassettes y pudimos ver también por primera vez, las veces que queríamos, una película en versión beta y después en VHS. También somos los orgullosos pioneros del Walkman y los primeros CDs. Se nos ha etiquetado como la generación X, lo cual para mí suena despectivo. Alguien con poco respeto por el pasado decidió con este adjetivo que valíamos tal vez muy poco. ¿Pero poco? ¿Comparados con qué? Vivimos la época dorada de la televisión con las primeras caricaturas en color. Tuvimos que tragarnos también Salvados por la Campana y Beverly Hills, que era lo máximo en su momento. Verlas ahora es todo un coñazo. Lloramos con Heidi, con Marco. Vimos Perdidos en el Espacio, V, el 1-2-3 en sus primeras ediciones, Historias para no dormir, Los Chiviripitifláuticos, Un globo, dos globos, tres globos, Sabadabadá. Eso sí, a la hora de dormir nos marcó mucho la familia Telerín. Realmente aprendimos lo que era el terrorismo con aquella organización llamada ETA. Ya de mayores, lo vivimos intensamente con el 11 de septiembre y las caídas de las Torres Gemelas y el famoso 11M de Madrid. Pero también de jóvenes vimos la justicia mundial cuando se derrumbó el muro de Berlín. Aprendimos a utilizar los ordenadores que a nuestros padres y abuelos nunca les tocó. Pero sobre todo, antes que esos niños cerebrito de hoy en día, que ven con desprecio a sus mayores, nosotros nunca vimos a los que no los sabían usar como una especie de retardados desesperantes, como sucede por desgracia hoy. Vimos y vivimos los milagros de las primeras calculadoras manuales, de los ordenadores con las primeras pantallas de cinescopio enormes. Conocimos por primera vez y con asombro los primeros teléfonos móviles que parecían ladrillos. Y creíamos, qué inocentes, que en sus inicios Internet sería el principio de un mundo libre. ¡Qué ilusos! Fuimos los que crecimos escuchando a los Beatles, los Rolling, los Creedence, The Who, Led Zeppelin, AC/DC, Carpenters, Jackson 5, Guns N' Roses, Mecano, Hombres G. Vivimos en la época de Locomía con sus abanicos. ¡Uf! ¡Qué tiempos, ¿verdad? Fuimos la última generación de las botellas de refresco de litro, de la Coca-Cola familiar de vidrio y la última también en hacer recados en bicicleta, con la bolsa de cuadritos para ganarnos unas pesetillas y quedarnos con el cambio. Fuimos la última generación que cuando se nos caía la tortilla o el pan en plena calle, lo volvíamos a coger, le soplábamos y nos lo comíamos. Hoy, ningún niño en su sano juicio lo haría. Pensaría que tiene 1000 bacterias. Que sí, las tenían, pero nosotros éramos inmunes. Viajábamos en coches sin cinturones de seguridad, los bebés y los niños sin sillitas especiales, y sobrevivimos si había algún choque sin airbag. Hacíamos viajes en carretera de 10 a 12 horas y no sufríamos ni exigíamos parar cada hora porque no nos aguantábamos. Íbamos en bicicleta, patinete o patines sin casco, sin protectores para la rodilla y los codos. Los columpios eran de metal y en el tobogán las esquinas de puntas oxidadas. Y no nos pasaba nada. Íbamos a clase cargados de libros y cuadernos y un sándwich o un bocadillo que llegaba prácticamente chafado. Todo metido en una mochila de cuero o una bolsa que rara vez tenía un pequeño refuerzo en el hombro para que no nos hiciera daño. Y mucho menos ruedas, como tienen hoy. Y llegábamos a clase, puntuales, ¿eh? Comíamos dulces, ganchitos, esponjas, que las quemábamos y todo. Pero no estábamos gordos. Si alguno, acaso, era medio gordo y punto. Compartíamos las botellas de bebidas con nuestros amigos, poniendo el morro todo el mundo, y nadie se contagiaba de nada. Eso sí, los piojos sí que los compartíamos. Cosa que se solucionaba lavándonos la cabeza en casa con vinagre caliente. ¡Qué asco! ¿Os acordáis? Rezábamos para contagiarnos la gripe, la varicela o el sarampión que había cogido nuestro mejor amigo para disfrutar de unos días de vacaciones en casa. No había 999 canales de televisión, pantallas planas, sonido surround, MP3, iPods, ordenadores ni internet. Pero no lo pasábamos de lo lindo tirándonos globos con agua, apedreándonos directamente. O si eras muy moderno, con un cuello de botella y un globo atado a modo de tirachinas. Jugamos a los vaqueros, las niñas a las muñecas, las cocinas. Y jamás escuchábamos una queja por ello. Ligábamos jugando con una botella a beso, atrevido o verdad. No en un chat escondido y peligroso del Facebook. No era necesario tener Facebook, Twitter y tonterías de esas para saber que existíamos. Bastaba con pegar un silbido o gritar como Tarzán para que toda la cuadrilla saliera de sus casas. Nos hacíamos responsables a la fuerza de nuestras acciones y no las evadíamos tan fácilmente como hoy. Acarreábamos con las consecuencias. No había nadie más para resolver eso. Pero ante todo, tuvimos libertad, fracasos, éxitos, responsabilidad. Y lo que es mejor, aprendimos a crecer con todo ello. Felicidades si eres de mi generación. Felicidades si eres de la generación X. Felicidades por escucharnos.

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3: Gin Daddy, a veces conocido como Gin Daddy to the Rescue, es una canción escrita por Lincoln Chase y grabada por primera vez por la cantante estadounidense Laverne Baker. Era 1956. La canción habla sobre un hombre que rescata a las mujeres de situaciones improbables o imposibles. Fíjense si resultó tan popular este tema como para que Chase escribiera una segunda canción para Baker titulada Gin Daddy Got Married.

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2: José Luis de Antonio, a partir de ahora va a ser nuestro chico, nuestro hombre de los dimes y diretes. Dichos populares que escuchamos todos los días, pero que quizá no sabemos por qué los decimos.
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3: ¡Venga, cachis, señora! ¡Ey!
2: Maestro José Luis de Antonio.
4: ¿Qué tal? Saludos. Muchas gracias por contar conmigo.
2: Bienvenido, gracias por aceptar el reto. Y bueno, como hacemos siempre con todos los colaboradores, esta sección es por y para usted. Por lo tanto, los micrófonos están a su disposición.
4: Hoy vamos a hablar de esta expresión, más chulo que un 8. Esta expresión tiene su origen en el tranvía número 8 de la ciudad de Madrid. El tranvía recorría la distancia entre Sol y San Antonio de la Florida, por lo que cada 15 de mayo se llenaba de chulapos, que acudían a la pradera para acudir a la verbena, por lo que los vecinos del Manzanares inventaron esta expresión como el sumum de la chulería madrileña.
2: Mira, qué curioso, porque lo hemos dicho muchísimas veces, sobre todo aquí en Madrid, más chulo que un 8. Ya sabemos de dónde proviene esto. Más historias, maestro.
4: Esta expresión, de Madrid al cielo, viene del siglo XVIII, cuando Carlos III, conocido también como el rey alcalde, realizó una remodelación de la ciudad de Madrid, tan grande que sus habitantes comenzaron a utilizar esta expresión para manifestar que ya no podía quedar mucha diferencia entre lo bien que el rey había dejado la ciudad y cómo se debería estar en el paraíso. Posiblemente se trate de la primera operación de autobombo de la historia, pero a día de hoy continúa vigente, por lo que como operación de marketing no tiene igual.
2: Un lema prácticamente de la ciudad de Madrid. Muy interesante, estamos aquí en la capital de España hablando de esas expresiones cotidianas que decimos día a día y que no sabemos por qué, pero aquí José Luis de Antonio se la explica. Vamos con una tercera, que tenemos tiempo.
4: Vamos a hablar de esta expresión. Más orgulloso que don Rodrigo en la horca.
2: Esa tengo que reconocer que la he escuchado pocas veces. Cuéntenos.
4: Con esta expresión

0: se recuerda la templanza y valentía con la que don Rodrigo Calderón, marqués de las Siete Iglesias y militar al servicio de Felipe III, fue ejecutado en la Plaza Mayor. Realmente fue degollado y no ahorcado, ya que en la época esta ejecución era solo dedicada a los villanos y se consideraba honrosa. Don Rodrigo fue ejecutado por las enemistades que éste tenía con el duque de Lerma, quien le acusó de brujería al morir la reina Margarita durante un parto en octubre de 1611. No queda del todo claro la real implicación del gallardo Rodrigo, pero por la expresión sí que nos ha quedado su templanza en el peor momento de su historia.
1: Expresiones cotidianas, voz populi, como se dice normalmente. Por cierto, como usted es una persona culta, yo sé que nos ha rebuscado también algunas expresiones de estas más diferentes, más usadas por la gente de letras. Porque por lo que estoy viendo aquí en el guión, esta se las trae, cuando usted quiera, maestro. ¿Cuál es la expresión que nos llega ahora?
0: Bárbara reina, bárbaro gusto, bárbara obra, bárbaro gasto.
1: ¿Por qué nació esto?
0: En este dicho popular, ya en bastante desuso, se refería al alto coste y al mal gusto que para los madrileños declaró su promotora, Bárbara de Braganza, al acometer las obras del convento de las Salesas Reales. La mujer de Fernando VI, que por aquel entonces no podía recurrir a la visita semanal del IKEA, desarrolló todo su mal gusto y facilidad para tirar el dinero acometido una de las obras que para la época era considerada de peor gusto. Con el tiempo, han existido otras empresas, mucho peores, por lo que la buena de Bárbara y su dicho han caído en el olvido.
1: El que no va a caer en el olvido va a ser usted con estos dichos, dimes y diretes tan populares. Gracias, 7 días y volvemos a escucharle. Bienvenido al baúl de mis recuerdos.
0: Hasta luego, saludos, buen día.

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2: Los Iracundos es una banda de balada romántica originaria de la ciudad uruguaya de Paysandú. Estuvieron vigentes en la década de los 60 hasta los años 80, aunque con breves reuniones de conciertos en las décadas siguientes. Originalmente estuvo integrada por 6 músicos oriundos de Paysandú. Inicialmente se autodenominaron los Blue Kings, ya que en esa época estaban de moda los nombres en inglés, pero un profesor de música del colegio donde ellos asistían les dijo que optaran por un nombre en español. El tema Puerto Moon, composición de Eduardo Franco y Chacho Valdez, es sin duda la canción emblemática de este grupo.

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3: Pues recibimos a uno de nuestros nuevos colaboradores de esta nueva etapa. Es John Saez, nos llega desde La Rioja y él se va a encargar de contarnos las historias del rock.
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3: John Saez, bienvenido, compañero, ¿qué tal estás?
6: Muy buenas, Ezequiel, pues nada, encantado de estar con todas vosotras y con todos vosotros en esta nueva sección del baúl de mis recuerdos.
3: Bueno, pues, historias del rock, te dejo los micrófonos a tu santa disposición, como decimos siempre.
6: La historia del rock está plagada de mitos, leyendas, secretos, datos curiosos y rumores que han pasado a formar parte del anecdotario y de los anales del mundo de la música popular. Algunos son indefectiblemente ciertos, mientras que otros han sido calificados de increíbles, casi inverosímiles y bizarros. A partir de ahora, les presentaremos cada semana algunas junto a los mitos y datos curiosos más famosos de la historia del rock, historias sorprendentes que escuchamos y que siempre quisimos creer, aunque nunca las hayamos comprobado. Y hoy os cuento que en los años 80, Axl Rose, futuro vocalista del grupo Guns N' Roses, llegó por primera vez a New York con solo $20 en sus bolsillos, así que en su primera noche en la Gran Manzana debió pernoctar en una congelada calle junto a un vago, quien le dijo en tono amenazador: "Do you know where you are? You are in the jungle, baby. And you are gonna die. ¿Sabes dónde estás? Estás en la jungla, nene. Y vas a morir". La frase sería repetida exactamente en forma de monólogo por el mismo Axl Rose en la famosa canción Welcome to the Jungle, incluida en el primer disco de los Guns N' Roses.
3: Gracias, John. Te espero dentro de 7 días. Más historias, más canciones.

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1: Marta and the Vandellas, conocidas desde 1967 a 1962 como Marta Rives and the Vandellas, fueron uno de los grupos de Motown más exitosos durante el periodo del 63 al 67. En contraste con otros grupos femeninos como The Supremes o The Marvelettes, Marta and the Vandellas fueron conocidos por un sonido rhythm blues mucho más duro, caracterizado en canciones como Love is Like a Heat Wave, Nowhere to Run, Jimmy Mac o la más conocida, la que vamos a escuchar, Dancing in the Street.

0: ¿Qué programa más chulo tenemos hoy, Barragán?
1: Diga, caché, Torrente, el programa está muy entretenido, ¿eh?
0: Por cierto, te estoy tocando el bolsillo y vaya pedazo móvil llevas, ¿no, amigo?
1: Es que no es el móvil, es el fijo.
0: ¡Qué asco! ¿Será guarro el tío este?
1: ¡Qué maricón!
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4: Os decía al principio del programa que íbamos a involucrar a partir de esta nueva etapa a nuestros compañeros de otras emisoras, de las emisoras que nos dejan salir en su programación a lo largo de todo el panorama internacional. Cada semana estará uno de ellos para hablarnos de esas canciones, esos éxitos que solo funcionaron únicamente en esa ocasión, lo que se conoce como un One Hit Wonder.
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4: O lo que es lo mismo, ¿pa' qué lo grabas? En esta ocasión y para comenzar debutando con la sección, hemos pedido su colaboración a nuestro compañero David Sánchez de Villaverde Radio, en tierras andaluzas. David, bienvenido. Un placer que estés con nosotros. Cuéntanos.
7: Muy buenas, Ezequiel Campos y compañeros y amigos del baúl de mis recuerdos. Pues para estrenar esta sección hemos elegido un tema de los Hanson, Bop. Era el año 1997 y eran tres chavalitos adorables, con su punto grunge y sus melenas. Tres hermanos, el mayor tocaba la guitarra, el mediano se atrevía a cantar con una voz aún no cambiada con la adolescencia a la vez que le daba al teclado, y el pequeño aporreaba la batería con ganas. Los Hanson lograron la típica canción efervescente y con un estribillo pegadizo, en este caso de lo más sencillo. Algo así como Bop, da duda Bop. Algo así, currado, ¿eh? Pues ahí se quedaron, lógicamente. Bueno, pues un saludo cordial para los amigos del baúl de mis recuerdos de parte

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2: A estas horitas a mí me apetece escuchar algo de blues, a vosotros no.
3: A principios del siglo XX aparecía el blues en nuestra vida. En el baúl de mis recuerdos dedicamos un ratito en nuestra Blues Phone.
2: Vamos a escuchar Hoodoo Man Blues, un tema de 1965 compuesto por Junior Wells. En el año en que fue grabado, tanto Wells como Buddy Guy, que participó con la guitarra, gozaban de una gran popularidad y un momento artístico impecable. Un auténtico blues creado en la ciudad de Capone, el que llega ahora a nuestro baúl.
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3: Terminando nuestra primera hora, nuestros primeros 60 minutos del Baúl de Mis Recuerdos. Un temita musical y volvemos enseguida. No se vayan.

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0: 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Son las 10.
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14: Señores, un servidor, Z, el de la gramola, cual la Academia Española, limpia, fija y da esplendor. Pero yo lo hago mejor, y no por ganas de hablar, pues les voy a demostrar que es preciso meter mano al idioma castellano, donde hay mucho que arreglar. ¿Me quieren decir por qué, en tamaño y en esencia, hay esa gran diferencia entre un buque y un buqué? ¿Por el acento? Pues yo, por esa insignificancia, no concibo la distancia de presidio y presidió, ni de Tomás a Tomás, ni de topo al que topó. Mas dejemos el acento que convierte, como ves, las ingles en un inglés y pasemos a otro cuento. ¿A ustedes no les asombra que diciendo rico y rica, majo y maja, chico y chica, no digamos hombre y hombra? Por eso no encuentro mal, si alguno me dice cuala, que digamos pascuala al femenino de Pascual. ¿Por qué llamamos tortero al que elabora una torta y al sastre que trajes corta no le llamamos trajero? ¿Por qué las josefas son por pepitas conocidas como si fueran salidas de las tripas de un melón? De largo sacan largueza en lugar de larguedad y de corto cortedad en lugar de sacar corteza. De igual manera me quejo de ver que un libro es un tomo. Será tomo si lo tomo y si no lo tomo, un dejo. Si se le llama mirón al que está mirando mucho, cuando mucho ladre un chucho, se le debería llamar ladrón, porque la sílaba on indica aumento, y yo extraño que a un ramo de gran tamaño no le llamemos Ramón. Y por esa misma razón, si los que estáis escuchando un gran rato estáis pasando un ratón. Y sobra para quedar convencido al más profano que el idioma castellano tiene mucho que arreglar.

0: recuerdo.
1: Vamos a la música nacional, vamos al guateque.
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1: Pues hoy en nuestro guateque nacional tenemos que dedicarlo a Rosalía, la primera Rosalía oficial. Ella interpretó la primera canción de La Chica Yeye, aunque luego se llevara el mérito Concha Velasco. Rosalía Garrido nacía en Madrid. Puso su voz prodigiosa a temas de versiones de Mina, de Brenda Lee e incluso de los Bee Gees. Rodó una película, múltiples programas para Televisión Española y ganó en 1969 el Festival de Benidorm. Llegó a ser concejal de cultura en el Ayuntamiento del Campello, curiosamente una de las emisoras que emite nuestro baúl de mis recuerdos, Rosalía Garrido. Vamos a recordarla precisamente con aquella canción con la que se alzó 1969 con el triunfo en Benidorm, La Hora.

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1: Nuestra siguiente colaboradora que redebuta en esta nueva edición es, como diríamos, de la vieja escuela. Tenía una sección hace bastantes años, lo dejó porque la vida te cambia, te casas, eres madre. Aprovechamos también para felicitarte en directo, ya lo hicimos en su día, pero el gusanillo de la radio tira mucho. Ella es Yulisa Fernández. A partir de ahora va a ser nuestra encargada del UHF.
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1: Lisa, bienvenida. Me alegra muchísimo que hayas decidido volver por estos fueros.
3: Ezequiel, colega, muy buenas. Un saludo para ti y para toda la peña que nos escucha al otro lado del transistor. Aquí estamos, dando el cante una vez más.
1: Nueva sección. Cuando tú quieras, señorita.
3: Hay muchas señales que delatan que una persona ya tiene un par de añitos. Por ejemplo, soltar una expresión ochentera. Alguna costumbre que ya no está de moda, como mandar cartas o postales durante las vacaciones. O ponerte a tararear alguna de estas sintonías casi de forma inconsciente, cada vez que llevas a cabo una acción concreta. Si al hacerlo te miran raro, a tu lado te tranquilizará saber que somos muchos los que lo hacemos. ¿Acaso hay una sintonía mejor para cada una de estas situaciones? Las recordamos a continuación. Cuando vas en bicicleta no se te escapa. ¿Y cuando corremos? ¿No solemos acompañarnos de esta melodía?

Vamos con otra. Y aquí espero tener la complicidad del oyente, que aunque no os vea, sé que me estáis acompañando. ¿No habéis tarareado alguna vez esta melodía al realizar alguna tarea difícil? Y segura no, segurísima, que si has montado a caballo en ese momento

0: ¿A qué sí?
1: Llevas todísima la razón. Tenemos más, ¿verdad?
0: El colmo de los carrozones. Cuando vas corriendo a toda prisa o realizas alguna acción similar, raro será que notarás...

0: Y si hay algún calvo cerca, y a ti ese quién, seguro que te ha pasado. Te dan collejitas en la azotea.
1: Joder, joder. Lo has clavado. Cuéntanos, ¿alguna situación más?
0: Nos encontramos en una situación de peligro. La solventamos y seguro que a más de uno se le escapa esto.

0: que lo cantas de vez en cuando.
1: Muy, muy acertadas estas melodías, pero hay una que no sé si tú la recuerdas. Ah, sí, sí, la tienes en el guión. Dilo, dilo. Es que me encanta.
0: Y estoy segurísima de que la usas, sobre todo cuando haces alguna acción imitando la cámara lenta.

0: ¿O me equivoco? Y vamos con la penúltima. Os pongo en situación. ¿Quieres asustar a alguien? Y siempre sueltas. Tú ríete, pero seguro que lo haces. Y el cum laude de las musiquillas que usamos los veteranos en nuestra vida habitual. Y aquí no me voy a equivocar en nada. Es cuando te desnudas delante de tu pareja. Aquí sí que no falla que cantas.
1: Magnífica la sección. Gracias, Yulisa, por haber vuelto con nosotros. La semana que viene te esperamos con más recuerdos del UHF.
0: Un placer volver a este bonito círculo que es la radio. Por cierto, cantando.
2: ¿Qué te ha pasado, amigos?

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0: Rock Me Gently es un tema escrito para Andy Jean en 1974. El cantante canadiense, que había logrado varios éxitos desde el 68 hasta el 71, había tenido un pequeño parón musical. Sus éxitos no llegaban. Incluso se había quedado sin sello discográfico desde principios del 73. Por fin volvió a resurgir al sacar este tema, este trabajo, este Rock Me Gently. Es Andy Keane.

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1: Regresa por estos fueros José Martínez. Él nos habla de la simpatía por la música. Simpatía por la música, una sección de José Martínez. Don José, bienvenido. Espero que hayas pasado un verano bueno, bonito y entretenido. ¿Qué nos has preparado para esta nueva etapa?
2: Pues sí, una vez más estamos aquí en Simpatía por la Música con estas curiosidades musicales. Hoy nos quedamos con la música en español y con un cantante que todos conocemos. Hablo de Melendi y su canción llamada La Promesa. ¿Cómo nace esta canción? Bueno, pues nace en una boda. Sí, sí. En esa boda Melendi se reencontró con amigos a los que llevaba tiempo sin ver. Y uno de ellos era Pablo, que es el protagonista de esta canción. Dice Melendi, es quizá el único amigo de verdad que conservo desde que teníamos 3 años. Es una persona muy importante en mi vida, es lo que él contaba durante un concierto en Houston, en Texas. El cantante confiesa que con el paso de las horas en esa boda, bueno, pues el alcohol empezó a hacer mella. Y bueno, pues Pablo dice, es la persona con el corazón más grande que he conocido en mi vida, pero nunca ha tenido suerte en el amor. Dice, no sabe por qué. Él se veía en la boda de su amigo, todos con novia, el novio casándose, y él solo. Fue entonces cuando a su amigo le cambió el gesto de la cara y le hizo una pregunta que a Melendi lo marcó mucho. Le dijo, Ramón, ¿en el mundo somos impares? Y si no lo somos, ¿por qué nadie me tiene en cuenta? En ese momento, Melendi lanzó su promesa. Le dijo, yo te prometo que de aquí a un año vas a conocer a la mujer de tu vida. Te prometo que te casarás con ella y te prometo que os cantaré la canción más romántica que voy a escribir en toda mi vida. Y así fue como nació esta canción. Bueno, pues la historia acabó bien no solo para Pablo, que como ya le anunció Melendi, se casó un año más tarde, sino también para el propio cantante, que en la grabación del videoclip conoció a su mujer, a Julia Nakamatsu, con quien tiene además sus hijos. Y bueno, lo cierto es que esta canción marcó un antes y un después, no solo en la vida de Pablo, sino también en la carrera y en la vida personal de Melendi. Pues ahí está el tema, La Promesa, hoy para todos vosotros. Gracias y pronto más curiosidades musicales.

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2: Hoy tenemos puntazo aquí en nuestro baúl de mis recuerdos. Los disjockeys importados del Japón nos traen sus virguerías vinilificadas.
3: La música a veces nos depara sorpresas. Y este tema es como la bandera de Japón. El puntazo.
4: Y el canto japonudo son cojoneses.
2: Y nos vamos a divertir con Masiel, porque ella tiene un trabajo musical que se llama Eres, y estos Japo DJs se han encargado de versionear.

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1: Llega de nuevo el profesor Eulogio a este programa. Don Eulogio, ¿cómo estamos?
2: Pues mira, muy bien. Con ganas de volver.
1: Y lo vas a hacer con una sección que hemos llamado ¿Y a dónde vamos a parar? ¿De qué va esto?
2: Pues mira, vamos a empezar la casa por la parte de abajo. De momento, por la sintonía y la promo.
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2: Ahora sí, te voy a contar. Aquí vamos a descubrir los temas de toda la vida, los clasicazos, pero retocados con inteligencia artificial, como ese programa que haces tú que se llama 00Z Licencia Artificial, que por cierto me encanta, de ahí he sacado esta sección.
1: Muchas gracias, don Eulogio.
2: Y el primer clásico que te voy a presentar hoy es La Zarzamora, una emblemática copla española compuesta en 1946 por los letristas Antonio Quintero y Rafael de León, junto al compositor Manuel Quiroga. Lola Flores, la gran Lola, Lola de España, fue la primera artista en interpretarla en el espectáculo Zambra, convirtiéndola en el himno volcánico y desgarrador más representativo de su carrera artística. Nosotros en IA, ¿dónde vamos a parar? Le hacemos que suene así.
1: Gracias, Eulogio.
2: Gracias, tío.

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4: El baúl de mis recuerdos, un programa en donde la música va desde los 50 hasta máximo principios de los 90. Tenemos una sección muy divertida en la que vamos a fusionar dos canciones lentas, dos canciones románticas. Precisamente se llama así, Romantic Version.
5: Tú también arrimaste la cebolleta en aquella época. Ay, si no hubiera sido por la música lenta, más de uno no estaríamos aquí. Momentos inolvidables.
6: Romantic Version.
5: Otra manera de arrimarnos a la pareja en el baúl de mis recuerdos.
4: Hotel California es el quinto álbum publicado por la banda estadounidense de música rock Eagles a finales de 1976. Californication es una canción de los Red Hot Chili Peppers incluida en su séptimo álbum Californication de 1999. Las dos juntas pueden sonar de maravilla. Las dos juntas pueden sonar así.

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5: Entramos de lleno en los 80, nos vamos a tierras murcianas porque allí nos espera el DJ Gogo, o lo que es lo mismo, Juan Bermúdez.
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5: Un repaso a la mejor música de la década de los 80.
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5: Ítalo Dance. Juan DJ Gogo, bienvenido de nuevo, todo tuyo.
8: Muy buenas, Ezequiel y oyentes del baúl de mis recuerdos. Alan Barry, artista poco conocido aquí en España, ya que sus temas llegaron aquí a través de la importación en algunas pistas de baile y bastantes emisoras de radio de la época. Aún así, hay que destacar un tema que se escuchó bastante, que se llamaba Come On, que es lo que te traigo esta semana. Así que disfrútalo, báilalo, 7 días y volvemos a escucharnos. ¡Chao, chao!

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0: 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Hoy hemos fusionado a dos grandes mitos de la música, los Fleetwood Mac y los Dire Straits. Esto lo hemos llamado Wave of the Sultan.

0: hasta aquí llegó todo. Esto han sido los 120 minutos que tenemos asignados semanalmente para intentar darles en compañía. Ha sido un placer inmenso, al igual que recibir a todo el grupo de nuevos colaboradores y a los que ya estaban. Y sobre todo, un placer bestial el haberme reencontrado con todos ustedes. La semana que viene volvemos con más historias, con más música. Y como siempre, nos vamos con mis pequeñas reflexiones. Reflexiones veraniegas. Porque para empezar, yo cuando se inicia el verano, nunca digo en las redes sociales que me voy fuera de vacaciones. Por si vienen a robarme a la casa y también por si me pillan llorando en un rincón. Me voy una semana de vacaciones.
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0: 29 de agosto, finalizando el mes. No sé si preguntarte si has hecho los deberes y durante este mes de verano te has decidido a dar el salto, a decir, a pedir, a hablar, a comentar, a abrazar, a besar a quien correspondiese sobre aquel particular de saber si en un momento determinado nos habíamos equivocado, habíamos dicho algo que no deberíamos y ahora es el mes oportuno para pedir disculpas, para abrazar, para decirte te quiero, sin más. O aunque esté un poco, pues eso, distanciado, simplemente quiero que sepas que te quiero y que te tengo muy presente. Es muy fácil. Simplemente hay que poner un poquito de voluntad, nada más. Dejar los egos, los orgullos, las vanidades detrás, porque se está pasando el mes. Estás a 29.30, como te decía, de agosto, y en nada volverás al trabajo, a los estudios, a no estar con mamá o con papá en un momento determinado, con tu pareja o con tu amor. Y lo que podrías haber hecho este mes, aún tienes tiempo de hacerlo. Nosotros siempre lucharemos e indicaremos que es la mejor manera de empatizar y de hacer un mundo mejor y más bonito. Sin peleas, sin guerras, buscando la paz, buscando la cordialidad. Es lo que es el leitmotiv, vamos, de este programa. Es lo que queremos todos, que haya paz y no guerras. Que no muera más gente. Que no haya más guerras en nuestros corazones y en nuestras familias y hogares. Buenas noches, España. Os habla un día más y encantado en directo un servidor, Pedro Riba.
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perdón, de esta mañana, saliendo de casa y yendo pues a hacer cuatro encargos, me he encontrado con un amigo que hacía muchísimos años que no veía. Aquellos amigos que con los que uno ha compartido pues el colegio, la primaria y aquel bachillerato antiguo que antes así se llamaba, ¿verdad? Y uno se da cuenta que la vida va transcurriendo y va pasando de una forma casi alocada. Y es curioso porque cuando pasas de una cierta edad, por ejemplo de los 40, aquí a partir de los 40, como decía aquí el refrán, cuando pases de los 40 o a partir de los 40 no te mojes la barriga o algo así, no sé, recordadme un poquito cómo era eso porque ahora no me viene muy bien a la cabeza, pero a partir de los 40 o superas los 40, pues más o menos viene a decir como que a partir de los 40 ya al menos eran otros tiempos y era como que una persona era como muy mayor, ¿no? O al menos es lo que nos habían enseñado cuando tenías 14 o 15 años. Que pensaba, qué gente más mayor, los 40, ahora son los 50, los 60, los 70, es que ahora no hay edades. Hay gente muy mayor con 30 y 40 años y o muy vieja, ¿verdad? Y gente muy joven con 80. O sea que las cosas y los parámetros han cambiado, pero en cualquier caso, la vida transcurre y a quien más que menos pues le pasa de una manera o de otra. Y no somos los mismos que cuando teníamos 14 años o 15, ¿no? Hemos maturado, gracias a Dios, ¿sí? Y tenemos las cosas muchísimo más claras. Somos más conscientes de lo que queremos, hacia dónde vamos, con quién nos tenemos que gastar nuestras castañas, ¿verdad? Con quién nos las comemos, etcétera, etcétera. Aunque la vida a veces nos da unos palos y unos reverses, que cuesta a veces de asimilar, ¿verdad? Bueno, pues miraba ya este buen hombre y entre risas nos mirábamos y nos decíamos, ¿tú te acuerdas de aquel profesor? ¿Te acuerdas de aquel hombre que había viajado tanto y que nos daba clases de francés? ¿Te acuerdas de aquel profesor que hablaba del otro, de más allá? Algunos ya no están. Algunos ya no están, ya partieron, ¿no? Otros sí, pero ya son muy, muy, pero que muy mayores, ¿no? Bueno, como lo que pretendemos todos, ¿no? Llegar a una cierta edad y encontrarnos pues medianamente bien o al menos durar el tiempo que el de arriba nos lo permita y que podamos tener al menos calidad de vida para poder disfrutar de esos días que todavía tenemos por delante, ¿no? Y hablábamos los dos de un cierto profesor, de un cierto misionero al que tuvimos el gusto de conocer, de hablar con él, de compartir cosas, que era el padre Llorente, que además fue misionero en Alaska durante más de 30 años y que aunque ya murió hace muchos años, pues todos tenemos un grato recuerdo de aquel hombre, ¿no? Bueno, pues nos enviaba una carta suya que concretamente recibió poco después de que el buen padre cumpliera pues los 80 años. Y es que es una carta tesoro tremenda, ¿no? Que este buen amigo dice, bueno, pues te la voy a dejar para que la leas. Y pues ya os podéis imaginar, ¿no? Desde lagrimones de aquellos fuertes y grandotes hasta una congoja de pensar que qué razón tienen nuestros mayores cuando nos aconsejan que tenemos que disfrutar la vida, vivirla al día a día, el carpe diem, vivir el momento, ¿no? Y eso no sé si lo hacemos bien o no lo hacemos, ¿no? En cualquier caso, creo que es importante que de alguna manera transcriba pues alguno de esos párrafos, ¿no? De esa carta que esta noche vamos a compartir con todos los amigos.

Al principio habla del aniversario que acaba de cumplir este hombre, ¿no? 80. Y dice lo siguiente. Me pide usted en su carta que le diga algo de lo que pienso al entrar en los 80 años. Le quedo muy agradecido por querer que a los 80 años todavía puedo pensar. Yendo pronto al grano, digo que pienso en muchas cosas. Por ejemplo, en los terribles y frecuentes sustos y sobresaltos que he causado al ángel de mi guarda, dice el padre. Pienso también en las incalculables horas perdidas a lo largo de la tan larga vida. Si las hubiera aprovechado mejor, tal vez hoy podría hablar tantas lenguas o mejor como el Santo Padre, o por lo menos la mitad. ¿Y acaso hubiera llegado a la mitad de la altura mística a la que llegó San Juan de la Cruz, que murió a los 49 años? El tiempo que perdemos en la vida tiene que ser leña de roble para el purgatorio, donde arderá más tiempo del que quisiéramos. Bien. Bueno, son diferentes párrafos que os voy a comentar, ¿no? Porque a mí particularmente me impresiona que entre bromas y hablando como quien juega puedan decirse cosas tan graves y tremendas. ¿Qué cierto es eso de que perdemos la mitad o lo mejor de nuestra vida? ¿Qué verdad es la de que muchos santos que vivieron muchísimo menos que nosotros avanzaron hacia el Creador muchísimo más? ¿Y qué exacto eso de que responderemos en el juicio por cada minuto que vivimos sin amor? Lo que ayer hablábamos en este programa, ¿os acordáis? ¿A quién has amado hoy? ¿A quién has ayudado hoy? Preguntas que ayer nos hacíamos. Qué real aquella dramática frase de que todo el que camina media hora sin amor se acerca hacia su tumba con el sudario puesto. Y es que si fuéramos medianamente conscientes de esto, nuestras vidas serían tan distintas. ¿O tendremos que esperar a cumplir 80 años o 90 para enterarnos de ello? ¿Para ser conscientes de lo que perdemos y de lo que tenemos y de lo que no hemos disfrutado? El padre Llorente, por ejemplo, trasladará ahora esa su ironía, esta vez más triste, a describir cuál es la vida del hombre de 80 años, y dice lo siguiente. A los 80 años se desvanecen los sueños, se modifican los planes, se recortan las ambiciones, se aquietan las pasiones, ya no se duerme la noche de un tirón, da gusto estar sentado, cuesta subir escaleras, se alargan las siestas y se echan de menos los compañeros de estudio. Ya quedan pocos, y de esos pocos, unos están sordos, otros viven en la enfermería, otros caminan a tientas y otros han perdido la memoria. Siempre puede uno establecer contactos con la gente joven, pero el vino añejo sabe mejor que el nuevo. Estaréis conmigo que el retrato es cruel, pero salvo excepciones, verdadero. ¿Qué ganaríamos con disimular la realidad oscura del envejecimiento? Pero el mismo padre demuestra que, con todo eso, a pesar de todo eso, un anciano puede mantener la alegría y también incluso el trabajo que le sigue manteniendo útil. Y es que es más que útil. Nos tenemos ahí y no nos damos cuenta. Qué pena. Por eso este hombre inmediatamente añade que, aunque ya no puede permanecer como misionero en Alaska, sí puede seguir misionando en ese hospital de Idaho en el que vive, o vivía mejor dicho, en este caso retirado. Allí atiende a los 145 enfermos que lo llenan, tal y como nos decían. Allí trabaja los 5 días de la semana, completándolos con la ayuda de todo tipo, sábados y domingos en la parroquia del pueblo, también en la que aún venía confesando y predicaba, esa prédica que él también sabía hacer. ¿Y qué hace en el hospital? Y dice este hombre, después del desayuno tomo del sagrario la pixide llena de hostias consagradas y me pierdo por los tránsitos entre médicos, enfermeras y otros empleados. Con la lista de enfermos en la mano voy visitando las camas. A unos les animo, a otros les hago reír con un chiste gracioso, a otros les confieso y les doy la comunión. Y si están muy alicaídos, les pongo los santos óleos, a otros les paso por alto porque ayer me dijeron que no tienen religión ni la quieren tener,
y la cama del hospital no es sitio para discutir teologías y aumentar la presión arterial ya muy subida, a otros ya en plena mejoría los entretengo con historias amenas acomodadas a cada cual, y así voy de unos a otros. Cuando encuentro a un enfermo que no se me pone a tiro, le digo al Señor, vamos, que aquí no nos dan posada. Cuando encuentro a un enfermo bien dispuesto, me siento en la silla y hablamos de Dios. Y aquí un hombre que aprovechó su juventud y su adultez y que se disponía, como siempre, a llenar hasta el borde su ancianidad. En lo que puede, en lo mucho que aún se pueda, siempre con el escrupuloso respeto a la conciencia de los demás, siempre con la alegría de quien tiene el alma, pues eso, rebosante de gozo, aunque sus piernas se arrastren por los largos pasillos de la propia vida. Y todo ello con una vigilante autoexigencia, porque él sabe muy bien que no hay que olvidar que se puede caer en el peligro de la rutina y trivializar lo más santo, porque eso de llevar el Santísimo horas enteras sobre el pecho puede parecer algo de otro mundo. Pero no se le puede perder el respeto al gran Hacedor. Tiene uno que estar revisándose constantemente y moverse con actitud reverencial, adorando y dando gracias como hacen los ángeles en los sagrarios. Al que mucho se le da, mucho se le pedirá. A mí me parece, francamente, que recordar a este hombre es como a esos hombres que tenemos cerca, padres, amigos, primos, tíos, que ya han superado estos 80 años, están en esa edad y que no los valoramos en su esencia. No les sacamos el partido merecido, necesario, el que ellos quieren otorgarnos, porque les damos casi de lado. Pero es que tú llegarás a tener esa edad y te sentarán de la misma manera, te darán de comer de la misma manera que tú le estás ofreciendo ahora esa posibilidad a esa persona que tienes al lado. Te tratarán de la misma manera. Ya sabemos que quien genera vientos recogerá tempestades. Pues esto es lo mismo. Pero esto no lo dice ninguna universidad, lo dicen la gente mayor, los que nos han precedido, que al fin y al cabo son los que más saben de la vida, de la universidad de la vida, como diría el mismísimo Luis del Olmo, a quien yo admiro profundamente. ¿Llegaremos a tener esa conciencia abierta y lúcida el día de mañana? ¿Nos vamos a ir amargando poco a poco, el día tras día, por los problemas que podamos tener o por los que alguien quiera amargarnos la existencia? Pero si es más feliz el que no da cuerda a ese tipo de cosas. Bueno, ¿qué os voy a decir que no sepáis? ¿Qué os voy a decir que no entendáis? ¿Qué os voy a decir a los que nos estéis escuchando que no hayáis vivido o mamado o abrazado a una de esas personas que estamos comentando? Es posible que a lo mejor no las tengamos muy cerca, pero por mil razones. Pero están vivas todavía. Vamos a plantearnos el hacerles un poquito más de caso, el encontrar dónde está ese conocimiento, esa sabiduría que nosotros hoy no tenemos por muchos estudios que tengamos. Hay cosas que no se aprenden en el colegio, en el instituto, en la universidad. No se aprenden, están ahí. Son la flor de la vida de cada uno de nosotros. Es la misma esencia de la cábala que aparece en los sefirot, ¿no? Y que va surcando hacia el cielo como esa serpiente de la kundalini que aparece en nuestro medio cuerpo. Bueno, pues vamos a intentar proyectar toda esa gratitud en la gente que nos han precedido, los que tenemos a nuestro alrededor, y vamos a sacar la esencia que están deseando como un papel secante, que nos aproximemos y que les preguntemos y que nos hablen y que les preguntemos de todo. Algunos se acordarán más o menos, pero la esencia está ahí. Es un diamante en bruto a veces, sobre todo aquellas gentes que han perdido algo de memoria. Qué bonito es ir empezando a reconstruir aquella historia que ellos, por problemas de ancianidad, ¿verdad?, ya no pueden hacerlo. Bueno, vamos a disfrutar un día más de esa gente con la que podemos

maltrataríamos tanto a la gente mayor, no maltrataríamos a los niños, a las mamás, a la gente que está sufriendo, a todo ese perfil de seres humanos que están medio agonizando. No trataríamos mal a cualquier ser vivo del planeta. Salía un reportaje esta tarde en televisión que hablaba de los cabritillos, esos bebés cabritillos de 21 días que le retiran a la mamá cabra, ¿verdad? Para al cabo de unas horas ser la comida de algunos. Si todavía no han salido del cascarón 21 días y como están tan tiernos, ¿verdad? Están tan sabrosos. No le damos la oportunidad a esos pobres animalitos a disfrutar de una pequeña vida. Y todo porque tenemos un paladar tremendo. Somos tan buena gente que nos encanta disfrutar de ese gran paladar que el de arriba nos dio y para eso lo tenemos, ¿no? ¡Qué hipócritas! En fin, no cambiaremos el mundo, pero al menos haremos algo de ruido para que alguien nos escuche y también que nos oigan un poquito, a ver si esas calamidades las ponemos un poquito a buen recaudo. ¿Concebimos una humanidad el día de mañana sin estos otros seres sintientes? ¿La concebimos? ¿Concebimos esos mares vacíos? ¿Concebimos un mundo donde el respeto a otro ser humano no exista? Posiblemente no. ¿Pero hacemos algo para que eso no ocurra? Bueno. Muy buenas noches. Que la alegría entre dentro de vuestros corazones un día más. Todo el equipo de Luces en la Oscuridad está preparado para empezar este programa hasta las 3 de la madrugada, ahora menos en la Comunidad Canaria, con la ayuda inestimable de todos nuestros grandes profesionales, esa gente que se ha ganado a pulso, que hoy y un día más estén con nosotros, esa gente que se ha ganado a pulso, que los invitemos a nuestras tertulias, a nuestros temas, porque es gente que de verdad tiene muchas cosas que decir, gente profesional, seria, honesta, donde no cabe la duda de ningún tipo. Muy buenas noches y bienvenidos amigos a Luces en la Oscuridad.

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1: Una melodía que nos da pie a poder presentar a nuestra siguiente invitada. Hablamos de una muy buena profesional que habla de energías, que habla de espíritus burlones, que habla del más allá, que habla de energías positivas, que habla de cómo conseguir todos nuestros propósitos, de cómo equilibrar esas energías tan sutiles. En definitiva, cómo podemos llegar a cumplir nuestros objetivos, nuestras metas, en definitiva, a ser felices.
0: O color.
1: Hablo de Alma Sanz. Alma, buenas noches.
2: Buenas noches, Pedro. Buenas noches a todos los oyentes. Estoy encantada de estar aquí de nuevo en tu programa.
1: ¿Qué es el tuyo?
2: Gracias.
1: Bienvenida, bienvenida, Alma.
2: Gracias.
1: Bienvenida. ¿Hay diferencia, Alma, entre fantasmas y espíritus errantes?
2: Fantasmas hay muchos, Pedro, en esta vida.
1: Ya me imagino.
2: Bueno, a ver, sí que hay diferencia entre un fantasma y un espíritu errante. Es que el fantasma deja una huella ya por donde pasa y la deja como una mancha, Pedro. En este caso, una mancha energética que podemos llegar a ver con los ojos de la razón o no. Según ellos quieran, dependerá mucho de lo que ellos pretendan dar a conocer. Yo he conocido casos de en el colchón, en el suelo, en las paredes, en los espejos, como unas manchas, en un sofá, en muchos sitios ha dado. Bueno,
1: dejan un soporte energético ahí, ¿no?
2: Sí. En cambio, un espíritu errante es la energía de un antepasado o de alguien que vivió en este plano terrenal y todavía no ha encontrado la luz. Y entonces el espíritu errante es aquel que se queda y se puede, bueno, puede manifestarse
1: de diversas maneras, entiendo.
2: Sí, ¿no? Y también lo que puede hacer es engancharse a nuestro aura y perjudicarnos totalmente en nuestra salud, ¿eh? Nos roba la energía.
1: Es cierto, ese es tu trabajo, porque entiendo yo que así nos lo has dicho y así es como también nos lo remiten nuestros oyentes. Además de otras cosas, ¿no?
2: Sí.
1: El recomponer el campo electromagnético de todos los seres humanos, en recuperar su energía celeste o divina para que se encuentre bien y puedan conseguir también todos sus propósitos, ¿no? O sea que ese es tu trabajo, sin más.
2: Pues así es, Pedro. Como guía espiritual puedo ver cómo está una persona, qué tipo de energía necesita, si necesita una energía con mayor vibración celeste o terrenal o espiritual. Si una persona no está bien de salud, me conecto con esa persona y le ofrezco mi energía sanadora, ¿eh? Si la persona tiene problemas espirituales, le pido al Creador que me envíe esa energía que lo libera todo. Soy un canal directo y él, la verdad es que me ayuda a conseguir todo lo que me propongo en beneficio de la humanidad y de la gente que me llama y que lo necesita, Pedro, porque son muchísima gente que realmente está necesitando esta ayuda espiritual, muchísima gente que está enferma espiritualmente.
1: 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Hay una revolución en la emisora cuando tú también llegas, Alma.
2: Ya lo he visto. Yo estaba aquí escondida, digo, que no me miren, que no me vean, que me da mucha vergüenza luego.
1: ya lo has visto. Así es, ¿eh? Así es. Llega una guía espiritual. Bueno, no cualquier guía espiritual. Llega Alma Sanz y la revolución ocurre aquí también en antena.
2: Bueno, es normal. Todos tenemos como ansias de saber qué nos va a pasar el día de mañana, si realmente, por qué nos suceden tantas cosas, porque estamos depresivos, porque tenemos angustia, porque tenemos problemas familiares, porque la pareja no te responde como él quisiera, ¿no? Como hay un compañero aquí fuera que siempre está como, bueno, pues angustiado por su pareja, ¿no? Y yo no siempre digo que no, es que no la quiera. No ese es el proceso a veces de la persona que no te quiere, sino simplemente que aquella persona está pasando por un estado depresivo y quizás lo quiere mucho más que él piensa que lo quiere. Lo único que esta persona pues ahora actualmente pues tiene un proceso malo energético y no le fluyen los canales de su cuerpo, no le vibra nada. O sea, no vibra ella mismo dentro energéticamente y eso hace que su alma pues sea fría, distante, y todo es a consecuencias, yo siempre digo, de algún problema que tiene. No voy a hablar de qué problema es, porque evidentemente tampoco es...
1: La discreción es un grado, sí.
2: Pero todo se puede solucionar, todo tiene solución, Pedro, en esta vida. Todo, te lo digo yo. Menos la muerte, todo. Y la muerte lo digo porque tampoco morimos, ¿no? Donde vamos no morimos, porque nuestra alma nunca muere. Pero claro, no todo el mundo recuerda que está vivo, que se ha muerto. Yo sí, porque ya de vidas anteriores, yo recuerdo todas mis vidas anteriores, que son muchísimas, ¿no? Entonces, todas mis vidas siempre, a veces hasta yo misma digo, me voy a ir a aquella vida, que aquello lo tengo que hacer mucho mejor, mejor, mejor, para que en esta, pues realmente pueda ayudar a más gente. Y a veces me exijo más de lo que puedo dar y digo, no, hasta aquí he llegado, ¿no? Y entonces, ojalá mucha gente pudiera ver sus vidas anteriores para venir aquí y rectificar muchas cosas, portarse bien, ser buena persona, querer más a todo el mundo. Y cuando digo a todo el mundo es a todos los seres del planeta, a todos. Porque todos somos hijos de Dios, todos.
1: Qué bonito lo que dices, Alma.
2: Pues sí.
1: Te tiene que llamar muchísima gente, ¿no?
2: Pues te diría que, bueno, ya sabes tú que hace muchísimos años que me dedico a esto y ya no es aquí en España, sino fuera de España, en muchísimas partes de España, Nueva York, como tú bien sabes.
1: Fuera, en el extranjero, lo sé, porque sí. Además nos enseñas de vez en cuando el móvil, algún correo electrónico y vemos desde dónde te llaman, ¿no? Sí. Bueno, estamos encantados de que estés aquí en España, de que estés en Luces a la Oscuridad, de que atiendas a nuestras luciérnagas y que a través de esa voz sanadora que tú también tienes y con tus ángeles custodios, pues puedas ayudar a todos aquellos que lo estén pasando mal, que estén en una vibración que no comulga con esta tierra, con la Pachamama, con el planeta Gaia y necesitamos gente, necesitamos sanadores, todos somos sanadores en potencia.
2: Necesitamos ahora vibrar, ahora, en este planeta, una vibración urgentemente. Todos necesitamos una vibración, porque si no vibramos en esta frecuencia de ahora, es cuando nos encontramos mal, es cuando nos enfermamos, es como digo yo, es cuando no tenemos suerte para nada.
1: Hay que vibrar en la frecuencia de la armonía, de la paz, de la calma, de la compasión, palabra mágica.
2: No juzgar a nadie jamás.
1: No juzgar.
2: No juzgues, porque si no serás juzgado.
1: Serás juzgado. En el de la misericordia, en esos planos, en esos niveles de energía que nos aportan y que nos llevan al gran hacedor.
2: No ser rencoroso, no ser envidioso. Es importante. No tener esos siete pecados capitales, porque cuando los tenemos, solo que tengamos unos, jamás seremos felices, nunca. Tenemos que dejar eso, porque cualquier animal no tiene ninguno de ellos. Tendríamos que aprender mucho de los animales y de los niños, de los bebés, que son almas puras, que cuando te sonríen, no te sonríen por nada a cambio, simplemente porque o les gustas o no les gustas.
1: Claro, es verdad, ¿eh? Es verdad. Los niños siempre dicen las verdades.
2: Uy, sí, claro que sí.
1: No se esconden de nada, te lo dicen tal cual, ¿eh?
2: Tal cual, lo que piensan de ti.
1: Hace muchos años, querida Alma, ¿sabes que nos levantamos muy temprano, sabes para qué?
2: Sí.
1: ¿Ah, sí? Qué pregunta mía más tonta.
2: ¿Qué pregunta?
1: ¿Qué preguntas te hago? Bueno, pues como tú sabes, mejor sería, como tú sabes, hacíamos un programa, me levantaba a las 6 de la mañana para estar a las 7 y media en la radio, que se llamaba El Planeta de los Niños.
2: El Planeta de los Niños, sí.
1: Y hace muchos años que hacíamos un programa todos los días para los pequeños, los ayudamos a levantar, que desayunaran bien, que cogieran fuerzas y que fueran al colegio todo contentos. ¿Qué tiempos aquellos? Ya han pasado unos añitos desde
2: entonces. Sí, yo pienso que los niños de hoy en día son el futuro del mañana y yo creo que es una maravilla, son ángeles todos los niños que están en la tierra.
1: 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Bueno, querida Alma, tenemos un montón de llamadas que quieren hablar contigo.
2: Yo encantada. 911-888-940
1: es el teléfono de antena para hablar con Alma Sanz en el día de hoy. pues estamos ya a la espera de recibir esas comunicaciones. Cuando queráis, dejamos el teléfono abierto, 911-888-940. Bueno, pues vamos a atender esas comunicaciones que llegan a la radio al 911-888-940. Las llamadas que quieren hablar con Alma Sanz. 911-888-940. Y atendemos esa comunicación que llega de la radio. Hablamos con María. María, buenas noches.
3: Hola, buenas noches.
1: Bienvenida, María, bienvenida.
3: Gracias.
1: Creo que quieres hablar con Alma Sanz, te la dejo a ella para que te diga lo que entienda ella que te tiene que decir, ¿sí?
3: De acuerdo.
1: Muy bien, pues Alma,
2: bueno, María. Buenas noches, María, un placer.
3: Hola, buenas noches.
2: A ver, vamos a ver, María, ¿qué quieres que te mire? ¿Un poquito en general? ¿Todo en general? ¿Un poquito en general? ¿O qué? ¿Sí? Vale, vamos a mirar, María. Un segundito, por favor. Bueno, María. A pesar de tu sonrisa y de tu buena energía al entrar, veo que tu alma está fuera del cuerpo. Esto significa que tú estás pasando por algo muy, muy, muy, muy... te diría muy grave, porque no sé si decirlo por antena, Pedro, pero es que esta señora, y te voy a reñir, ¿has intentado quitarte la vida, María?
3: Sí.
2: Pues muy mal, porque tú sabes que no deberías hacer una cosa así, porque tienes personas que te quieren. Y yo ya sé que lo estás pasando muy mal. Tú tienes que pensar una cosa, María. Todo esto te está sucediendo. Te veo que tienes el alma fuera del cuerpo. Te has quedado sin trabajo. Yo supongo que todo esto te viene porque te has arruinado. Bueno, no vamos a hablar el por qué. Eres muy joven, porque te veo muy joven, entre 50, 53, 54 añitos. Vale, más o menos, por tu alma. Tu alma ya no está dentro del cuerpo, la tienes totalmente fuera del cuerpo. Eso es horroroso, porque es como que el alma ha dejado el cuerpo ya. Eso, claro, sí. Es evidente, por eso te he dicho que ahí yo veía que tú has querido quitarte la vida, ¿no? Y esto no puede ser... bueno, luego ya lo hablaremos, te voy a ayudar, porque esto es un pecado. Entonces yo te diría, ya sé que estás pasando por una depresión, por angustia, no tienes trabajo, yo veo que hasta incluso te quieren quitar el piso. ¿Por qué te lo quieren quitar?
3: Porque no lo puedo pagar.
2: ¿De dónde eres, María?
3: De un pueblo de Almería.
2: ¿No lo puedes pagar, María?
3: No. No puedo.
2: ¿Y qué es lo que cada mes te piden por el piso?
3: ¿La hipoteca?
2: Sí.
3: ¿Quieres decir?
2: Sí.
3: Estoy pagando 575 euros.
2: ¿Y qué debes?
3: Bueno, aparte de los gastos cotidianos, evidentemente.
2: ¿Y qué es lo que estás debiendo ahora?
3: Sí.
2: ¿Estás debiendo meses?
3: Sí, 4 atrasados.
2: O sea, que esto ya está en orden de embargo, ¿o todavía no? No.
3: No, todavía no.
2: Todavía no, vale.
3: Pero bueno, no tardarán.
2: Por eso, no tardarán.
3: No, no tardarán.
2: Yo te veo que todo esto es a consecuencia, toda esta desgracia que te ha venido es que llevas un espíritu enganchado en ti hace muchísimos años. Te diría que en una vida anterior ya lo llevas este espíritu y te está haciendo daño. Es un espíritu vengativo y quiere arruinarte tu vida, pero no lo va a conseguir porque te vamos a ayudar.
1: María, ¿tú no tienes familia?
2: Sí, pero...
1: Tienes familia y la familia no te quiere ayudar.
2: Bueno, ya se saben. Estos
3: no puede.
1: No puede.
2: No tienen, no pueden, Pedro. No. Están peor que ella.
1: María, tú no te puedes quitar la vida por no llegar a pagar la hipoteca, mujer. No puedes pensar en eso.
3: De verdad.
1: No
2: ya,
1: puedes.
2: Ya, bueno, pero si te van a quitar la casa, no tienes nada, vas
3: siempre
2: ahí.
3: Siempre que intentaba hacerlo luego en el último momento me arrepentía. porque hace poco he sido abuela.
2: Ya.
3: Y no he visto a mi nieto ni nada, porque no puedo ir ni a verlo.
1: ¿Y tu hija o tu hijo?
2: No tienen, Pedro.
1: No tienen dinero.
2: No tienen. No hay posibilidades.
3: No. Cero. Porque ellos están empezando a hacerse su familia y no me pueden ayudar.
1: ¿Y tú vives sola ahora, María?
3: Tampoco lo saben ellos.
1: Pero bueno.
2: Y que dentro de un mes, que veo que es tu cumpleaños, tendrías que empezar a empezar un año nuevo, una felicidad dentro de tu alma. Esto no puedes hacerlo, María. De verdad, desde aquí, yo quiero que todos la ayudemos. Yo te voy a ayudar también. Luego, cuando terminemos de hablar por antena, te voy a llamar y te voy a ayudar. Primero de todo es a quitarte este espíritu malvado que llevas de vidas anteriores y que te ha destrozado tu vida, que lo puede hacer con todos, porque todos estamos de una manera u otra.
1: Estamos ahí como poseídos de esas posibilidades de tener un demonio que nos puede perturbar.
2: No, no es un demonio, exactamente es un demonio.
1: No es un demonio.
2: No, es una persona del pasado que la persigue, pero vaya. No es demonio, es un espíritu. Venga, yo ahora mismo te voy a dejar mi ángel de la guarda.
3: Sí.
2: Para que te acompañe esta noche, para que te acompañe durante esta semana y que tu alma vuelva dentro del cuerpo. Yo te llamaré lo antes posible y hablamos, ¿vale? Te voy a ayudar, María, ¿vale?
3: Vale, muchas gracias.
2: Y por favor, no pienses nunca jamás lo que has pensado dentro de tu cabecita, por favor. Por mí, por todos.
3: Lo prometo que no.
2: ¿Vale?
3: Que no lo pensaré más.
1: Por tus hijos, por tus nietos, por ti misma, por Dios, por nosotros, por los ángeles que te acompañan, porque es pecado, porque está mal hecho, porque hay gente que te quiere, María. Las vas a hacer, los vas a romper el corazón, esas cosas ni se piensan, ¿vale? Venga,
3: gracias.
1: Mujer, venga. Un besito muchas muy fuerte, gracias. María, un besito
3: buenas
1: muy fuerte.
3: Noches.
1: Buenas
2: un
1: noches.
2: Un beso, María.
1: Buenas
2: bendiciones.
3: Noches. Adiós, buenas noches.
2: Adiós, bonita. Adiós,
1: noches.
2: María.

0: qué cosas que tiene la radio y qué cosas que tiene también, porque ni nuestro técnico se había percatado que está sonando un Ave María de fondo. Ni buscado. Continuamos con más llamadas telefónicas. Alma.
1: Pues yo te agradecería que esta noche, lo siento, pero no puedo esta noche, estoy un poco mal.
0: ¿Lo dejamos aquí?
1: Uh-huh.
0: Sí que te ha afectado esta llamada.
1: Sí.
0: Bueno, pues Alma, muchísimas gracias.
1: Gracias, Pedro, y de verdad a todos los oyentes que estáis escuchando, os envío mis bendiciones y mucha energía para todos, gracias.
0: A los que queréis hablar con Alma Sanz, recordad que ella también tiene un teléfono, pues para que le preguntéis cómo tenéis las energías, cómo estáis. Desde luego tiene un corazón de oro, un corazón grande, la bondad está ahí. Y cuando ella dice que va a ayudar a alguien, es porque de verdad no solamente lo va a hacer, sino porque además ve que esa persona lo está pasando mal. Voy a dar el teléfono de Alma Sanz por aquellos que queráis hablar con ella. 671-44-3744. 671-44-3744. Gracias a todos por estar ahí. Alma, buenas noches.
1: Buenas noches, Pedro.
0: Buenas noches.
1: Buenas noches.

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Desde la antigüedad, los relatos acerca de la presencia de misteriosos ejércitos de muertos en la oscuridad de la noche han ocupado un importante lugar en el imaginario colectivo de muchos pueblos, no solo en Europa, sino también en el resto del mundo. En este sentido, los testimonios relativos a las actividades de estos grupos de difuntos o espíritus desencarnados han conmovido, sorprendido, aterrorizado e influido a lo largo de los años a los integrantes de diferentes culturas y en sus tradiciones. Asimismo, en todas las sociedades humanas se ha guardado siempre un gran respeto hacia los difuntos y el enigma que supone el viaje de sus almas hacia el más allá. Pero ¿cómo se explica en las diferentes tradiciones y culturas el viaje que emprenden las almas hacia otra dimensión? ¿Cuál es el tipo de recorrido que llevan a cabo? ¿A qué tipo de juicio se somete el alma de un fallecido según la tradición egipcia? ¿Qué representa el Hades en la cultura griega? ¿Cuál es el concepto del purgatorio en la fe cristiana? Para responder a estas y otras cuestiones tenemos con nosotros al profesor José Luis Cordero López, doctor en Ciencias Políticas y Sociología, especializado en Antropología Social por la Universidad Complutense de Madrid y autor de Ejército de Muertos y Viajes al Otro Lado, de bookserit.com.

0: damos la bienvenida a don José Luis Cardero, profesor. Muy buenas noches, doctor.
1: Muy buenas noches, Pedro. ¿Qué tal estamos?
0: Encantado de saludarte, doctor Cardero. Gracias por estar con nosotros en Luces en la Oscuridad. Gracias. Bueno, entiendo yo que el haber hecho Ejército de Muertos y viajes al otro lado te ha supuesto un trabajo importante, porque has tenido que buscar e informarte de muchísimas culturas, de muchas tradiciones que hay en el mundo, porque mira que hay culturas y religiones que hablan del más allá, de las almas y de ese tránsito.
1: Bueno, todas las culturas, en realidad, todas las culturas conocidas hablan de este tránsito, de este paso al más allá, ¿no? Nosotros, claro, los europeos estamos un poco acostumbrados a tratar con las otras culturas desde un punto de vista de superioridad, desde un punto de vista, digamos, un poco exclusivo, ¿no? Sin embargo, en todas las culturas existe prácticamente la misma preocupación, primero, por lo que ocurre en el momento de la muerte, qué tipo de proceso se produce en la separación de esa especie de espíritu vital que parece animar al cuerpo y que de repente desaparece y deja un cadáver frío, yerto, que poco a poco se va empezando a descomponer y va empezando a sufrir una serie de transformaciones. Y todo esto ha llamado la atención al hombre, al ser humano, desde los tiempos más remotos, me imagino yo. Tenemos pruebas en arqueología, tenemos pruebas incluso en ciencias como la paleontología de que los cuerpos muertos siempre fueron objeto de un especial tratamiento por los supervivientes, ¿no? Es decir, cuando una persona se moría, yo me imagino que hace 10 o 15 mil años, las circunstancias de la vida eran mucho más duras que las nuestras, y entonces era muy frecuente que los seres humanos no viviesen demasiado, ¿no? Porque estaban expuestos a multitud de problemas, a multitud de peligros. En fin, en cualquier caso, este tránsito desde la vida que conocemos hasta algo que no sabemos exactamente qué es, yo creo que ha impresionado a la humanidad siempre, ¿no? La prueba la tenemos en esos huesos tratados con ocre rojo, que pueden tener incluso hasta 60.000 años de antigüedad, o en esos cadáveres que están rodeados de huesos de otros animales, de calaveras, de bisontes o de colmillos de elefantes. Es decir, que se nota como una especie de tratamiento especial, aunque esos huesos ya no nos puedan decir mucho más, que efectivamente ese tránsito ha sido siempre muy impresionante para los seres humanos y ha sido tratado siempre en todas las culturas, ¿no? Por eso yo en este libro no hablo absolutamente de todo, porque sería imposible, habría que escribir casi un tratado enciclopédico. Sí. De hecho, ya lo hay escrito en muchos casos, pero sí he procurado coger ejemplos, digamos, más próximos a nosotros y un poco más lejanos también de esta preocupación por la muerte, ¿no?
0: Uh-huh. José Luis, tú eres doctor en ciencias políticas y sociología y además especializado en antropología social por la Universidad Complutense de Madrid. Entiendo yo que bajo tu tesitura como doctor, como profesor, no como académico, como un literato que nos explica un trabajo que habla un poco también de nuestros miedos, ¿no? Porque desde el punto de vista de lo sociológico, que tú eres doctor en ello, ¿no? ¿Por qué le tenemos tanto miedo a la muerte? ¿Porque la desconocemos? ¿Por qué hablamos tanto de ese tránsito o incluso de algo que no percibimos, del alma o de Dios mismo, ¿no? Que nunca hemos visto y sin embargo tenemos el credo de que tiene que haber algo por encima nuestro, que está por encima del bien y del mal, que nos ha creado. ¿Y si todo fuera una falacia? ¿Qué pasaría?
1: Pues, hombre, lo que pasaría posiblemente es que el ser humano se vería enfrentado a una gran soledad, a un gran abismo, ¿no? De hecho, muchos de los aspectos que tiene la propia psicología humana, aspectos que han sido estudiados pues por científicos tan importantes como Sigmund Freud o el propio Carl Gustav Jung, ¿no? Que fue su discípulo, esos estudios que nos hablan de la psicología profunda, es decir, de aquello que hay en el interior de nuestra mente, por debajo de todos esos prejuicios y por debajo de todo ese barniz que la civilización o que la cultura intenta darle, todo eso siempre hace referencia a algo oscuro, a algo un tanto, no diría yo siniestro en el sentido estricto de la palabra, pero sí un tanto inquietante, ¿no? Podríamos decirlo. Y claro, la cultura humana, que es la, de momento, la única que conocemos en el universo, está fundamentalmente diseñada para combatir este tipo de miedo, ¿no? Para dar algún tipo de respuesta a esto. No solamente respuesta religiosa, sino respuesta de tipo social, respuesta de tipo económico. Muchas de nuestras actividades de hoy, que nosotros creemos tan evolucionadas y tan desarrolladas, tienen su base en estos comportamientos de hace 10, 15 o 20 mil años, ¿no? Entonces, claro, el problema está en que, ¿qué ocurriría si el ser humano se queda solo ante este terrible peligro? Bueno, pues ocurriría lo que lleva ocurriendo desde prácticamente desde los principios de los tiempos, ¿no? Que el ser humano responde con estos tratamientos de los cuerpos muertos, con estas leyendas, con estas historias, con estas visiones, con estas preocupaciones que llenan todas las tradiciones y todas las culturas que conocemos.
0: O sea que, de alguna manera, cualquier forma o pensamiento de vida, credo, religión, etcétera, etcétera, no deja de ser o no deja de tener tildes de una necesidad que el ser humano ha tenido o ha necesitado creer en algo, pues, para seguir existiendo.
1: No, vamos, no me cabe duda, ese es el origen de la cultura, sin duda alguna. Es decir que, lo que pasa es que, claro, la cultura es un instrumento muy complejo, un instrumento que se va perfeccionando, que se va complicando a medida que se va produciendo, a medida que va interaccionando con otras culturas, que se va hibridando con ellas, que se va cosiendo, por decirlo así, a lo largo del espacio-tiempo, pero no cabe duda que es una respuesta que el ser humano tiene ante lo que está más allá de esas pequeñas fronteras. Yo no sé si sería posible que nos fijásemos, pero todos nosotros tendemos a crear a nuestro alrededor como una especie de círculo, como una especie de círculo hecho de tabús, hecho de arquetipos, hecho de leyendas, hecho de costumbres, no tanto para aislarnos de los demás, sino para definir nuestro espacio dentro de ese universo, ¿no? Y no cabe duda que la cultura de la muerte, que desde luego es un aspecto importantísimo de nuestra propia vida, un aspecto inseparable de nuestra propia vida, obedece mucho a este tipo de conformaciones.
0: O sea, que el ser humano necesita creer en algo más para su propia supervivencia.
1: Hombre, indudablemente. De hecho, todas las culturas que nosotros podamos analizar desde cualquier punto de vista están construidas precisamente para dar ese tipo de respuesta.
0: Uh-huh. Si te pregunto por el alma, ¿qué me dirías entonces, doctor?
1: Pues mira, evidentemente, con independencia de que haya mucha gente que piense de una manera distinta o que no crea en ello, lo que no cabe duda es que hay muchísimos millones de personas, que los hay y que los ha habido, y pues seguramente los habrá, que sí creen en que hay como una especie de hálito que acompaña al cuerpo vivo mientras durante su vida, durante su transcurso por este mundo, y que en un momento dado, por algún tipo de accidente, por alguna razón o por lo que sea, lo abandona, ¿no? Entonces, a eso le podemos llamar espíritu vital, le podemos llamar alma, le podemos llamar espíritu. De hecho, cada cultura le llama de una forma distinta, ¿no? Uh-huh. Eso, una vez que salga del cuerpo, que se separe del cuerpo, se transforma en otra cosa, se transforma, por ejemplo, en el espíritu de los ancestros, en culturas mucho más antiguas que la nuestra, se transforma en una divinidad, o se transforma en un semihéroe o un semidios que emprende un camino, que emprende un viaje. Porque hay una cosa importante, cuando se produce esta separación de esos dos componentes, el componente material, el componente espiritual o aéreo, como queramos llamarle, siempre se impone el criterio de un viaje. Es decir, eso implica el comienzo de un viaje hacia otro sitio. Es decir, no solamente hay una separación de nuestros dos principios, por decirlo de alguna manera, sino que eso supone que uno de ellos, o quizás los dos, habrán de emprender un viaje hacia otro mundo. Entonces, esto es una creencia universal que está expresada de muchas formas, de muchas maneras, pero no cabe duda que es así, ¿no? Está claramente apuntada en todas las culturas conocidas, antiguas y modernas, ¿no?
0: Es curioso porque esa necesidad, incluso los científicos ya le han dado peso, creo que son 21 gramos, que es lo que pesa en sí el propio alma, ese espíritu, esa esencia que tenemos divina, o no, pero en este caso es divina, ¿no?, que nos ha dado ese aliento para poder seguir viviendo, al menos así es lo que viene de alguna manera indicado en diferentes tradiciones. Es más, cuando hablamos del alma, en el propio Islam Es curioso porque en este Islam las etapas del tránsito que las almas de los difuntos han de realizar en el más allá tienen ciertos parecidos con el culto católico, ¿no? Por ejemplo, existe un lugar, creo, de espera y purificación, creo que es el Barzaj, donde aguardan los creyentes que necesitan aliviar el peso de sus faltas ante el juicio final. Algo muy parecido a lo que hemos tenido aquí o lo que tenemos con el purgatorio los católicos.
1: Bueno, sí, y no solamente en el Islam, en otras culturas, digamos, un poco más separadas de la nuestra, ¿no? Por ejemplo, alguna cultura de Nueva Guinea o alguna cultura de las Islas del Pacífico, ya por no hablar del Antiguo Egipto, etcétera, existe también este proceso. Es decir, que el proceso de separación entre el alma y el cuerpo implica, primero, un viaje, la necesidad, como decía, comentaba antes, la necesidad de un traslado a otro mundo, a otro espacio de la realidad, y también implica en algunos casos un como una especie de espera, ¿no? Una especie de intervalo en el cual esa alma no solamente ha de purificarse de los pecados, porque el concepto de pecado es un concepto mucho más reciente, mucho más moderno, sino que habrá de adaptarse a la nueva situación, ¿no? Es decir, todo ese proceso de adaptación, que posteriormente se complica ya muchísimo desde el punto de vista cuando las religiones se hacen mucho más complejas y tal, pues, pero en un principio es así. Es sencillamente la necesidad de un tránsito y la necesidad de una espera ante un umbral, ¿no? Entonces, los que puedan pronunciar la palabra mágica o puedan identificarse ante ese gran portero que está allí esperando, pues podrán pasar al otro lado, al otro ámbito, y los que no, pues tendrán que esperar a que su espíritu madure de alguna manera. O hay una cosa importante, y es que tanto en el Islam como en las primeras etapas del cristianismo, esa espera no suponía, en primer lugar, no suponía ningún castigo. Por ejemplo, en el judaísmo no hay ningún castigo especial para los pecadores, ¿no? Es decir, esa es una situación que puede dilatarse en el tiempo durante muchísimo tiempo, pero termina siempre, ¿no?, con una reunión con el espíritu que ha creado a ese alma. Y es curioso porque esto implica también la naturaleza de un umbral, de una puerta por la que es necesario atravesar, y que es curioso que también está recogido en todas las, en muchas, por lo menos en una gran mayoría de las tradiciones de las que estamos hablando, ¿no?
0: Es más, antes hablabas de Egipto, ¿no? Y el dios Anubis, por ejemplo, conduce el alma hasta la sala de las dos mat. En el libro, por ejemplo, de los muertos se detallan las distintas etapas por las que el alma ha de pasar para cumplir el objetivo de ser admitida en el barco del sol y acompañar a este en su camino hasta el paraíso. Y tras el pasaje, el dios Thoth va escribiendo el veredicto, ¿no? Es como si estuvieran calcadas todas las creencias, de alguna manera, cada una con su idiosincrasia tan particular, ¿no, profesor?
1: Sí, sí. Bueno, además es que, por ejemplo, en nuestra propia creencia cristiana o religión cristiana, tenemos, por ejemplo, a un arcángel, concretamente, me parece que es el arcángel San Miguel, que es el que pesa a las almas. De hecho, así está representado en multitud de frontones románicos y góticos de las catedrales de toda Europa y las iglesias de toda Europa. Pesa a las almas, es decir, que averigua si el alma tiene su peso adecuado para superar el juicio, y anota también en un libro que guarda él, los problemas que tiene el alma o que puede tener el alma para pasar ese juicio, ¿no? Es decir, que, como ves, este tipo de procesos que implican siempre una parada ante una puerta, una detención más o menos dilatada, con un juicio en algunos casos, en otros quizás el juicio no es tan evidente. Es decir, que todo esto se transmite de las religiones más antiguas a las religiones más recientes.
0: Sí, ya lo decimos nosotros en este programa, José Luis, que hay que cuidar el alma, que hay que ponerla bien, ponerla lustrosa, para que luego, cuando nos pesen, vayamos ya directamente al cielo.
1: Sí, bueno, siempre habrá alguna parada intermedia.
0: Siempre.
1: Lo requiere no solamente la tradición, sino lo requiere también el propio espíritu, que ha de adaptarse. Tú date cuenta que el cambio es un cambio muy muy brusco, ¿no? Las propias tradiciones lo recogen así. Es decir, uno de los principales inconvenientes que existen en estos casos, y de los cuales se derivan todas estas historias de los ejércitos de muertos y de los muertos que regresan y todo, en fin, toda esta cosa se deriva de ahí, es precisamente las dificultades que algunos espíritus, algunas almas tienen de adaptarse a su nuevo estado, ¿no? Es decir, que eso es una cosa importante en la que creo que habría que reflexionar también.
0: Hace ahí ese pequeño voto de reflexivo, José Luis, hablando de la gente que que se nos va y uno recuerda las fiestas, ¿no? Con todo lo entrañable que tienen ellas mismas, ¿no? Pero a veces nos olvidamos de la gente que ya no tenemos. Algunos sí, ¿no? Algunos se acuerdan porque son fechas que son tan señaladas. Durante todo el resto del año son fechas señaladas cuando llega alguien, una fecha que nos hace recordar o mover por dentro a alguien que queríamos y que partió, ¿no? Solamente nos acordamos que de verdad somos nada y absolutamente nada cuando vamos y visitamos esos cementerios y vemos cómo vamos a acabar, ¿no?
1: Sí, efectivamente. Hay que tener en cuenta que también este tipo de tradiciones se conservan desde la antigüedad. Es decir, el problema de los calendarios, tú sabes que hubo, en fin, varios intentos de hacer un calendario, primero un calendario lunar, después un calendario solar, hubo para medir el tiempo, ¿no? Sí. Es decir, para medir el tiempo que de transcurso, que transcurría en este mundo. Y había unos días que no había manera de incrustarlos o de ponerlos en ningún sitio, que eran precisamente estos días de finales de año, justamente estos días que transcurren entre el final del año, final del año astronómico, por decirlo de alguna manera, y el día de la Epifanía, ¿no? Estos 6 o 7 días, que eran muy temidos en la antigüedad porque precisamente en estos días se abrían las puertas del otro mundo. Y entonces los espíritus podían circular con una cierta libertad. O sea, hemos dicho antes que hay un umbral, hay un lugar en donde las cosas se detienen entre un mundo y otro, pero en estos días se celebraron las famosas antesterias, ¿no? O las fiestas de romanas que eran equivalentes a ellas. Los espíritus podían entrar y salir tranquilamente y siempre había un cierto, no solamente el recuerdo, que es lógico, el recuerdo y el cariño de los seres que se fueron, pero también, y esto es una cosa que es bastante constante en todas las culturas, había una especie de temor, porque claro, cada uno tiene que estar en su sitio. Entonces, si los muertos vuelven de una manera incontrolada, ponen en un cierto peligro a los vivos, ¿no? Y entonces todo eso hay que tenerlo siempre muy controlado y muy calibrado.
0: Porque, perdóname, José Luis, doctor Cardero, perdona. Es cierto que desde hace mucho tiempo en las tradiciones y leyendas de Europa se habla de la existencia de unos aterradores ejércitos de almas nocturnas que provocan el terror entre los caminantes nocturnos.
1: Sí, por supuesto que sí. Eso es muy antiguo. Desde las famosas leyendas vinculadas con el infierno germánico o nórdico, que el famoso Hel, ¿no? Donde estaba Hela, la diosa de los muertos, en fin, la diosa Hécate, que era una diosa que se aparecía en las encrucijadas y que se apoderaba de aquellos que encontraba, o de los muertos que iban con ella y que arrastraban hacia el más allá todo aquel que encontraban por el bosque. Es decir, desde el principio de los tiempos hubo una clara división de los espacios y de los tiempos, el día y la noche. El día pertenecía a los vivos, la noche pertenecía a los muertos, a los difuntos, ¿no? Y todo aquel que vulnerase este orden, no escrito, pero sí sugerido por las tradiciones, pues se podía exponer a tener muy malos encuentros, ¿no? Entonces, de esto está lleno la mitología, las tradiciones, las leyendas, los cuentos que todos hemos oído, se basan en este tipo de leyendas, ¿no?
0: Pues doctor Cardero, José Luis, aquí solamente me ha faltado una cosa en este magnífico libro que tengo tuyo y yo aquí en mis manos.
1: Ah.
0: Solo me ha faltado una cosa, que me lo hubieras dedicado.
1: Bueno, pues con muchísimo gusto te lo dedicaré la próxima vez que nos veamos.
0: Eso está hecho.
1: Cuando tú quieras.
0: Pues profesor, muchísimas gracias por acudir a nuestra llamada, gracias por tu excelso trabajo, que seguramente será una retahíla de trabajos como los que ya vienes haciendo, porque yo me leí El Sol Negro y me leí el último, Las Reliquias, también, que tenía que ver algo con tu trabajo, porque creo que Miguel Zurita también trabaja contigo de alguna... Bueno, escribís en la misma editorial, ¿no?
1: Sí, estamos en la misma editorial, sí.
0: Pero yo me quedé con tu trabajo, El Sol Negro, que escribiste hace un tiempo y que me encantó.
1: Sí, pues bueno, lo celebro mucho. Es un pequeño relato que yo creo que sorprenderá a la gente que se lo lea, porque no es demasiado extenso, tampoco requiere mucho trabajo de lectura, pero yo creo que sí sorprenderá a aquel que lo aborde.
0: Gracias por estar con nosotros y hasta cuando tú quieras, José Luis.
1: Muchas gracias a vosotros. Un saludo muy cordial.
0: Igualmente, buenas noches.
1: Adiós, buenas noches.

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El diálogo interreligioso busca la interacción positiva, cooperativa y constructiva entre otras personas o entre todas las personas o entre personas de diferentes tradiciones, creencias religiosas o espirituales. Y en este sentido, si bien desde tiempos ancestrales existió diálogo entre hombres de distintas creencias religiosas, el establecimiento de foros de diálogo formal entre líderes de diferentes religiones dio inicio a partir del siglo XX. Precisamente nuestro siguiente invitado es sacerdote jesuita y al mismo tiempo un experto en Islam que trabaja en el campo del diálogo interreligioso.

0: Estas y otras cuestiones tenemos con nosotros a don Jaume Flaquer, sacerdote católico, jesuita, teólogo, filósofo, doctor en estudios islámicos, subdirector del Centro de Estudios Cristianismo y Justicia y profesor de la Facultad de Teología de Cataluña. Padre Flaquer, Jaume Flaquer, muy buenas noches.
1: Muy buenas noches.
0: Bienvenido, padre.
1: Gracias.
0: Nuestro invitado trabaja en el campo del diálogo interreligioso y es experto en el Islam, como decíamos, y en este sentido, hoy por hoy, la práctica religiosa musulmana, por ejemplo, en Cataluña, es mayor a veces que la católica. Yo diría que en general ya es mayor que la católica. Y es que solo hay un 10% de católicos que acuden regularmente a misa. ¿Nos estamos descristianizando, padre?
1: Bueno, es un proceso común a las sociedades europeas, occidentales también en general, pero a ritmos diferentes, ¿no? La secularización de las sociedades es un proceso especialmente importante en España, no tanto en otros países, por ejemplo en Francia, ¿eh? En Francia en estos últimos 10 años prácticamente la práctica religiosa católica no ha disminuido. En cambio, en España se está produciendo un cambio social brutal, extremadamente rápido.
0: ¿Y por qué cree usted que Francia, caramba, que hay más musulmanes también en Francia que no en España?
1: Diría sí.
0: Yo, al menos por capacidad, ¿no?
1: Sí, sí. En Francia se cuentan aproximadamente unos 4 o 5 millones de musulmanes. Y en España se habla, las estadísticas son difíciles, digamos, de poder comprobar, pero organizaciones islámicas vienen a hablar en torno a 2 millones, que viene a ser un 5% de la población.
0: ¿Y por qué está ocurriendo eso, padre?
1: Bueno, yo creo que en España todavía no está asumido el dolor que produjo la simbiosis entre el catolicismo y el poder político durante el franquismo. Entonces, hay como una todavía reacción en contra, todavía el catolicismo se ve como algo del pasado, como algo que está anclado en, bueno, en formas antiguas, y especialmente se ve todavía como una religión que busca demasiado el poder político.
0: O sea, que está asociada más la religión católica al poder político. Entonces, ¿por eso lo quiere usted de...?
1: Bueno, yo creo que, es decir, la sociedad española está todavía reaccionando contra eso, ¿eh? Y, sin embargo, pues el catolicismo en sí, el cristianismo en sí, pues desde sus orígenes, más bien es una religión, más bien que su naturaleza es estar siempre en una cierta oposición política, como lo estuvo Jesús, y eso le llevó a la muerte, ¿no? Mi reino no es este mundo, que decía Jesús. Por tanto, todo reino de este mundo que pretenda identificarse con el reino de Cristo, pues es una idolatría político-religiosa.
0: No obstante, ¿qué tendrá el español que siempre nos quedamos anclados en el pasado? Y cuando hablamos de fe, no lo acabo de entender yo, padre, porque ya hace años que el dictador murió, ¿no?
1: Sí, sí, pero pero bueno, cada país tiene su evolución histórica y su replanteamiento de su propia identidad según sus propias formas, y desgraciadamente pues en España también, con las luchas políticas de partidos más de derechas, más de izquierdas, todavía ese imaginario franquista desgraciadamente todavía está ahí. De alguna manera hay heridas que no se han curado.
0: ¿Consideras que el Papa Francisco está cubriendo las expectativas generadas en la Iglesia desde su nombramiento en el 2013?
1: Bueno, las expectativas de todo un amplio espectro del catolicismo, sí, yo diría que sí. Lógicamente, pues como no llueve a gusto de todos,
0: claro,
1: pues tampoco, no hay ningún papa que sea a gusto de todo el mundo, claro, como este. Pero yo creo que hay una gran parte de la población católica que se siente profundamente esperanzada con el mensaje de este papa. Como... Ya que hablamos de la comparación con Francia, Francia yo creo que vivió su una

0: Bueno, de alguna manera, crisis religiosa, político-religiosa, en el 1905, cuando se dictó pues una ley de separación absoluta de lo religioso y de lo político, que incluso prohibió la financiación pública de las religiones. Uh-huh. Eso fue al principio del siglo XX, con ese laicismo que en aquel tiempo pues era un laicismo francamente anticlerical e incluso antirreligioso en general, pero la Iglesia Católica en Francia ha ido adaptándose a no al laicismo, pero sí a una manera de ver la laicidad en sentido positivo, y por tanto la Iglesia francesa se siente relativamente cómodo con el sistema francés, relativamente estable también políticamente respecto a lo religioso, y eso hace que el católico no tenga, o la sociedad no tenga que sentirse y definirse como anticatólico.
1: O sea, un domingo cualquiera uno va a misa, sí, en Francia, y ve la iglesia entonces más llena que en España.
0: Bueno, no es que practiquen más en Francia que en España, ¿eh? O sea, la práctica religiosa en Francia católica es menor que la española, ¿eh? Sí. Eso sí, lo que pasa es que el cambio social, la crisis se dio mucho antes, y eso hace que haya más paridad de edades, más homogeneidad de edades.
1: Entiendo.
0: Que en España. En España todavía hay un proceso de secularización fuerte, y por eso vemos que hay...
1: Que aún se mantiene.
0: Que, bueno, se mantiene, pero también que la gran proporción de personas que acuden a la Eucaristía son gente mayor. En Francia es más paritario en cuanto a edades, pero también el número de personas pues es menor, sí, seguramente más o menos ha estabilizado en Francia.
1: Padre, a veces me dicen los oyentes, bueno, habría que ver la iglesia como una gran empresa, ¿no? Donde hay un presidente, hay un consejo pues ejecutivo, hay unos directores generales, y la comparación, bueno, es apropiada también, porque a veces no el mismo presidente es el que más manda, ¿no? Sino, uh-huh, que manda el consejo directivo, y manda pues también el director general, y hay su director de marketing. ¿Podríamos utilizar ese parangón, esa comparativa, uh-huh, padre, o dista mucho de lo que es en realidad la iglesia a una empresa multinacional?
0: Bueno, yo creo que se tendría que aplicar lo mismo que Jesús dijo sobre el reino. También, digamos, se utiliza la imagen del reino para hablar de la comunidad cristiana que realiza de manera perfecta las relaciones entre ellos. Bueno, pues podríamos hablar de empresa, sí, pero también deberíamos decir que Jesús nos diría, pero mi empresa no es de este mundo, porque las relaciones entre los trabajadores y los directivos no son las relaciones normales entre las empresas, porque el directivo en esta empresa cristiana es aquel que se pone al servicio de los demás, e incluso sería el que cobra menos de la empresa.
1: Claro, claro. Bueno, recientemente salió la noticia que un grupo minoritario de curas ultraconservadores, apenas 250 de los 400.000 sacerdotes católicos del mundo, entre los que hay 11 españoles, han acusado al Papa Francisco de provocar un caos doctrinal con las medidas propuestas para propiciar una iglesia más abierta. Dicho grupo pide a los obispos de todo el mundo que hagan frente a la deriva teológica que, en su opinión, se está viviendo en el actual pontificado, y que incluye la apertura a los gays y a los divorciados que se vuelven a casar, o el debate sobre el papel de los laicos, el sacerdocio femenino o los curas casados. ¿Alguna opinión al respecto, padre?
0: Bien, en cualquier grupo humano hay minorías pues que expresan su disconformidad con las directrices que determinan pues los de arriba, en este caso pues el Vaticano actual, el Papa, con la Curia Romana. Bueno, pues es lógico, digamos, que haya disensiones. Lo que pasa es que aquí lo que se está tratando es, en realidad, de dos maneras de ver a Jesús, ¿eh? Una manera, que es la evangélica y es la que está siguiendo el Papa Francisco, es aquel Jesús que se acerca a aquellos que son marginados sociales y marginados religiosos incluso, ¿eh? Uh-huh. O sea, Jesús es extremadamente misericordioso con la gente que son pecadores y reconocen que no llegan al ideal, y es extremadamente crítico con aquellos que se piensan que están en el ideal religioso y desprecian a aquellos que no llegan. Bien, y por eso pues Jesús se acerca a la prostituta, se acerca pues a los enfermos que son considerados como impuros, aquellos que son rechazados por el estamento político, económico y religioso de su tiempo, que crean marginados sociales y marginados religiosos. Bien, pues el Papa Francisco lo que está haciendo es analizar cuáles son aquellos marginados a los cuales se acercó Jesús, y son marginados políticos, económicos y marginados religiosos, pues cuáles serían hoy en día. Marginados económicos o los pobres, y de ahí pues el Papa Francisco está denunciando un neocapitalismo liberal que va produciendo víctimas de la pobreza, digamos, ¿no? Aquellos marginados religiosos hoy en día pues serían todos aquellos que desgraciadamente también la Iglesia los ha ido marginando de su seno, que pueden ser pues gente homosexual o gente que han fracasado en su vida de pareja, uh-huh, en su matrimonio, sin culpa por parte de ellos, o digamos, bueno, o por culpa, por lo que sea, digamos, por lo que sea, que han acabado fracasando, aunque ellos tenían buena voluntad y buenos, un gran sueño para su pareja, digamos, ¿no? Bien, hay el peligro de que queden también marginados de la Iglesia y que la Iglesia cree marginados religiosos. Bien, pues a eso se acerca también el Papa Francisco.
1: O sea que si Jesucristo volviera en esta segunda venida a este mundo y viera la actuación que está haciendo el Papa, permitiendo pues todo lo que estos apenas 250 sacerdotes pues discuten, ¿no? Que no haya tanta buena apertura para las personas que se han separado, divorciados, el tema de los gays, etcétera, le parecería bien, o sea, que lo permitiría, porque es que tampoco aparece en la Biblia que tengamos que ir, o que la Iglesia tenga que ir, o que el mundo tenga que ir en contra de, en definitiva, del amor, porque si dos personas se quieren, tengan el mismo sexo, que importa eso, ¿no? Quiero decir, no lo sé, Jesús no lo discriminaría. Uh-huh. Lo abriría, ¿no?
0: Jesús lo que se acerca es a toda persona que vive desde la sinceridad interior. Criticaría lo que tenga que criticar, pero Jesús, su tendencia siempre es acercarse a aquellos que están marginados, digamos, que son expulsados del centro del poder, sea económico, político o religioso. Se acercaría a ellos, les escucharía y les diría: estoy contigo.
1: Claro. Hablemos de este Islam y de su crisis también, porque por otro lado, y como experto en el Islam, ¿qué tipo o en qué tipo de crisis está inmerso actualmente también el mundo islámico? ¿Le está pasando un poco lo mismo que le pasa al mundo católico, padre?
0: Uh-huh. Bueno, las crisis que está sufriendo el Islam actualmente son diferentes de las del mundo católico. Uh-huh. Bien, hay que decir que el mundo católico también está creciendo, en el mundo, más o menos a la misma proporción que la población, pero en los próximos 30-40 años el mundo católico crecerá aproximadamente un 50% todavía.
1: 50%, sí. Ahora hay que hay 1.200 millones, ¿no? Uh-huh. 1.200 millones, 1.400 de católicos.
0: Sí, o sea que todavía crecerá bastante, ¿no? Uh-huh. El Islam crecerá. En el mismo periodo crecerá el doble en el mundo, ¿eh? Uh-huh. También porque los lugares donde está presente, la población crece con más rapidez. Uh-huh. Por tanto, desde cierto punto de vista, el Islam no parece que esté en crisis porque aumenta en proporción. Uh-huh.
1: ¿En el Islam pasa lo mismo que en el catolicismo, padre? ¿Existen diferentes formas de entender a Dios, así como diferentes espiritualidades? Aquí vemos católicos, pues cristianos, protestantes, neopentecostales, etcétera. ¿Pasa lo mismo también en el Islam?
0: Claro, claro, sin duda. Y es desde ahí donde está viviendo su crisis, no en cuanto a número, pero sí en cuanto a las disputas de maneras de entender el Islam entre sus diversos grupos. No cabe ninguna duda que el hecho de que haya grupos terroristas, además, que están en la práctica totalidad de los países de mayoría islámica, que haya grupos terroristas que se autodenominan islámicos, que ponen bombas o crean atentados diciendo Allahu Akbar, Dios es el más grande, pues sin duda esto es una vergüenza para el mismo Islam y supone unos debates extremadamente duros entre diversas corrientes, pues para defender o para denunciar este tipo de actividades.
1: Pero padre, igual que aquí en la religión católica, ¿no? Aquí encontramos en el Islam, pues no sé, el Islam sumita, el Islam chiita, el Wahhabi y la sufí, o bien el Islam moderado que representaría el yihadismo, ¿no?
0: Bueno, el yihadismo sería el terrorismo, ¿eh? Normalmente se habla del terrorismo. El Islam, sí, bueno.
1: De todos los islamis que hay, no entiendo. Si hay 6 o 7 posturas diferentes y el yihadismo sería una de ellas, ¿por qué el resto no intenta solapar a este último, ¿no? Al terrorismo, ¿no? ¿Por qué no intenta enseñarle o decirle, oye, no vas bien por aquí?
0: Claro,
1: ¿no?
0: Bueno, ya. Y hay tremendos esfuerzos dentro de la comunidad islámica. Lo que pasa es que no nos llegan aquí a Occidente y no aparecen en los medios de comunicación.
1: Qué pena.
0: Bueno, de vez en cuando sí que aparece pues en medios de comunicación pues el ejemplo de algún musulmán que es tolerante, que es abierto y tal, pero se intenta presentar casi como una excepción, ¿no? Pero lo que sí que no nos llegan son los debates internos, lógicamente porque no lo comprendería la población que no conoce el Islam teológicamente, pero no nos llegan las declaraciones de grandes dirigentes islámicos que están haciendo en los países árabes contra el terrorismo y esfuerzos para una reinterpretación del Corán y para denunciar la manera como interpretan el Corán estos bárbaros.
1: Porque esto es una lástima, porque desde fuera, desde la distancia, la persona católica, budista, es igual, de otras corrientes que no es la islamista, ve al Islam como un peligro, ¿no? Como dicen, bueno, es que todos son casi terroristas, ¿no?
0: Claro,
1: desde la distancia uno piensa, bueno, pero claro, no se ve que esta mayoría de islamistas que son buena gente, ¿no? Pues sí. Están diciendo a los que no son tan buena gente, ¿no? Oye, hacer las cosas bien, porque nos estáis dejando mal en el mundo, ¿no? Mohammed no creo que quisiera lo que estáis diciendo vosotros. Tenéis una interpretación del Corán muy dispersa, ¿no?
0: Claro, claro. Bien, esta denuncia la hacen. Lo que pasa es que no nos llega. Yo sí que lo voy siguiendo, estas declaraciones, ¿no? Pero no suelen llegar aquí. Y por eso, pues van creando los prejuicios hacia la comunidad islámica. Eso no quita, digamos, que que el Islam tenga también el Islam moderado, ya, porque yo el terrorismo lo considero absolutamente ya fuera de los límites del Islam, aunque ellos se autodenominen musulmanes, está fuera de lo que es una manera sensata de leer la tradición islámica, pero incluso dentro de la comunidad islámica no terrorista, eso no quita que no tengan debates internos muy importantes a hacer respecto a cómo se tiene que adaptar la comunidad islámica a la modernidad, en sociedades que son absolutamente diferentes a la sociedad del siglo VII en la cual vivió Muhammad, VII y después VII, VIII, IX, donde se construyó la ley islámica, una ley que tiene una pretensión de regular no solamente elementos privados de la vida, los elementos de la fe, lo que tiene que creer la persona, elementos de la moralidad, sino también tiene una pretensión, al menos la ley islámica del tal como se formulaba en el siglo VIII y IX, tiene también una pretensión de regular elementos de la del derecho matrimonial y por tanto público, del derecho civil, del derecho penal incluso, ¿no? Bueno, pues por tanto, si hay elementos de ese del derecho penal o del derecho civil en la ley islámica antigua, el Islam actual está debatiendo entre él, en el interior del mismo, qué elementos de aquella ley islámica son válidos para hoy en día o qué elementos hay que reinterpretarlos.
1: Padre, antes hablábamos de esas divisiones islamistas, ¿no? Hablábamos del Islam chiita, recordemos, del wahhabi y del sufí, del Islam moderado y también de este que ha llegado desde el punto de vista geopolítico a todos los lugares del mundo, ¿no? Hablábamos del yihadismo, ¿no? Pero podemos dividir entonces el mundo musulmán entre suníes y chiitas, por ejemplo.
0: Es una posible división que podríamos hacer, ¿eh? Evidentemente, todas las divisiones, pues a veces hay cortes.
1: No hay que ser tan radical.
0: Bueno, siempre hay gente que sufre las divisiones porque hay gente que le parten por la mitad, ¿eh?
1: Claro.
0: Siempre,
1: claro.
0: Cualquier división crea un muro y igual alguien se siente en los dos lados. Pero básicamente, esta división. Es correcta. El mundo mayoritario es el mundo sunita, islámico, y en cambio el chiismo viene a ser entre el 10 y el 15% de la población islámica mundial.
1: O sea, los que hacen más ruido son los chiitas, que son los, entre comillas, bueno, los que son los...
0: Más ruido, no diría que... No, tampoco podemos decir si el chiismo o el sunismo son más abiertos o más conservadores, tampoco.
1: ¿El yihadismo dónde estarían estas dos corrientes? ¿Dentro de los chiitas?
0: No, existe yihadismo tanto en el mundo chiita como en el mundo sunita.
1: ¿Ah, sí?
0: Sí, normalmente los grupos que se autodenominan yihadis normalmente están dentro de del grupo suní, ¿eh? Pero de hecho hay violencia tanto en un grupo como en otro. Hay fundamentalismo tanto en un grupo como en otro. La diferencia entre los dos es que el mundo suní, podríamos decir que es un mundo más, es una religión más, podríamos decir como más laica, el sunismo,
1: sí.
0: Tiene imanes, pero los imanes, los dirigentes de los que dirigen la oración, de alguna manera son como funcionarios religiosos que mientras realizan la función son imanes y si no la realizan pues no lo son, ¿vale?
1: Sí, sí, sí.
0: Pero no tienen un estatuto sagrado ellos, ¿eh? En cambio el mundo chií sí que da a sus imanes y a sus dirigentes religiosos un estatuto de una cierta sacralidad, ¿eh? Porque creen que Dios no solamente habló al profeta Muhammad sino después continuó inspirando a los grandes dirigentes de su tradición, los grandes imanes, e incluso todavía la luz divina continúa iluminando el intelecto y el espíritu de los dirigentes islámicos chiitas actuales. Esta luz divina hace que los dirigentes chiitas se les deba pues un respeto especial como si tuviesen una cierta sacralidad. Eso hace pues al chiismo una estructura clerical, en el buen sentido de la palabra, y en cambio al sunismo una religión más
1: laica.
0: Más laica, ¿eh? Por eso el imán
1: no tiene tanta importancia en el,
0: no,
1: el suní.
0: No, no tiene tanta importancia. Él puede hacer de imán
1: pues
0: el viernes,
1: claro.
0: y después hacer de carnicero durante toda la semana, por ejemplo. Puede decir, bueno, ya dejo de hacer de imán y hago otra cosa, ¿no? En cambio, en el chiismo tienen una cierta densidad espiritual.
1: Entiendo, una cierta sacralidad,
0: sí.
1: Ahí, ¿no? Incluso, ¿están ordenados también estos imanes como un sacerdote católico?
0: Bueno, más que ordenados, es Dios mismo el que les confiera
1: gracia, ¿no?
0: Pues esa gracia, sí.
1: Esa gracia. Padre, ¿entre los suníes y los chiitas hay peleas?
0: ¿Entre los sunnis y los chiitas?
1: Sí.
0: Bueno, desgraciadamente, claro que las hay. Sí, sí. De alguna manera, entre estas dos confesiones, estamos en una situación similar a la del siglo XVII-XVIII europeo, entre protestantes y católicos. Mm. Por eso, lo que hay que pensar es que estos son como dos confesiones distintas,
1: sí,
0: que hace que en el interior de cada una de estas dos confesiones hay corrientes diferentes, ¿vale? En el sunismo hay pues corrientes fundamentalistas, pero hay corrientes más o menos moderadas y hay corrientes progresistas y corrientes tradicionalistas. En el mundo chiita también. ¿Vale? Hay todo este tipo de corrientes.
1: ¿Hay más sunís o chiitas en el mundo?
0: Bueno, eso, el chiismo es minoritario, 10-15% de la población musulmana mundial, y están especialmente presentes en Irán, es el país principal,
1: sí, sí.
0: Donde son mayoría. También son mayoría en Irak.
1: Uh-huh.
0: Y hay minorías importantes en el Yemen, uh-huh, en Siria, en Líbano, uh-huh, en Afganistán y Pakistán. Son los países
1: solo un 10-15% son chiitas y el resto son
0: sunís. Sí.
1: Entonces tienen todas las de perder los moderados aquí. Y digo moderados, bueno, como tradicionalistas, como los chiíes, ¿no?
0: Bueno, en fin, lo que pasa es que dentro del mundo sunita, pues hay también mucha gente, hay gente tradicionalista y hay gente moderada, hay gente abierta, y dentro del mundo chiita también. El problema del mundo chiita actual es que el chiismo iraní, no así el iraquí, pero el chiismo iraní está identificado con el poder político.
1: Sí.
0: Y le sucede algo similar a lo que nos sucedió aquí en la época de Franco, que precisamente como está es una estructura clerical, que ha tomado el poder, los chiitas de Irán, cuando quieren otro poder distinto, pues lógicamente están criticando a sus dirigentes religiosos, y como los dirigentes religiosos son clericales, no tienen otra manera de entender la religión, y por lo tanto está secularizándose a marchas forzadas la sociedad iraní.
1: Ajá. O sea que de alguna manera los chiitas son los que quieren mandar políticamente el país en un momento determinado.
0: En Irán.
1: En Irán.
0: En otros países donde hay minoría chiitas, no. Simplemente que ahí han tomaron el poder pues bueno, con la revolución de
1: estas dos corrientes, ¿con cuál nos tendríamos que quedar si quisiéramos ser o abrazar la comunidad islámica, si quisiéramos ser musulmanes?
0: Bueno, no lo sé, sería como preguntar qué hay que hacerse, pues católico o protestante.
1: Sí.
0: Mira, depende. Pues no podemos decir que el catolicismo sea más conservador que el protestantismo, ni tampoco al revés, porque hay corrientes en las dos. No podemos decir tampoco que el chiismo sea más conservador o más tradicionalista, fundamentalismo, que el sunismo, no, en absoluto, ¿eh? Hay corrientes de todo tipo en las dos. Ayer estuve, por ejemplo, me invitaron,
1: sí,
0: una comunidad chiita de Barcelona, que está relacionada no con el chiismo iraní, sino con el chiismo iraquí, pues a un final del Ramadán, a una cena del Ramadán.
1: Sí, que están en ello ahora. Sí, sí, que no pueden beber ni agua hasta las 8 o las 9 de la noche, ¿no?
0: Exacto.
1: Sí. Está bien. Uh-huh. Bueno, pues esto habrá que mirar de cambiarlo, modificarlo de alguna manera. No sé hasta qué punto se puede esto cambiar, porque hay muchas guerras también entre ellos y guerras que vive también el resto de la humanidad, padre.
0: Claro, entonces, claro. Sí, sí. Por eso, bueno, el Santo Padre dice, Benedicto XVI, que especialmente en sus esfuerzos por el diálogo interreligioso, él subrayaba el tema de la paz. Dice, hemos de trabajar por el diálogo para que haya paz en el mundo, ¿no? Pero también a la vez hay que reconocer que las disputas son humanas y no hay que necesariamente dar la culpa a las religiones. A veces las religiones empeoran el problema.
1: Claro, claro.
0: Pero durante el siglo XX, las grandes guerras del siglo XX han sido guerras laicas, no han sido guerras religiosas. Las grandes matanzas de la Primera Guerra Mundial no tenían base religiosa. Las de la Segunda Guerra Mundial no tenían base religiosa. Las matanzas que produjo el comunismo no tenía base religiosa, no solamente el ruso, sino también, en fin, pensemos por ejemplo en Camboya. En Camboya el grupo de Pol Pot de los años 70 mató a un tercio de la población, y todo el mundo que llevaba gafas la mataban. Si sabías inglés también te mataban, porque querían crear una sociedad nueva, tabula rasa, a partir de cero, a partir de una ideología política extrema. Por tanto, es el hombre, desde su thanatos, desde su impulso de muerte, el que mata y el que es capaz de matar, inventándose justificaciones de todo tipo. Bueno, por tanto el problema no necesariamente es religioso. El hombre es capaz de matar por cualquier cosa.
1: El hombre es capaz de matar por cualquier cosa, y porque le apetece y sin más. Sí. Matar por matar, ¿no?
0: Exacto.
1: Padre, ahí veíamos también por internet que En cierto país, no me vendrá ahora a la cabeza qué país era, por el mero hecho de ser gay, por ejemplo, empalaban o han empalado a más de una pareja de gays, ¿no? Empalar es un palo atravesando desde el ano, desde el recto hasta la boca, ¿no? Y muriendo de esa manera, ¿no? Yo quiero entender que ya no son los suníes, sino son los chiitas los que pueden llegar a hacer esto, ¿no? Los musulmanes mucho más radicales, que son los que llevan, pues, desde el punto de vista, como si fuera un clero, ¿no? Eso todavía está ahí presente. Todavía hay países que hacen ese tipo de atrocidades en base al mismo libro sagrado, al Corán, ¿no?
0: Sí, desgraciadamente existe, pues, esta pena para homosexuales, tanto en el mundo chiita como en el mundo sunita.
1: Ah, sí, los dos, sí.
0: Y la lapidación de mujeres adúlteras también en un caso y en el otro. Y por tanto los dos mundos tienen que avanzar. Ahora, eso son posturas minoritarias. Desgraciadamente existen las leyes de ciertos países. Y en ciertos países moderados, como por ejemplo Marruecos, lo tenemos aquí al lado, un país que vive el Islam de manera moderada, la homosexualidad no puede hacerse pública tampoco. A nivel privado, el país deja hacer, pero mientras no lo hagas público. Si se hace público, pues entonces normalmente sí que te puede causar penas de cárcel. En Egipto también, donde yo he vivido y he visto algunos casos también dramáticos, pues de gente que ha acabado en la cárcel por hacer público su homosexualidad o organizar alguna fiesta gay y tal, ¿no? Bien, eso son, la verdad, son temas a los cuales jurídicamente y religiosamente debería avanzar, claro, también el Islam.
1: No obstante, el otro día también veía en YouTube, por ejemplo, pues a una niña que quemaban viva en un país latinoamericano. Sí. No quiero pecar de dar un país que no es el correcto, pero era, pues no sé, un sacerdote, que no sé si era sacerdote o pertenecía a alguna comunidad de estas veteros o carismáticos, o estos que son sacerdotes, pero que son independientes, que no pertenecen a la Iglesia Católica y Romana, pero que van con su alzacuellos y muy orgullosos de llevarlo, ¿no? Uh-huh. Y que pertenecen a una comunidad, pues, cristiana más que a católica, pues se ve que tuvo relaciones sexuales con una niña, con una menor, ¿no? Y bueno, no sé si al sacerdote lo quemaron también, no, eso no se ponía, no se hablaba en la noticia, pero a la niña de 14 o 15 años, entre su gente de su comunidad religiosa cristiana, la quemaron viva. En el siglo XXI, y además en un mundo que no hace falta irse tan lejos, ¿no? Sí, sino muy cercano. Estamos ahí con gente que va, pues, a sus iglesias, ¿no? Cristianas, padre. Quiero decir que
0: sí, tenemos mucho que progresar.
1: Todavía.
0: Ciertamente,
1: no,
0: sí.
1: Mucho.
0: Sí.
1: La mayoría de los musulmanes hoy en día son suníes. De los 1.500 millones de musulmanes que hay en el mundo, entre el 85 y el 90% son suníes, como decíamos. Al morir Muhammad, la paz sea con él, en el año 632, se plantea la cuestión sucesoria. Los suníes se adhieren a las prácticas habituales del profeta, recogidas en la Sunna, y son partidarios de que la autoridad religiosa le hereden los compañeros de Muhammad. Se designa un nuevo califa, a Abu Bakr, a quien sucede Uthman. Si nos referimos a los chiíes, por ejemplo, su origen hay que apuntar que aquel dilema sucesorio, un sector se alinea con Ali, primo y yerno del profeta, al ser hijo de su tío Abu Talib y casarse con su hija Fátima. Su nombre etimológico proviene de Chiat Ali, el partido de Ali. Los chiíes pensaban que el califa que sucediera a Muhammad tenía que ser del Al-Bayt, es decir, los descendientes inmediatos del profeta. La doctrina islámica tiene cinco pilares en su fe, que forman parte de las acciones interiores de los musulmanes. Los pilares principales serían la profesión de fe, es decir, aceptar el principio básico de que solo hay un Dios y que Muhammad es el último de sus profetas. Otro pilar sería la oración. Otro, el zakat o azaque, o compartir los recursos con los necesitados, el ayuno en el mes de Ramadán y la peregrinación a la Meca al menos una vez en la vida. ¿La peregrinación a la Meca solamente lo hacen los hombres o también las mujeres?
0: No, hombres y mujeres.
1: Hombres y mujeres. Sí, sí. ¿Niños no o hasta una cierta edad?
0: No, es una obligación como las demás obligaciones. Son obligan a la gente adulta, sí, o sea, sí, a partir de la pubertad, pues ya podrías hacerlo. Sí, una vez en la vida. Lo que pasa, si tienes salud y dinero. Salud y dinero. Lo que pasa es que actualmente en la Meca solamente caben 3 millones de personas.
1: Solamente.
0: Bueno, claro, pero como esta peregrinación hay que hacerla en una semana determinada, si vemos que hay 1.500 millones de musulmanes. Si todo el mundo tuviese salud y dinero, tendría que esperarse 500 años.
1: Wow.
0: ¿Vale? De media. Con lo cual ya vemos que la mayor parte de musulmanes no irán nunca a la Meca en las fechas del Ramadán. Esto hace que el gobierno de Arabia Saudí esté haciendo unas obras faraónicas en la Kaaba, en la Meca, para que pueda caber aproximadamente unos 20 millones de personas a la vez. Lo que pasa es que aún así, 20-30 millones, aún así, con el crecimiento de los musulmanes, ya vemos que nunca podrán ir todos en la fecha.
1: Pero 20 millones a la Meca es como decir, tengo que construir un país.
0: Ya, ya, es una barbaridad, sí.
1: En Cataluña somos 7 millones de catalanes,
0: sí,
1: ¿no?
0: Y sí.
1: Pues, me imagino que en Plaza Cataluña, por ejemplo, pues no somos, sí, en Madrid, claro, ¿no? En Madrid capital. En Madrid, ¿cuánta gente vive en Madrid? Pues no sé, si aquí somos 7, sí, no sé.
0: Exacto.
1: En Barcelona hay unos 2 millones,
0: sí,
1: ¿no?
0: Sí, pues
1: en Madrid deben de haber como 5 o 6 millones, ¿no?
0: Sí, sí.
1: Pues no sé, que en Plaza Cibeles o Plaza Cataluña poner la Meca y alrededor todo lleno, sí, de musulmanes, uno detrás, claro, de otro, así dando vueltas,
0: claro,
1: a la Meca, ¿no?
0: Claro. Bueno, es una barbaridad, sí. Pero por eso también se han unido críticas al tipo de transformación urbanística que están haciendo, porque claro, eso significa una destrucción de la ciudad antigua.
1: Claro, claro. Y trasladar la Meca también, ¿o no?
0: No, eso no.
1: No lo pueden trasladar.
0: No se traslada, se queda en el mismo sitio, pero lo que se hace es, la mezquita se está agrandando de una manera bárbara.
1: ¿Exactamente esa mezquita qué es? ¿Qué están ahí los restos de Muhammad?
0: No.
1: ¿Por qué no se puede trasladar?
0: No, los restos de Muhammad están en Medina.
1: Ajá.
0: Por eso se ha construido un ave para ir de la Meca a Medina, la ciudad del profeta.
1: Sí, es verdad, es verdad.
0: Y entonces, esto es una... Bueno, ya han hecho un ave precisamente para que los peregrinos que van a la Meca después puedan ir a visitar la tumba del profeta Muhammad. No, en la Kaaba no hay nada. Eso era un templo antes de la venida del Islam, y ya los ciudadanos de la Meca ya hacían, que pasaban por ahí en peregrinación, ya lo consideraban un sitio sagrado y hacían pues las circunvalaciones
1: alrededor. ¿Pero por algún motivo determinado que la Kaaba tiene esa...?
0: Tiene como una especie de sentido como de lugar central del mundo. Es como si fuese el eje sobre el cual gira todo el mundo, ¿eh? Todo el universo, de alguna manera. De alguna manera, las circunvalaciones de los creyentes alrededor de la Meca están representando las circunvalaciones de todo el mundo alrededor de Dios, del templo de Dios que está en el cielo.
1: ¿Y tiene algún sentido el que sea esta Kaaba sea cúbica, padre?
0: No, en principio no. Es bastante probable que en su forma original...
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2: 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Son las 2 de la madrugada. 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